0: Mi último adiós, adiós. No, todavía no nos vamos. Tranquilidad nomás. Tenemos harto para seguir recorriendo, regalándote canciones en esta última media hora de programa. 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Hola.
1: Hola, don Luchito, ¿cómo está?
0: Bien. ¿Cómo está usted?
1: Estoy acostado porque está muy helado.
0: Sí, pues está muy helado. Hay que cuidarse, hay que abrigarse, hay que meterse al sobre nomás y escuchar rancheras.
1: Y me tomé un vaso de natre helado.
0: Oh, o sea que está media resfriadita también.
1: No, resfriadita no, pero después que me baño me gusta tomar natre para que no me enferme. Que me duelen tanto los huesos con esas prótesis.
0: ¿Ya se viene el natre helado? ¿Por qué? ¿Porque da un poquito de calor o qué?
1: No transpira, si usted lo toma caliente transpira y si al otro día va a salir temprano es peligroso.
0: Entonces es recomendable tomarlo helado para no transpirar, dice
1: se hace
0: usted.
1: Con agua caliente, pero se deja enfriar y se toma heladito.
0: Vale, muy bien. Aquí estamos atentos, pues una Marlencita Miranda, estimada amiguita.
1: Esto sí, pues sí, me lo estaba llamando para pedirle una cancioncita para recordar a mi viejito que estoy aquí.
0: Usted dirá, pues, qué canción desea.
1: Él le gustaba mucho el Siete Mares.
0: Siete Mares.
1: Vivió toda una vida en el mar, dijo.
0: Siete Mares, ya pues sí, no, sí.
1: Ya pues, don Luchito, cuídese mucho, que llegue bien a su casa.
0: Todo bien, Marlencita, anímese porque le encuentro que está media triste un poquito, ¿eh?
1: Sí, pero...
0: Anímese, pues, Marlencita, sí, para eso está el programa. Hay un abracito para usted, que es tan buena auditora nuestra, la amiga Marlencita.
1: La soledad como que maltrata mucho.
0: A veces ocurre eso, tal vez, sí. Bueno, un abracito, ¿ya?
1: Ya, gracias.
0: Salud. Oye, ¿y su perrito? ¿Está bien? ¿Todo bien?
1: Ahí está el lecito afuera.
0: Ya, cuidando la casa, el lecito. Muy buenas noches, chao.
1: Chaito.
0: Ahí está. Sí, amigo y amiga, ese es un problema que muchas personas viven, pocas lo exteriorizan, que a veces es la soledad, ¿cierto? Algunas personas conviven bien con la soledad. Y otras personas, claro, les afecta más, pues, les afecta mucho más, evidentemente, y sobre todo los adultos mayores. Por eso es que está este programa, para poder acompañarles, regalarles canciones, ¿cierto? Atenderles también, que ustedes se sientan acompañados, que esa soledad no sea tan profunda, que tengamos siempre la compañía y el regalo de las canciones de la radio La Voz de la Costa de Osorno. Siete Mares, entonces.

Ya. Ok, listo. Un abrazo, chao. Vamos a incluir un par de canciones que nos están pidiendo, ¿cierto? El rico y el pobre. Primero va El rico y el pobre. Ya está listo El rico y el pobre para complacerte a ti, amiguita, que acabas de solicitarnos esta canción. Y después nos piden también la canción Gaviota Traidora. Gaviota Traidora. Así que esas dos canciones las vamos a juntar enseguida nomás para complacerte y regalarte nuestra buena música. A la señora Gladys de la población Bernardo Higgins la vamos a complacer con El rico y el pobre. Y a Francisca, que está tomando unos mates ahí con su esposo Don Pedro, le vamos a regalar Gaviota Traidora. Así se manifiestan ustedes, llaman 642-315050, escriben al WhatsApp más 569-8770-7883.

Gaviota traidora, ¿cómo anda gaviotita traidora? Hay que descansar a esta hora, hay que dar por concluido el día, mi querido chaparrito y chaparrita. Y agradecer, como siempre, la sintonía que nos regalan a la señora Anita Inostrosa del Litoral. ¿Cómo está Anita Inostrosa? Saludo ahí en el Litoral 90.1 de la frecuencia modulada. Queremos hacer un saludo también a la señora Juanita Esther Soto. Ella vive en el Triángulo Ferroviario. Por allá está con su hijo Enoch, Eno el chico bueno. Y también está Valeria. Están comiendo unos completitos a esta hora. ¡Qué rico! Me dio apetito todo el día sin comer por acá, ¿eh? Pero así es la vida. Es que estamos medio subiditos de peso, así que hay que hacer dieta. Ojalá que el hacer dieta tenga sentido, ¿cierto? hambrear tenga sentido. ¿Cómo no va a tener sentido bajar un poquito de peso? Hace bien. Ya, saludos también para la señora Estercita en Las Lumas. Muy lindo recuerdo de parte de sus ex vecinos de Eno, el chico bueno, Noquito. Y también de parte de la señora Juanita Esther, para Carlitos Casas también. Ellos son tremendos auditores que tenemos en el sector de Las Lumas. Ahí está Las Lumas, cerca de Aguas Buenas, La Florida. Saluditos, espero que estén bien acompañados a esta hora y tengamos también consideración con la temperatura que sigue bajando.

Queda poco, son las 20 horas con 20 minutos. 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

Inete, saludo a don Pascualito, espero que esté bien don Pascual, ¿eh? Y saludo también a la señora Irene Lespay Cárdenas y su hija Rosario, que la cuida con cariño y con amor, ahí en la misión San Juan de la Costa. Muchísimas gracias, muy buenas noches, hasta mañana.

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0: al servicio de la vida. Cuando le preguntamos a Carlos y Ana por qué habían tomado la decisión de casarse, nos dijeron: estamos bien juntos y eso nos basta por ahora. Cuando hay amor, se tiene todo. Qué bien por ellos, muchachos jóvenes y muy enamorados que han tomado el camino del matrimonio. Y qué ciertas son sus palabras: cuando hay amor, se tiene todo. Pero con tantos fracasos y rupturas matrimoniales que en la actualidad están ocurriendo, ¿será suficiente solo el amor para sostener el matrimonio? ¿Será suficientemente maduro el amor que sienten? A veces ocurre, querido auditor, que muchas parejas basan su relación solo en emociones y se les olvida que, para vivir juntos, se necesita estar verdaderamente preparados. Y esto se consigue aprendiendo a soportar los inevitables momentos de dificultad y cansancio. ¿Cuántas parejas comienzan con entusiasmo? ¿Pero a cuántas se les olvida instruirse para enfrentar de la mejor manera posible el largo camino del matrimonio? Muchos se contentan con sentirse bien juntos y no piden más. Creen que la vida les entregará las señales para enfrentar la crisis, pero eso no es tan fácil. La vida será la que finalmente les enseñará a cada uno lo arriesgado que es llegar al matrimonio sin haber aprendido el significado de unidos para toda la vida. Una famosa corredora y atleta llegó apenas al final de una maratón, una de las más largas del mundo. Llegó a punto de desmayarse. Según el médico que la atendió, ella no tomó las precauciones del caso. Se le olvidó que el clima era muy seco y no llevó el líquido suficiente. El médico sostuvo: más que ser una heroína, me parece que fue muy temeraria al competir en esta arriesgada competencia, y más encima, siendo titulada de educación física. Lo que le ocurrió a esta atleta nos sirve ahora de comparación. Muchos que se han decidido por el matrimonio toman una actitud temeraria, o sea, comienzan este camino sin entrenarse debidamente. Para el que viaja es importante llevar un mapa que lo guíe. El amor, por tanto, debe seguir un trazado preciso que hay que continuar para no perderse y terminar en cosas tan dolorosas como el divorcio. Fue al servicio de la vida.
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¿Cómo están? Bienvenidos, señoras y señores, a esta edición de Usted y Nosotros Juntos en la Noche del miércoles 1 de julio del 2026. Vamos a compartir, como siempre, buena música, noticias. El día miércoles el programa es un poquito más cortito, así que nos entretenemos igual con algo que nos sirva como corresponde. Una vez más, bienvenidos, amigas y amigos.

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Y les preparo notas interesantes siempre. Fíjese que de residuo ganadero a combustible para aviones, convierten biogás de estiércol en combustible sostenible para la aviación por primera vez. Así como me escucha, el residuo agrícola que podría ayudar a descarbonatar, creo que sería el término correcto, la aviación. Y la aviación comercial continúa siendo uno de los sectores más difíciles, pues, de descarbonatar. Aunque la electrificación avanza con rapidez en el transporte por carretera, fíjese que los aviones de media y larga distancia seguirán dependiendo durante años de combustibles líquidos con alta densidad energética. En ese escenario, el combustible sostenible para la aviación, SAF, que le llaman, se ha convertido en una de las herramientas más prometedoras para reducir las emisiones sin necesidad de rediseñar completamente la flota aérea mundial. Somos la voz de la costa y con notas novedosas también le acompañamos a esta hora de la noche en lo que corresponde al miércoles 1 de julio del 2026.

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Esa es la idea general. Porque aunque uno puede ser experto en alguna materia, es muy bueno seguir aprendiendo para lograr el objetivo de ser sobresaliente en muchas cosas también. Estamos usted y nosotros juntos en la noche desde La Voz de la Costa de Osorno.

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5: A continuación damos lectura a la presente edición de Mensajes. 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Todo lo recaudado irá en beneficio de la familia Rivera Silva, afectada por un incendio en su casa-habitación. Firme les invita a la comunidad indígena Colu Antu de Pichilcura.
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5: Al cumplirse un año más de la partida al Wenumapu de mis queridos hijos Juan, Hernán, Sonia y Carlos Pinol Guiritraro, se les oficiará una santa misa el día domingo 5 de julio a las 10 de la mañana en la capilla de Huillinco. Se invita a familiares y amigos, lo que comprometerá la eterna gratitud de su mamita Esther Guiritraro. Es todo en cuanto a mensajes. Muchas gracias.
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0: Muy buenas noches, estimados auditores de Radio La Voz de la Costa. Aquí estamos un miércoles más en este horario en donde ustedes esperan este programa Vivencias de Dios de la Renovación Carismática Católica de Osorno. Nos encontramos para testimoniar nuestra fe, para compartir el Evangelio y comentarlo, reflexionar acerca de lo que Jesús enseña en él y para dar también testimonio de aquellas celebraciones litúrgicas que estamos viviendo, que han pasado. Y en este primero de julio, comenzando el mes, también tenemos para compartir algunas cosas que van a edificar nuestra fe. Fabiola Portales hoy día con ustedes y con una invitada que ya es parte de la casa.
1: Hola a todos nuestros auditores, muchas gracias Fabiola por invitarme nuevamente. Aquí siempre feliz de poder aportar con un granito de arena para nuestros hermanos, lo que el Señor nos disponga siempre para compartir.
0: Así es, estamos, como decía al principio, para servir.
1: Así es.
0: Y el servicio es parte de nuestra esencia cristiana. Y una de las formas de servir también es servir al Evangelio. Por eso vamos a comenzar este programa leyendo hoy día primero de julio, miércoles, el Evangelio de San Mateo, capítulo 8, versículos 28 al 34. Nosotros aquí ya hemos con Nevian orado un momentito, invocando al Espíritu Santo. Recuerden siempre, antes de leer la palabra, invocar al Espíritu Santo, que Él sea quien abra nuestro entendimiento, nuestro corazón, para que la palabra llegue, de verdad pueda transformar nuestro ser, que eso es finalmente lo que buscamos. Ya, vamos a leer entonces. Cuando Jesús llegó a la otra orilla del lago, a la región de los Gadarenos, fueron a su encuentro dos endemoniados que salían de los sepulcros. Eran tan feroces que nadie podía pasar por ese camino. Y comenzaron a gritar: ¿Qué quieres de nosotros, Hijo de Dios? ¿Has venido aquí para atormentarnos antes de tiempo? A cierta distancia había una gran piara de cerdos paseando. Los demonios suplicaron a Jesús: si vas a expulsarnos, envíanos a esa piara. Él les dijo: vayan. Ellos salieron y entraron en los cerdos. Estos se precipitaron al mar desde lo alto del acantilado y se ahogaron. Los cuidadores huyeron y fueron a la ciudad para llevar la noticia de todo lo que había sucedido con los endemoniados. Toda la ciudad salió al encuentro de Jesús y al verlo le rogaron que se fuera de su territorio. Palabra del Señor.
1: Gloria y honor a ti, Señor Jesús.
0: Tal vez una ayudita cuando dice piara, bueno, es una manada. Uh-huh. Piara, manada de cerdo. Uh-huh. Y cuando estaban paseando, bueno, que estaban comiendo. Ahí ponemos las palabras más fáciles para entenderlas. Hay traducciones que dicen esto. Bueno, así es. El Evangelio del día. Mi querida Nevian, comienzas tú, das tu reflexión, tu comentario. Luego así vamos enriqueciendo este momento.
1: Sí, bueno, aquí hablamos de otro encuentro, de los varios que tiene el Señor con el maligno, ¿cierto? Con el demonio, que hoy en día quizás cada vez, lamentablemente, se escucha menos o hay alguna corriente dentro de nuestra iglesia que es necesaria combatir en donde no se habla de la existencia del demonio. A veces se dice que es solamente algo psicológico, que es algo que no es real, que el demonio en sí no es un ser maligno, sino que es una fábula, una forma de, ¿cómo se dice?, como de interpretar la Biblia, pero una metáfora, pero que no es un ser maligno en sí. Pero aquí vemos claramente cómo el Señor se enfrenta al maligno y en un acto de misericordia expulsa

0: Esto es real, hermanos. Y de hecho tenemos que pedir mucho para que ojalá nuestra diócesis pronto haya un exorcista. Personalmente, yo y otros hermanos hemos hablado con el obispo, con Monseñor, y le hemos hecho saber la gran necesidad que tiene nuestra diócesis de un exorcista, de que esto es obra de misericordia que de hecho nos manda la iglesia ayudar a las personas afligidas espiritualmente. Hoy en día se confunde también pensando que es solamente enfermedades mentales y estas personas sufren porque al no ser una enfermedad psicológica nada les puede ayudar. Solamente encuentran paz y un poco de consuelo al verse liberadas en una sesión de exorcismo. Y esto es lo que hace el Señor. Y con todo su poder, Él solamente les dice, salgan y vayan a esa piara, nada más. Porque el poder del Señor que ya ha destruido al demonio a los pies de la cruz, ¿cierto?
1: Así es.
0: Es suficiente.
1: Mira, también veíamos ayer en el Evangelio cómo el Señor, con una palabra suya, calmaba a las leyes naturales, las leyes
0: Así
1: físicas,
0: es.
1: y reta también a ustedes, hombres de poca fe, porque estaba azotando la barca, las fuerzas del viento y las olas.
0: Así
1: Eso
0: es.
1: fue una parte de lo que hace Jesús. Y hoy vemos cómo se enfrenta al maligno de otra
0: Así
1: forma,
0: es.
1: forma real. Y yo, bueno, leyendo, muchas veces la época de Jesús se atribuían estas enfermedades a los pecados, estos tormentos de la mente a los pecados de los sujetos. Pero sabemos que también Jesús dice, el demonio que tiene poseído a el joven, me recuerdo, del papá que pide a Jesús, por favor, ayúdame, ayuda mi poca fe y libéralo. Sabemos que existe y que es una realidad tal como dice Nevián. ¿Será solamente esto de los tiempos de Jesús,
0: No,
1: Nevián?
0: no, de
1: ¿O es
0: hecho
1: actual
0: es
1: también?
0: actual, claro. O sea, de hecho hay muchas corrientes progresistas dentro de la iglesia que dicen que no, que esto es algo de retrógrado de la Edad Media, claro, cierto modernismo que tenemos que combatir. Y claro que no, porque eso sería desprestigiar lo que el Señor está haciendo acá. O sea, obviamente que esto lo vemos hoy en día. Y bueno, de hecho, nuestra querida Renovación, hemos tenido episodios en donde hermanos han caído. Producto de lo que al principio no se sabía que era una posesión. De hecho, personalmente yo puedo testificar y dar testimonio de eso. Hermanos, creo que igual ha llegado el momento, el Señor lo pone en nuestros corazones de decir, bueno, yo soy un testimonio viviente de esta lucha contra el mal. Como he comentado otras veces cuando hemos venido acá a la radio, yo estuve metida por mi propia voluntad, ¿cierto? Al alejarme del Señor y de la iglesia en estas prácticas de nueva era, meditación budista, chakras, reiki, activación de la kundalini, de la pineal, flores de Bach, tarot, astrología y muchos pecados más graves, feminismo, apoyo del aborto. Eso es algo tan terrible que finalmente yo abrí puertas y bueno. ¿Qué es lo que nos dice el Señor cuando lo desobedecemos y nos quedamos y no hacemos lo que Él nos pide? Porque lo que Él quiere es nuestro bien, lo que Él quiere es cuidarnos, como una mamá cuida a sus pollitos y tenernos bajo sus alas, como dice por ahí el Salmo, y que ojalá nunca nos pase nada, pero si nosotros nos alejamos de Él y como la piara de cerdos queremos ir por el barranco y despeñas. Caer, el Señor nos va a dejar. Y eso fue lo que a mí me pasó. Entonces, esto no es un juego, hermanos. Si nosotros abrimos las puertas al maligno, el demonio va a entrar y vamos a ser asediados por estas fuerzas malignas. Y después vamos a tener que recurrir a algún exorcista que nos ayude. Yo ya llevo 2 años en este proceso. Gracias a Dios ya vamos avanzados, pero yo no he podido ir acá en la misma diócesis. He tenido que ir fuera.
1: Lamentablemente, sí, los
0: Sí,
1: viajes y todo
0: claro,
1: eso significa
0: porque,
1: mucho.
0: bueno, no se ha dado, digamos, ahora para tener un exorcista acá en la diócesis.

0: pero estamos en oración por eso. No solamente el Señor nos manda que ayudemos a las personas que están afligidas físicamente, como el Señor nos manda que tenemos que hacer obras de misericordia corporales, como ayudar al enfermo, ayudar al pobre, vestir al pobre, sino también espirituales, dar una palabra de consuelo a las personas que están pasando penas, duelos, enterrar a los muertos, sino también liberación y sanación a través de sus ministros, ¿cierto? Como podría ser un sacerdote exorcista. Y bueno, tanto que hablar, por ejemplo, cómo entran estos tipos de demonios a través de los traumas, tanta sanación que hacer. Sí,
1: Oye, sí,
0: mucho por hacer.
1: eso es muy interesante este tema y no quedemos fuera. No digamos así como que no, pero eso es para otros, no para mí. Yo voy a misa, yo estoy bautizado. Neviana está bautizada, yo estoy bautizada. Nosotros estamos con los sacramentos al día, sí. Pero las puertas se abren, a veces inconscientemente, sin saberlo, estamos abriendo puertas, como se dice, para que el maligno haga de las suyas en nosotros o en nuestros seres más débiles de nuestra
0: Así es.
1: familia. Entonces, hoy día vemos el poder del mal versus la autoridad de Cristo.
0: Así es.
1: Vence la autoridad de Cristo, por supuesto. Y los demonios lo reconocen, porque dice aquí, ¿qué quieres de nosotros, hijo de Dios? Es decir, los demonios saben a quién se enfrentan.
0: Así
1: ¿Ah?
0: es.
1: Lo
0: Lo
1: conocen.
0: conocen y saben la Biblia también todo.
1: Sí, los demonios, porque son espíritus caídos, pero que
0: Exacto.
1: estuvieron con Dios.
0: Así es.
1: Entonces, hijo de Dios, se postran ante Él. Fíjense. Entonces, para nosotros hoy este Evangelio sí que tiene vigencia. ¿Ah? ¿Cuánto vale una vida? El hecho
0: Un
1: de
0: alma.
1: eran paganos, eran
0: Exacto.
1: era un territorio pagano donde, bueno, se da cuenta de eso por los cerdos, los cuidadores de cerdos. Era una
0: Exacto.
1: región donde la religión judía seguro no estaba presente, sino más bien la idolatría. Y estos hombres reconocen inmediatamente a Jesús y Jesús los libera, aunque está hablando allí el demonio, pero Jesús deja libres a estos hombres. Ahora, también es interesante, miren, llama la atención cómo esta gente, los que cuidaban los cerdos y los dueños, fíjense, en vez de alegrarse que dos paisanos de ellos
0: Exacto.
1: están libres, que
0: Libre,
1: vuelven a ser
0: sí. Gracias a
1: incorporados a la
0: Dios.
1: sociedad, tal vez a la misma sinagoga, no, se preocuparon de sus cerdos, se preocuparon más de los chanchos que de los seres
0: Y
1: humanos.
0: echaron al señor.
1: Claro, y lo echan porque no les convenía. Claro, estaban afectando sus intereses económicos, ¿verdad?
0: Exacto. Se escandalizaron
1: Se escandalizaron.
0: en realidad de lo que no deberían haberse escandalizado, deberían haber dado gracias.
1: Tuvieron
0: Y
1: miedo, sí.
0: sí, ahí es donde tenemos que siempre, cuando pasan este tipo de situaciones, hermano, ellos negaron la acción del señor. Entonces, siempre tenemos que volver a nosotros mismos y decir: en verdad yo creo que existe la presencia del demonio. ¿Qué pasa cuando veo a una persona que está afligida, que a lo mejor no está poseída, pero está siendo oprimida por el demonio? Cuando ya vemos a una persona que lleva meses quizás en una tristeza, que a esa persona no era así, o que lleva en una ruina, un problema tras otro, o que lleva también tratando de luchar con algún pecado y no puede. Ahí acercarnos, preguntar cómo está, ser fraternos, orar por ellos, interceder. Y siempre al Arcángel San Miguel, que es poderosísimo en las sesiones de exorcismo, y siempre aferrarnos a nuestra Santísima Madre. Y bueno, al Señor crucificado, o sea, la cruz del Señor es tan poderosa en una sesión de exorcismo que el demonio la detesta. Y también detesta el latín. Por
1: Claro.
0: eso cuando él le dice, ¿qué quieres de mí? El demonio siempre está haciendo, cuando está el exorcista en una sesión y detesta el latín, y ahí es donde empieza a decir que lo mismo que dice en el Evangelio, ¿qué quieres de mí? Ya no resiste la presencia del Señor crucificado y no resiste la presencia de la Santísima Virgen, hasta que pide que ya basta. Que ya basta y que ojalá, o sea, en su rabia, nunca quiere dejar a la persona. Pero como decía Fabiola, el Señor es, con su autoridad, ya es soberano. Es soberano.
1: Y como decía también, como dices tú, Nevia, hay distintos grados en esto,
0: Sí.
1: de las aflicciones del demonio actuando en nuestras vidas. Está la infestación,
0: Sí,
1: las vejaciones,
0: exacto.
1: las opresiones,
0: Opresiones y el último grado sería la posesión,
1: la
0: que ya
1: posesión.
0: los tres grados anteriores, digamos, claro, infestación, opresión y vejación,
1: Vejación.
0: o vejación, infestación y al final opresión, son externas a la persona. O sea, por ejemplo, infestación puede ser en un lugar, en una
1: La
0: casa, en un
1: casa,
0: cuadro, claro.
1: o a veces las mascotas, los
0: Las
1: perritos que puede llegar
0: mascotas
1: a ello
0: también,
1: también.
0: claro, porque el demonio trata de afligir a la persona de cualquier manera. Y después, por ejemplo, ya la vejación es a nivel, puede haber alguna obsesión psicológica, algo que la persona de repente ya se encuentra mal, algún pensamiento recurrente que ya llega de la nada.
1: No, y que le impide hacer su vida normal, que
0: Exacto,
1: lo saca, por lo
0: sí.
1: tanto, de su,
0: O de repente uno
1: incluso
0: es
1: del
0: una.
1: trabajo, de todos
0: Exacto. Sí, de sus quehaceres,
1: sus
0: o
1: quehaceres
0: cuando la
1: cotidianos.
0: persona, si es muy devota, va a disponerse a la oración y de repente le llega algún pensamiento de la nada feo, horrible, de cualquier pecado que está luchando, y ahí es donde nosotros tenemos que saber qué hacer. Y después viene la opresión, que ya es, por ejemplo, cuando muchas personas siempre dicen que piensan que son duendes y cosas, cuando estoy durmiendo siento que algo que me oprime el pecho, que se sientan encima mío, o siendo presencias en mi pieza, o que me prenden las luces, me las apagan. Ya eso sería quizá una opresión, una infestación, habría que ver. Pero eso, lo primero es llamar a algún sacerdote, porque ahí no es necesario que sea un exorcista en sí. El sacerdote de por sí ya, por ser el
1: Ministro
0: ministro de
1: ordenado, sí.
0: Cristo, ser in persona Cristo, como se dice, estar ungido, tiene la capacidad de echar al demonio en este sentido. Pero después, cuando llegamos a la posesión, ya el demonio, por las puertas que ha abierto la persona, que en el fondo son pecados, y también con otra combinación de traumas de que la persona vivió, el demonio se aprovecha de eso,
1: Y aunque haya sido la infancia, ojo,
0: aunque haya
1: también,
0: sido la
1: aunque hayan pasado
0: infancia,
1: años,
0: claro.
1: de esto puede aflorar en la adultez o en la juventud,
0: Sí,
1: pero eso quedó marcado
0: así es.
1: en la persona.
0: Sí, y así es donde ya toma posesión del interior de la persona. Ojo, nunca llega a la conciencia por total, porque eso solamente, ese espacio solamente le pertenece al Señor, pero ahí es donde ya la persona pierde la voluntad y la capacidad de dirigir su cuerpo, y esa es la diferencia.
1: O sea, no toca el espíritu
0: Claro,
1: humano,
0: el
1: eso
0: alma
1: es
0: no está protegida por
1: el
0: el
1: alma
0: Señor, pero
1: espiritual.
0: llega, claro, a veces el demonio está, los demonios, porque la persona usualmente tiene más de un demonio, porque cada pecado, recordemos,
1: Sí,
0: los
1: tienen
0: 10 mandamientos,
1: nombres
0: los
1: los
0: pecados
1: demonios.
0: capitales, están, llaman a un tipo de demonio específico que rige ese pecado. Y nosotros lo podemos combatir mediante las virtudes, mediante una vida de gracia, tratando siempre de estar confesándonos, que la confesión, tenemos que hacer recuerdo que la confesión es un sacramento y el exorcismo es un sacramental. O sea que la confesión en sí es más poderosa que un exorcismo. Eso siempre me lo ha dicho el exorcista a mí. Una confesión es el exorcismo por excelencia, es igual decía el padre Gabriel Amor. Y después viene el sacramental, que es una ayuda de misericordia que nos da el Señor para combatir, como lo hizo él hoy día. O sea, esto es milenario y el Señor mandó a sus apóstoles, que lo vemos en los obispos hoy en día, que son los descendientes de los apóstoles, a ir, predicar el Evangelio, sanar enfermos y expulsar
1: Liberar a
0: demonios.
1: los
0: Así es.
1: endemoniados. Oye, este tema, hermanos, es interesante. Pueden compartirlo. Después se encuentra siempre queda ahí en las redes para que se vuelva a ver. A veces ustedes pueden estar pensando en este momento, qué ganas de que esto lo escuche mi nieto, qué ganas de que esto lo escuche el fulanito, fulano. Bueno, hoy día lo estamos escuchando nosotros, pero es para compartirlo. Porque esto no ha pasado de moda, esto no es una moda, esto es
0: Así
1: parte de
0: es.
1: la tradición católica, es parte de nosotros. Y con respecto a lo que dijiste de los sacramentos, yo creo que nos vamos a tener aquí también un poquito.
0: Sí.
1: Yo que hago catequesis, veo, por ejemplo, personas que van a por ejemplo, una catequesis bautismal, prebautismal, y que llevan años sin confesarse,
0: Ay,
1: años, años.
0: sí.
1: O a los papás de los niños que vuelven después del bautismo, vuelven a la preparación familiar que se hace hoy día, la catequesis familiar por los niños, vuelven. Y no es con, o sea, no es una cosa aislada, sino más bien
0: Viva,
1: es
0: presente.
1: muy presente de que este sacramento, por Dios, que está olvidado, y en nosotros católicos, es cierto que hay falta de sacerdotes, pero quien quiera confesarse, busque uno,
0: Así es.
1: acerquémonos, como dice Nevián,
0: Sí.
1: el sacramento de la confesión es muy potente porque libera de
0: Sí.
1: todas nuestras cargas y culpas.
0: Sí.
1: ¿Y quién lo hace sino solo el sacerdote?
0: Así es.
1: Hay una persona que me decía una vez, no, pero yo cuando tengo algo así o he hecho algo mal o tengo así muy cargado el corazón, yo hablo con mi madre o hablo con mi mejor amiga y quedo tan aliviada. Entonces yo le decía, claro, vas a quedar desahogada, pero no has recibido
0: La
1: la
0: liberación. Exacto.
1: absolución, el perdón de tus pecados que solo
0: Sí.
1: lo da el sacerdote en nombre de Cristo.
0: O la típica cuando dice, no, es que yo
1: Me
0: no creo,
1: confieso
0: sí, yo
1: solo
0: hablo
1: con el Señor.
0: directamente con Dios y no necesito eso. Hermanos, no olvidemos que el Señor dejó a nuestros ministros porque en el fondo no son ellos. Ellos, el Señor toma prestado el cuerpo del sacerdote, las manos, y es Él a través de este poderoso sacramento que nos libera. Y por eso tenemos que respetar también a nuestros ministros y bendecir y orar por
1: Eso
0: ellos.
1: es muy importante. También me decía una vez, hace años, un párroco. Ay, si no quieres confesarte conmigo o ustedes no quieren conmigo, busquen a otro, están en su total derecho. O sea, podemos buscar al sacerdote que, con el cual queramos confesarnos y eso es parte de nuestra libertad. Así es que por eso nos detuvimos un poquito en este sacramento que les digo, está un poco olvidado. La iglesia manda confesarnos, fíjese, una vez al año. Eso
0: Exacto.
1: es misericordia, una vez
0: Sí.
1: al año. Si nosotros dijéramos cada 3 meses, serían 4 veces al año. ¿Ah? A 4 veces al año confesarse cada
0: Claro.
1: 3 meses.
0: O sea que es lo
1: Bueno,
0: mínimo una vez al año y que es
1: lo mínimo.
0: realmente lo mínimo.
1: Así que eso. Y para ir terminando el tema del Evangelio que da para mucho, este Evangelio nos invita a examinarnos a nosotros mismos hoy día. ¿Qué áreas de nuestra vida pueden estar atadas a
0: Así es.
1: sepulcros? ¿Ah? Los sepulcros es oscuridad, es miedo, es vicio, son
0: Exacto,
1: rencores, son
0: exacto.
1: todas aquellas cosas que no, lo contrario a la vida de
0: Sí.
1: un hijo de Dios, la libertad de un hijo de Dios. Y esto es para
0: Sí.
1: nosotros hoy día, hermanos. Veamos, pensemos, examinémonos. ¿Qué ataduras tengo yo que me impiden vivir en la libertad de los hijos de
0: Exacto.
1: Dios, en la luz?
0: ¿Qué pecados recurrentes tenemos que a veces incluso tenemos vergüenza de siempre voy a la confesión, siempre caigo en este mismo pecado? ¿Por qué, Señor? El Señor, acuérdense, siempre nos recibe como el hijo pródigo. Siempre en la confesión está Él, sin juzgarnos ni nada. Él solamente quiere abrazarnos y volvernos a limpiar. Aunque caigamos 1.500 veces, 1.500 veces, llevar nuestros pecados, nuestras cargas hacia Él y Él las va a purificar. Lo que necesitamos es hacer un examen de conciencia sincero, honesto, y decir, si yo caigo tantas veces en este pecado recurrente, ¿qué es lo que a lo mejor me está faltando hacer? A lo mejor me falta hacer un poquito, dar un poquito más de mí, decir, ¿qué puedo hacer? ¿Qué puedo ofrecer, Señor, para ti? Hacer quizá algún sacrificio, ayudar más a alguna persona, algo el Señor nos va a poner en nuestro corazón, perdonar el rencor, todo ese tipo de cosas que abren puertas ahí al maligno, esos pecados, la envidia, la lujuria, la pereza, todas esas cosas son necesarias que nosotros las vayamos limpiando y aunque sean pecados veniales, una vez a mí me dijeron, como decía creo el Padre Pío, el pecado venial es como esa pelusita que se va acumulando debajo de la cama, que si no la limpiamos constantemente, después se transforma en una suciedad que no sale con nada. Hermanos, no bajemos la guardia, esto es una lucha espiritual, eso es lo que el Señor nos presenta hoy
1: Así
0: día.
1: estamos hablando de esa lucha
0: No
1: espiritual, combate
0: olvidemos,
1: espiritual. Pero
0: exactamente.
1: Cristo tiene el poder, nuestro
0: Así
1: Señor tiene
0: es.
1: el poder de liberarnos.
0: Así es,
1: Solo
0: siempre confiando.
1: requiere de nuestra disposición.
0: Así
1: ¿Estamos
0: es.
1: dispuestos a dejarnos liberar por Cristo? Seguro vamos a tener que soltar ataduras, vamos a tener que soltar aquellos
0: Renunciar.
1: vicios, aquellas cositas que sabemos que no están bien. Bueno, San Pablo ya lo decía. Hago el mal que no quiero y dejo de hacer el bien que quiero.
0: Así es.
1: Hermanos, vamos a ir a una pausa musical y enseguida regresamos.

0: Aquí estamos, amigos, con nuestro programa Vivencias de Dios. Esperamos que de alguna manera esto sirva para cada uno de nosotros, el poder compartir nuestras experiencias, el poder compartir el Evangelio. No quiere otra cosa más que cimentar nuestra fe cada vez más en Jesús y en nuestra iglesia. A propósito de iglesia, hemos estado ahora estos últimos días, bueno, ya estamos a julio, pero si miramos el lunes, yo decía, hoy es feriado, y estuve buscando y de verdad es feriado en varios países de Latinoamérica, en Roma, por supuesto, que se celebra a San Pedro y San Pablo. Yo digo, qué bueno que se respete la tradición católica, ¿verdad?
1: Tremenda esas solemnidad.
0: Sí, que se respete con nuestro calendario civil, que es un feriado religioso. Y tan importante es así que Pedro y Pablo son nuestros pilares de la iglesia, ¿verdad?
1: Sí.
0: Ahí está.
1: Sí, sobre todo, bueno, San Pedro, el que el Señor le dejó las llaves, ni más ni menos las llaves de la iglesia, que hoy en día se representa por el Santo Padre, ¿cierto? Santo Padre León XIV. Y bueno, al cual le debemos respeto, le tenemos que tener cariño, rezar por él, sobre todo hoy en día que, bueno, está tan difícil la situación en la iglesia. Recordemos que San Pedro y San Pablo fueron martirizados, ¿cierto? Por Nerón. Estos días igual, comentábamos con la Fabi, se recuerda mucho a los mártires de la iglesia primitiva, los cuales eran perseguidos. Y bueno, recordamos que San Pedro fue crucificado.
0: Al revés. Cabeza abajo.
1: Exacto, porque él no se encontró digno
0: de morir como nuestro Señor.
1: Exacto, y San Pablo fue ejecutado.
0: Decapitado. Sí, él muere por la espada.
1: Exacto.
0: Pablo y Pedro crucificados.
1: Crucificado. Y bueno, ahí Martes. Hay también una historia bien linda de dónde murió, porque ellos murieron de verdad, en Roma. O sea, porque a veces, cierto, nuestros hermanos separados dicen que sus cuerpos no están ahí, pero ahí están. Está la tumba de San Pedro, donde se erige una basílica hermosa, y San Pablo también está allí, también derramó su sangre por la iglesia. Recordemos la sangre de los mártires que hasta el día de hoy el Señor la toma, y esa sangre va a pedir justicia al final de los tiempos, cuando el Señor vuelva por segunda vez, que estamos esperando que el Señor regrese, y decimos Maranatá. Entonces,
0: ven Señor Jesús.
1: Ven Señor Jesús. Y ahí es donde San Pablo muere decapitado. Su cabeza da 3 botes y en cada salto que dio la cabeza de San Pablo salió una corriente de agua. Hay fuentes, de hecho en Italia se llama Tre Fontane. Y eso está dedicado a San Pablo.
0: Sí, sí. Fíjate también, Nevian, que ayer veía una, bueno, es un video de estas caricaturas de nuestro tiempo, bueno, de mi tiempo, no sé el tiempo, de los Picapiedra, Pedro y Pablo.
1: Sí, sí.
0: Y que es muy entretenido, porque de verdad muestran al Pedro, nuestro apóstol,
1: nuestro Pedro,
0: que es como el Pedro Picapiedra, atrevido, y es el que va
1: hacia adelante,
0: más enojón. Sí. Y Pablo mármol. más calmado,
1: más
0: la piensa más, sí. Escucha a Pedro. Y bueno,
1: lo
0: Pedro
1: aconseja.
0: Fue el que se quedó ahí porque los dos chocaban. Entonces, ¿sabes qué? Tú dedícate a los judíos, yo me dedicaré a los judíos, dice Pedro, y Pablo se va hacia los gentiles.
1: Sí.
0: Tremendos apóstoles. Y
1: gigantes.
0: Y como decía Nevian, ayer 30, se celebraban los protomártires de la iglesia de Roma. Protomártires es decir, los que van antes de San Pedro y San Pablo, que mueren en la persecución de Nerón. Bueno, pero estos protomártires, Nerón, a ver un poquito de historia, en el año 64 hubo un incendio, ¿se recuerdan? Se quemó la ciudad. Y Nerón no encontró nada mejor que echarle la culpa a los cristianos.
1: Ah, sí.
0: Y es allí entonces donde son perseguidos y se hablaba del circo romano.
1: Inventó esa excusa para poder acabar con esa iglesia floreciente.
0: Cristianos, ¿sí? Y ahí aparece esto del
1: muy conocido del circo, eso, siempre nos hacen eso.
0: Eso, llevándolo a nuestros tiempos. Sí. Hermanos, sabemos cuántos sacerdotes hay que han muerto celebrando la Eucaristía y han sido asesinados allí.
1: Hasta los días de hoy.
0: Por ser cristianos. ¿Cuántos otros mártires hay en nuestra iglesia actualmente?
1: Y quizás hasta no reconocidos.
0: No reconocidos. Estamos hablando al otro lado del mundo, los decapitados. Sí. He visto, son imágenes muy fuertes, muy fuertes, donde los tienen allí cabeza abajo con una capucha y son decapitados. Así y hasta el último momento le dice, reniega de tu fe, no, Cristo, viva Cristo. Y está la cristiada, ¿no es cierto?
1: Sí, también.
0: Viva Cristo Rey.
1: En México.
0: En fin. Tal vez acá en Chile todavía tenemos libertad religiosa, pero veamos nomás lo que pasó en los tiempos del 2018. ¿Qué es lo primero que atacaron? Nuestras iglesias, nuestros templos. Sí. ¿Ah? También tenemos, fíjense, a menor escala, pero sí hay persecución religiosa todavía.
1: Sí, hermanos. Hay un documental, de hecho, que se llama, que lo hizo ACN, Ayuda a la Iglesia que Sufre. Uh-huh. Acá en Chile son las iglesias que fueron destruidas durante el estallido social y a posteriori. O sea, obviamente esa multitud de gente perdida, alejada de la mano de Dios, por las cuales tenemos que orar, pero están llevadas por el maligno. Esa es otra forma de acción del demonio. Porque obviamente no podemos pensar que eso es algo normal. O sea, gente, nosotros como iglesia, que no le hacemos daño a nadie, que creamos las universidades, la iglesia católica creó los hospitales, solamente siempre ha querido la ayuda de la humanidad.
0: La fundación.
1: Exacto, y que quieran destruir, eso solamente es el demonio, hermanos. Entonces, por eso. Exacto, tenemos que orar por nuestro país. Bueno, y en este año que igual celebramos el centenar de la Virgen del Carmen, encomendarnos a ella.
0: A propósito de este mes, 16 de julio, tenemos a nuestra patrona de
1: Chile.
0: Sí.
1: Nuestra Virgencita, que a veces siento que la tenemos un poco olvidadita, la Virgen del Carmen. Tratar de revivir, esto es parte de la tradición católica y tenemos que tener siempre presente a nuestra patrona de Chile. Yo cuando fui a Argentina a una peregrinación cristiana de corte, digamos, más tradicional, nos preguntaban los hermanos argentinos, ¿y cuál es la patrona de Chile? Y yo debo admitir con vergüenza que me demoré en decir que era nuestra Santísima Madre, la Virgen del Carmen. Es algo tan hermoso.
0: La Virgen del Carmen. Qué lindo poder compartir nuestra fe, hermanos. Esperamos que hoy haya sido un programa que de verdad pueda ayudar un poco más en nuestra vida. Compártanlo. Esto sí queda en las redes, como les digo, y digno de escucharse. Y sobre todo tener esas puertas cerradas.
1: Exacto.
0: ¿Cuál es la puerta que hay que abrir? ¿Por dónde dijo Jesús que pasen? Por la puerta estrecha.
1: Exacto.
0: Esa que cuesta. Hermano. Y a veces, como nos cuesta la vida, vamos a todas estas cosas alternativas que se nos propone. No, sé feliz al final. Tú eres tu propio Dios. Tú
1: deja
0: decides.
1: El sufrimiento.
0: Así que,
1: pare de sufrir.
0: Esa es la puerta ancha, por la puerta del mundo.
1: Exacto.
0: Bueno, queridos hermanos, muy, muy buenas noches. Nosotros hemos he estado con mucho gusto con ustedes y Nevian.
1: Sí, hermanos. Bueno, como decía Fabiola, el último llamado es no asustarlos con esto. Siempre la esperanza, siempre la bandera de la gracia y del perdón del Señor que venció al demonio está presente. Así que hay llamados a rezar, a mantenernos en gracia, siempre a la mano de nuestra Madre, la Santísima Virgen del Carmen y de nuestro Señor y del Arcángel San Miguel.
0: Así no lo olvidemos. Recémoslo.
1: Sí,
0: recémoslo con nuestros auditores. El Arcángel San Miguel dice, oh Arcángel San Miguel, defiéndenos en los combates, sé nuestro amparo contra la maldad y acechanzas del demonio. Mándele el Señor que no pueda dañarnos, humildemente te lo pedimos, y tú, príncipe de la milicia celestial, usando del poder que el cielo te ha conferido, lanza al infierno a Satanás y a los demás espíritus malignos que recorren el mundo para perder las almas, así sea. Amén. Buenas noches, hermanos.
1: Buenas noches, queridos auditores.
0: Miércoles.
1: Dios los bendiga.

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algún consejo, siempre tenemos para ustedes que pueda servirle, por ejemplo, protegiendo los medidores de agua frente a las heladas en estos días, cubrir los medidores con materiales aislantes como pluma vite es importante, cartón, madera o polietileno para conservar la temperatura adecuada dentro del equipo. Es importante envolver las cañerías exteriores con trapos secos, espuma aislante o materiales que impidan el contacto directo con el frío. Evitar aplicar agua caliente directamente sobre medidores congelados, porque eso puede ocasionar que el medidor se rompa. No manipule el medidor innecesariamente ni coloque objetos pesados sobre él, ya que son equipos delicados y su daño puede implicar costos de reparación o reemplazo. Hay que supervisar las instalaciones temprano en la mañana antes de que se suba la temperatura para identificar posibles fugas o congelamientos también. Estas medidas preventivas que le hablo pueden evitar emergencias, gastos de reparación, cortes de agua durante la temporada invernal. Así es que le damos este datito que ojalá les sirva a ustedes también en nuestro programa, usted y nosotros juntos en la noche, desde La Voz de la Costa de Osorno.

0: La encíclica Magnifica Humanitas del Papa León XIV nos invita a mirar con esperanza, discernimiento y fe el tiempo que vivimos, marcado por el rápido avance de la inteligencia artificial. En medio de tantos cambios tecnológicos, el Santo Padre recuerda que nada puede reemplazar la dignidad de la persona humana, la fuerza del amor, la fraternidad y el encuentro con Dios. A continuación, compartimos una frase especialmente significativa de este documento que puede ayudarnos a reflexionar, orar y renovar nuestra mirada cristiana. Son palabras para meditar serenamente, dejar entrar al corazón y descubrir que, incluso en la era digital, seguimos llamados a ser profundamente humanos.
1: Cristo sigue siendo el rostro plenamente humano que ninguna máquina puede imitar.
0: El documento presenta a Jesucristo como el modelo perfecto de humanidad. En él se revela el amor verdadero, la misericordia y la entrega total al otro, algo imposible de reproducir artificialmente. La Iglesia propone volver la mirada a Cristo para comprender qué significa ser verdaderamente humanos.

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No olviden, amigas y amigos, que el momento en que queremos dejarlo es justo el momento en que tenemos que seguir avanzando. Porque tenemos muchas ocasiones donde en los peores momentos es donde tenemos ese empuje necesario para triunfar. No tirar las cosas, seguir adelante y lograr el triunfo. Esa es la idea fundamental.

como en los propios animales. Ahora la idea parte de un planteamiento sencillo. Cuando el lobo intenta morder, las púas le provocan una molestia suficiente para que abandone el ataque y con el tiempo aprenda a evitar este tipo de presas. Según su creador, el objetivo nunca ha sido herir al depredador, únicamente desincentivar el ataque. Fíjese que el proyecto comenzó a desarrollarse tras el aumento de los ataques registrados en la región austríaca de Carintia y recientemente ha dado sus primeros pasos en explotaciones ganaderas, aunque todavía de forma muy limitada. Notas novedosas en nuestro espacio de la noche también en La Voz de la Costa de Osorno.

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Y hay noticia, hemos estado noticioso esta noche. El Ministerio de Obras Públicas de la Región de Los Ríos, a través de su Dirección de Vialidad, publicó la licitación del proyecto de mejoramiento y pavimentación del tramo 2 de la ruta T60, mayormente conocida como el Camino Viejo a la Unión, que se configurará como alternativa de conexión entre Valdivia y la capital de la provincia del Ranco, y que además servirá a las comunas de Paillaco y Corral. La iniciativa con nuestros vecinos de la región de Los Ríos, que será financiada por el MOP con inversión de 32 mil millones de pesos, incluirá el asfaltado de los 25 kilómetros del tramo y la conservación de los puentes La Plata, La Tregua y Huequicura, marcando su inicio en el kilómetro 11, sector Estero Chamil, y hasta empalmar con el cruce de la ruta Tres Ventanas, que conecta con La Unión, por supuesto. La obra considerará una plataforma de 10 metros con calzada de 7 metros de ancho y bermas de 1.5 metros. Y también se contempla obras de saneamiento, demarcaciones e instalación de señalizaciones y techas reflectantes. Hay que recordar que el Ministerio de Obras Públicas terminó el año 2022 y le ha faltado el primer tramo del camino en una extensión de 11 kilómetros. Y de acuerdo a la programación del MOP, se espera adjudicar el contrato en septiembre próximo para dar inicio a las obras propiamente tales hacia el último trimestre del presente año. Las noticias de nuestros vecinos de La Unión también están presentes, pues, en nuestro programa de la noche. Ellos nos escuchan siempre y además vienen y colocan sus avisos aquí en Radio La Voz de la Costa de Osorno, igual que amigos de Río Bueno y de otras comunas aledañas. Aquí estamos para servir y para acompañarnos.

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Qué interesante resulta, señoras y señores, que nunca renunciemos a un sueño por el tiempo que se requiere para lograrlo. El tiempo va a pasar de todas formas. Entonces, no dejemos a un lado nuestros sueños. El tiempo siempre va a ser nuestro aliado. Espero que le vaya bien en lo que quiera realizar en la vida siempre. Una canción y les doy lo que va a ocurrir con el tiempo mañana en esta zona de Chile.

Mañana es 2 de julio, ya va a estar soleado, temperatura mínima 0 grados temprano, 10 grados la máxima. Va a haber un viento moderado del sur de 19,35 kilómetros a la hora. Que tengan un buen descanso y hasta pronto.

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2: Un saludo cordial a cada uno de ustedes, hermanos y hermanas. Estamos iniciando este mes de julio, finalizando ya este primer día, este miércoles 1 de julio. Les invito a colocarnos en la presencia de Dios, juntos reflexionar en el Evangelio según San Mateo, capítulo 8, versículos 28 al 34.

0: Cuando Jesús llegó a la otra orilla del lago, a la región de los gadarenos, fueron a su encuentro dos endemoniados que salían de los sepulcros. Eran tan feroces que nadie podía pasar por ese camino. Y comenzaron a gritar: ¿qué quieres de nosotros, Hijo de Dios? ¿Has venido aquí para atormentarnos antes de tiempo? A cierta distancia había una gran piara de cerdos paciendo. Los demonios suplicaron a Jesús: si vas a expulsarnos, envíanos a esa piara. Él les dijo: vayan. Ellos salieron y entraron en los cerdos. Estos se precipitaron al mar desde lo alto del acantilado y se ahogaron. Los cuidadores huyeron y fueron a la ciudad para llevar la noticia de todo lo que había sucedido con los endemoniados. Toda la ciudad salió al encuentro de Jesús y al verlo le rogaron que se fuera de su territorio. Palabra del Señor. Muchas veces, y muchos de nosotros, pensamos a veces que el mal es algo superficial o simplemente algo psicológico. El pasaje de este Evangelio en este día rompe con aquella situación o con aquella creencia. Aquí aparece como una realidad espiritual que tiene la fuerza incluso para desfigurar al hombre, lo que él es, de engañarlo, para aislarlo, de volverlo violento, sacarlo de la comunión. El demonio y el mal son una realidad destructiva. Los endemoniados, o los que son atormentados por ellos, viven entre sepulcros. Y esto es una imagen brutal porque están vivos, pero habitan entre los muertos, entre la muerte. Y eso no es tan lejano como parece. Cada vez que el hombre pierde el sentido, la verdad o la orientación hacia Dios, hacia la verdad o el bien, empieza a vivir así, exteriormente activo, pero interiormente desintegrado. Jesús actúa con una autoridad absoluta. No negocia, no discute, no realiza un ritual complejo, da una orden y el mal se somete. Y esto es clave. El Evangelio no presenta una lucha equilibrada entre el bien y el mal. El mal es real, pero no es igual y nunca se le igualará a Dios. Está subordinado. Por eso el Catecismo de la Iglesia nos enseña que el poder de Satanás no es infinito. No puede impedir la edificación del reino de Dios. Ahora, el final es extraño. La gente le pide a Jesús que se vaya. ¿Por qué será esto? ¿Por qué la presencia de Cristo desintala, lo desordena para ordenar? Sin embargo, ellos, al ver afectados sus intereses, prefieren perder al Salvador antes que cambiar su sistema de vida, sus estructuras mentales. El problema no es que Dios no actúe, sino que el hombre no quiere que su acción le transforme. Y la pregunta para este día, para este momento: ¿queremos ser liberados incluso si eso implica perder seguridades, hábitos o estructuras que nos resultan cómodas pero que impiden la voluntad de Dios? Y probablemente esta pregunta tenemos que discernirla mucho, porque siempre en este camino debemos poder conocer a Jesús, poder conocer a Dios como nuestro tesoro absoluto, nuestro tesoro en el cual podemos también colocar toda nuestra mirada, todo nuestro corazón. Las cosas de la vida y del mundo no siempre lo permiten. Por eso hagamos un esfuerzo más para tener a Jesús absolutamente en nuestro corazón, en nuestra vida y en nuestra historia, y especialmente en nuestra historia de salvación. Tengan todos ustedes muy buenas noches, que Dios les bendiga.
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Tengan todos un feliz descanso. Muy buenas noches.

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2: Todo lo trae Maximiliano Videla.
3: Estados Unidos, Bélgica e Inglaterra clasificaron a los octavos de final de la Copa del Mundo este miércoles. El equipo inglés se impuso 2-1 a la República Democrática del Congo y enfrentará a México en la siguiente ronda. Por su parte, Bélgica se impuso a Senegal por 3-2 luego de ir perdiendo 2-0 y forzar el tiempo extra. Estados Unidos le ganó por 2-0 a Bosnia y se citó con los belgas justamente. Este jueves se jugarán 3 partidos más de los 16avos de final. A las 3 de la tarde chocarán España y Austria con transmisión de cooperativa. En la previa de ese partido, el técnico de la Roja Europea, Luis de la Fuente, puso a Colombia entre una de las selecciones candidatas a ser campeón.
4: Y Colombia, nosotros es la única derrota, bueno, una de las derrotas que sufrimos fue contra Colombia. Y la verdad es que Colombia, si no la he metido en la relación de candidatas hasta ahora, pues lo meto ahora, porque creo que tiene un nivel altísimo, unos futbolistas fantásticos, muy fuertes físicamente, muy rápidos, y que luego con una capacidad futbolística de calidad técnica también muy alta. No hay más que ver la delantera que tiene. Así que una grandísima selección.
3: Más tarde este jueves, a las 19 horas, Portugal enfrentará a Croacia, también con transmisión de cooperativa, y la jornada mundialera.

0: La cerrarán Argelia y Suiza a las 23 horas. En el fútbol chileno, en tanto, Universidad de Chile perdió por 1-0 frente a Unión La Calera en el Estadio Nacional, en un encuentro válido por la Copa Chile. Los azules, de todas formas, siguen en la punta del grupo con 7 unidades. Colo-Colo, por su lado, juega este jueves frente a O'Higgins de Rancagua como visitante por la misma competencia. Fernando Ortiz adelantó el duelo frente al capo de provincias.
1: 3 victorias donde siempre nosotros intentamos buscar los puntos en sí, por decir, tanto de local, de visitante, somos un equipo que vamos a proponer y tratar de sacar una victoria. Lo hemos conseguido, pero a la vez estamos lejos de clasificar y prepararemos el partido para seguir creciendo y seguir sumando, que es lo más importante. Sí, nosotros no visualizamos si es de primera división o una categoría menor. Nosotros siempre enfrentamos al rival con el respeto que se merece y tratando de buscar el resultado. Sabiendo que O'Higgins obviamente es un equipo de local, juega muy bien y no viene bien quizás en la sumatoria de puntos para clasificar, pero nosotros iremos con lo que yo considere mejor, tratar de sacar un buen resultado.
0: En otros resultados de la jornada de Copa Chile, Deportes Limache y Coquimbo empataron 1-1 y La Serena derrotó como visitante 1-0 a Cobresal. Fue la información del deporte en el diario de Cooperativa.
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5: Cooperativa, 6.24 minutos. 6.24 minutos.
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7: Revisamos las portadas de algunos periódicos, partimos por cooperativa.cl, que destaca a esta hora: gobierno propone que menores de edad que cometan ciertos delitos graves sean juzgados como adultos. El tema del que queremos hablar con ustedes en el WhatsApp Cooperativa, el más 569-78-880770. Colo-Colo quiere sellar ante O'Higgins su clasificación a octavos en la Copa Chile. El presidente Kast arribó a Uruguay y se reunió con el presidente Orsi para reforzar la cooperación en seguridad. Candidato Sánchez recurre a la Corte Interamericana de Derechos Humanos contra la proclamación de Keiko Fujimori en el Perú. No se termina de convencer el candidato de la izquierda. Google debe indemnizar a medios franceses por prácticas abusivas en publicidad digital. Y Trump registró en Venezuela su marca de artículos para el hogar, y uno se pregunta cuánto tendrá que ver esto con la situación tan grave que se vive en Venezuela por el doble terremoto, ¿no? Un poco de pudor podría pensarse también. Son titulares en cooperativa.cl.
8: El Mercurio, presidente Kast alude a enfermedad económica tras nueva contracción de la actividad y el alto desempleo. Crece presión por medidas de reactivación. Bueno, ahí está lo de la mega reforma, al menos el plan que tiene Quirós, otra cosa que después le resulte si es que se lo aprueban en el Congreso. Desde ya, por lo menos, hay algún avance en materia de diálogo de la mano de esta mesa impulsada por la presidenta del Senado, Paulina Núñez. Parte de lo que vamos a conversar más rato con el presidente de la Cámara, Jorge Alessandri. ¿Qué hace el futuro presidente de la UDI, además? Alessandri. Kane salva a Inglaterra. Oye, se pasó el ciudadano Kane. 2 pepitas para que pasaran los ingleses. Después Bélgica también lo dio vuelta. Estaba bien complicado con Senegal, Bélgica. Estados Unidos la tuvo un poquito más amigable con Bosnia y Herzegovina. Que no son 2 equipos diferentes, uno solo. ¿Qué más? Trump estrena polémico Air Force One donado por Qatar. Ay, Qatar se usa con el avión. Curioso. Revisión del gobierno detecta traspasos de recursos a fundaciones que tienen relación con el caso Convenios, informó la subsecretaria de la Secretaría General de la Presidencia, Constanza Castillo. Sí, en la oposición dicen, investiguemos lo que se aclare, pero que esto no sea una cortina de humo para tapar otras cosas, tío. Vamos a ver. Yo ayer leí que era mucha plata, sí.
7: 1.4 billones de dólares.
8: Esos son millones de millones.
7: Millones de millones.
8: ¿Será
7: de pesos?
8: Tanta plata,
7: ¿eh? De dólares. Son pesos.
8: El peso, claro, el peso. Bueno, exportada el Mercurio.
7: La tercera, surge amenaza de recesión en la economía chilena y expertos piden medidas a Hacienda y al Banco Central. El IMASEC de mayo anotó una caída de 0.9%, su quinta baja consecutiva. El presidente Castro reconoció que el país pasa por un momento complejo. Nuevos rescates en Venezuela reavivan la esperanza de encontrar sobrevivientes cuando ya se cumplió una semana del doble terremoto. La moneda busca bajar la tensión en el oficialismo y Cast convoca a presidentes de partidos. Son titulares en la tercera.
8: Empezamos a hacer un desayuno mañana viernes.
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6: Cero grados. Cero grados en Santiago. Cooperativa. 6:32 minutos. 6:32 minutos.
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8: Información policial, sí, de las últimas horas con Brian Galvez.
9: 10 integrantes de una organización criminal dedicada a las encerronas, portonazos y abordazos fueron detenidas por la Policía de Investigaciones en el marco de un trabajo que permitió la desarticulación de una de las bandas más activas en el sector poniente de la región metropolitana. Los detenidos corresponden a 7 adultos y 3 menores de edad, quienes fueron capturados durante allanamientos realizados en las comunas de Maipú, Cerrillos y San Bernardo. De acuerdo con la investigación, la organización estaba dedicada al robo con violencia e intimidación, afectando principalmente a conductores de camiones de reparto y vehículos particulares en las comunas de Maipú y Pudahuel. La banda estaba compuesta por 18 integrantes, de ellos 10 fueron detenidos en este operativo, 2 fallecieron en otros procedimientos, 2 adolescentes ya se encuentran en internación provisoria y otros 4 adultos permanecen privados de libertad, entre ellos el líder de la organización, quien cumple una condena de 40 años por homicidio. Sobre los alcances de esta investigación se refirió el jefe nacional contra robos y focos criminales de la PDI, el prefecto inspector Marco Ramírez.
10: Es una banda que ha sido desarticulada en 2 etapas. Ya existen 2 integrantes que están detenidos en cárceles, en Santiago 1 y en Santiago Sur, y 2 menores que están en internación provisoria. El líder de la banda corresponde al interno de Santiago 1, quien daba las instrucciones para que el brazo operativo en el exterior pudiese organizar a los demás integrantes y actuar violentamente contra las personas y contra las cargas que desplazaban por la región.
9: Las diligencias también permitieron vincular a algunos de los integrantes de esta organización con un homicidio ocurrido en mayo y un doble homicidio frustrado registrado en marzo. Los operativos incluyeron el allanamiento de 4 celdas en distintos recintos penitenciarios, donde se incautaron teléfonos celulares utilizados para coordinar los delitos. En paralelo, la Fiscalía Metropolitana Occidente informó que entre los años 2024 y 2026 han logrado desarticular a 28 bandas dedicadas a encerrón, portonazos y turbazos. Sobre estos resultados se refirió el fiscal regional metropolitano occidente Marcos Pastén.
11: Nosotros podemos dar cuenta que desde el 2024, el periodo que nos encontramos actualmente, hemos desarticulado 28 bandas delictuales dedicadas a cometer delitos contra la propiedad. Hemos logrado la detención de 144 individuos entre adolescentes y adultos, todos que han sido, digamos, sacados de circulación.
9: Finalmente, el Ministerio Público decidió que los 7 adultos detenidos quedaran en prisión preventiva, mientras que los 3 adolescentes fueron dejados en internación provisoria.
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13: Cielos despejados en Santiago, 7 décimas de grado bajo cero a esta hora de la mañana. Nos vamos a la región de Los Lagos. La Fiscalía y la PDI realizan peritajes para esclarecer las causas del incendio que afectó al regimiento Arauco en Osorno, Soledad Lorca.
14: La Fiscalía Local de Osorno inició una serie de diligencias investigativas para determinar el origen del incendio de gran magnitud que afectó durante la jornada del martes al regimiento Arauco, emergencia que movilizó a numerosas compañías de bomberos y obligó a declarar una quinta alarma de incendio. La fiscal jefe de Osorno, María Angélica de Miguel, informó que las diligencias son desarrolladas en conjunto con la Brigada de Investigación Investigación Criminal de la Policía de Investigaciones, unidad que quedó a cargo de la investigación por instrucción del Ministerio Público. La persecutora agregó que las diligencias también cuentan con la participación de la Fiscalía Militar, que desarrolla investigaciones en el recinto castrense.
15: Nos encontramos junto a la Policía de Investigación, específicamente la VICRIM, que está a cargo de la orden de investigar por este incendio, y también a los peritos del laboratorio criminalística, estos peritos fotográficos, peritos planimétricos, peritos químicos y además peritos eléctricos de la ciudad de Temuco. Es así que buscamos el día de hoy, junto también a la Fiscalía Militar, que se encuentra realizando diligencia, es que buscamos determinar cuáles fueron las causas que provocaron este gran incendio del Regimiento Arauco y provocaron obviamente una gran magnitud de daños estructurales.
14: Además, en el sitio del suceso trabajan peritos del Laboratorio de Criminalística de la PDI, entre ellos especialistas en fotografía, planimetría, química y electricidad provenientes de Temuco, quienes realizan los peritajes técnicos para establecer las causas que originaron este siniestro. Detectives de la Brigada de Investigación Criminal de Osorno, junto a peritos del Laboratorio de Criminalística de Puerto Montt, ya se encuentran trabajando en el lugar. Javier Justi, subprefecto de la Brigada de Homicidios de Osorno, así lo indicó.
16: Hemos puesto todo nuestro personal disponible para poder llegar a un pronto resultado lo antes posible. Como se señala, ha venido personal del Laboratorio de Criminalística Regional de Puerto Montt, sumado a gente también del Laboratorio de Criminalística de Temuco, quienes van a realizar todos los peritajes para poder dar un pronto resultado para establecer las reales causas de este siniestro.
14: El incendio provocó importantes daños estructurales en dependencias del Regimiento Arauco, requirió de un amplio despliegue de bomberos de Osorno. Hasta el momento las autoridades no han informado las causas del incendio, antecedentes que van a ser determinados una vez que concluyan los peritajes en desarrollo.
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17: Hola amigos de Cooperativa, buen día. Referente al tema del endurecimiento de penas a adolescentes o juveniles, como se quiera llamar, estoy completamente de acuerdo. Tienen que endurecer las penas ahora ya, mostrar dureza con este tema. No los podemos dejar pasar. Pues sí, es cierto, el tema de reinserción es bueno, pero se demora décadas en dar resultados. El problema lo tenemos ahora ya, está latente.
18: Buenos días.
19: Hola,
18: bueno, yo estoy de acuerdo porque ya ellos ya tienen conciencia de lo que están haciendo. Ya no son niños. Y yo creo que ya está bueno que pongan mano dura ya con esto, porque reinsertarlo no van a cambiar. Van a salir y van a seguir haciendo lo mismo.
20: Todo por la decisión del Ejecutivo de impulsar una moción parlamentaria que va a permitir, esa es la idea, reformar para juzgar como adultos a menores de 16, 17 años que cometan una serie de delitos, delitos de mayor connotación, homicidios, secuestros,
19: y otras cosas,
20: claro,
19: delitos sexuales,
20: delitos graves, digamos. Y ellos, de 16, 17 años, pasarían en el fondo a ser juzgados como adultos, después tendrían prontuario, a los 18 años tendrían que pasar a una cárcel de adultos. Parte de lo que contiene esa iniciativa, digamos, hay que esperar si eso se tramita o no y se logra aprobar en el Parlamento. Entonces ya es otra cosa.
19: El tema lo tenemos en el WhatsApp Cooperativa, el +569-788-880770. Esperamos sus mensajes. Sabemos de 5 carabineros que fueron dados de baja en Los Ángeles tras dar positivo en un control antidrogas. El tema es, ¿a qué dieron positivo? Christopher Espinosa.
21: 5 carabineros fueron dados de baja de la institución luego de dar positivo a drogas en un test aleatorio de control preventivo que realiza la institución. Esto ocurrió en la prefectura de carabineros de la provincia de Biobío, en particular en Los Ángeles. Una de las razones por las cuales habrían dado positivo a drogas sería porque algunos adujeron estar bajo un tratamiento para bajar de peso. Lo explica el delegado presidencial en la región del Biobío, Julio Anativia, y reacciona también el alcalde de Los Ángeles, José Pérez.
22: Es importante destacar que en caso que existan medicamentos que se suministren para eso, que serían la causa de los test positivos de los carabineros que fueron dados de baja, debe ser previa receta médica, lo que no se presentó en ciertos casos y por eso se tomó esa decisión.
23: Muy lamentable, pero será, ¿no es cierto?, la propia entidad la que te
0: tendrá que tomar las medidas y hacer los exámenes que corresponde y que sea, ¿no es cierto?, ejemplar lo que acontezca ayer en aquel aspecto. Tendrá que hacerse los estudios médicos y finalmente el que tiene que decir esto es el general director de Carabineros y tomar las medidas correctivas porque tienen que ser siempre un ejemplo para el resto del país.
21: El senador PS Gastón Saavedra y el diputado de la DC, Patricio Pinilla, piden la máxima transparencia a la institución y tomar las medidas que en derecho correspondan.
1: Carabineros, quien está mandatado justamente a cuidarnos y a desactivar y a detener a todos aquellos que se dedican al narcotráfico, estarían siendo permeados y cooptados por las redes del narcotráfico. Es una preocupación inmensa y por lo tanto hay que ir tomando medidas mucho más drásticas respecto de la institucionalidad pública, la que no puede fallar, la que no puede ser y verse envuelta en las redes del narcotráfico.
2: Esto podría no tener nada que ver con eso, podría sí tenerlo. Lo que nosotros vamos a pedir es por una total transparencia en este tema. Y la segunda reflexión es que al menos los controles de Carabineros resultaron. Y eso también es importante porque, bueno, si se detectó sustancias que son ilícitas en algunos funcionarios, más allá del origen, porque eso es lo que queremos saber, esto era efectivamente un tema médico, un tema de salud no tratado o realmente algún tipo de consumo inadecuado.
21: Desde el laboratorio a cargo de Ozempic en Chile, a través de un comunicado, indicaron de que el principio activo del medicamento no es una droga o sustancia ilícita en Chile. Sin embargo, están a la espera de que culmine la investigación de la institución para conocer los argumentos que llevaron a que los funcionarios dados de baja dieran positivo al test de droga e indicaran haber estado consumiendo ese medicamento.
20: Vamos a la región de O'Higgins. La justicia acogió la cautela de garantía solicitada por Codelco. Esto en el marco de la investigación por el accidente en el Teniente que terminó con la vida de 6 mineros el año pasado. Paola Moreno.
23: El juez de garantía, Gonzalo Celedón, le dio la razón a Codelco al acoger la cautela de garantías en el marco de la investigación penal por el caso de los 6 mineros fallecidos que dejó el derrumbe en la mina El Teniente el pasado 31 de julio. Tras una extensa audiencia, el tribunal resolvió que la fiscalía podrá recibir información, pero de manera acotada y no en forma procesada, como solicitó el Ministerio Público el pasado 3 de junio, respecto de 27 oficios con más de 3.000 requerimientos de información. En ese contexto, habló Davor Harasik, abogado defensor de Codelco, empresa que se encuentra en calidad de imputada como persona jurídica.
24: Nosotros queremos una investigación justa, una investigación racional y por lo tanto mucho más rápida. Y en consecuencia, con eso gana la justicia, gana Codelco, gana el país, porque se esclarece la verdad. Nosotros no estamos entorpeciendo ninguna investigación. Hoy día hicimos uso de un derecho. Codelco estima que no se dan los antecedentes para que haya una responsabilidad de la persona jurídica.
23: En una resolución sin precedentes, el magistrado Gonzalo Celedón sostuvo incluso que la fiscalía deberá recurrir a la ley de transparencia para acceder a información catalogada como estratégica y reservada. Una resolución judicial que le llamó la atención al fiscal regional Aquiles Cubillos, pues a su juicio no fue del todo clara, por lo que solicitó los audios para evaluar acciones judiciales.
25: Primera vez que escuchamos de parte de Codelco algo así. Ni siquiera respecto de la incautación del teléfono de don Máximo Pacheco, quien me señaló a mí que tuviéramos cuidado con la información del teléfono, pues estaban las negociaciones del litio y fuimos sumamente responsables. Ese teléfono, su extracción, está guardada en caja fuerte y nunca se ha filtrado nada. Nos llama profundamente la atención que ahora exista, a juicio de Codelco, información de carácter estratégico. Pero sin perjuicio de eso, hemos señalado al tribunal que acá no solo está el secreto de la investigación que protege todos los antecedentes de la investigación, sino también una cláusula de confidencialidad que existe en el contrato que hemos suscrito con el DICTUC.
23: Ana Pavés y Claudia Caroca, familiares de los mineros fallecidos, se mostraron decepcionadas con la resolución a casi un año de la tragedia.
26: Vemos que el juez en otra audiencia no sea el mismo, porque ya notamos que el favoritismo es hacia Codelco, 100%. Se notó en la audiencia, y eso lo quiero dejar más que claro. Él está a favor de Codelco.
27: Hago un llamado al presidente Kass, que indague y empiece a contactarse con nosotros, porque también yo creo que él quiere aclarar esta situación que pasó con su empresa estatal.
23: Con pancartas, más de una treintena de familiares de los 6 mineros fallecidos se apostaron en el frente del Tribunal de Garantía de Rancagua para exigir verdad y justicia.
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20: Las cifras de la economía son malas y hay inquietud por una eventual recesión técnica. Ya estamos ahí casi, ¿no? Quedaría un mes negativo para completar esos dos trimestres en rojo. Pero claro, lo que se viene en el invierno parece ser más complejo todavía. Y ahí está además el talón de Aquiles del empleo. Gloria Gutiérrez.
4: El Banco Central dio a conocer el negativo IMASEC de mayo, que disminuyó 0,9% en comparación al mismo mes del año pasado. Las reacciones por parte del gobierno llegaron en voz del biministro de Economía y Minería, Daniel Mas, y del propio presidente José Antonio Kast, que en el marco de su visita por Paraguay se refirió a los últimos indicadores, calificando la situación del país como una enfermedad económica.
5: Recibimos una economía estancada y golpeada desde la segunda mitad del año pasado. El único camino para volver a crecer y generar empleo es que juntos reactivemos el país. El proyecto de reconstrucción y desarrollo económico esencial establece las bases para que Chile vuelva a progresar.
6: Chile hoy día pasa por un momento complejo en temas de IMASEC. Hemos conocido recién cifras que prenden más de una luz de alerta. Y también ayer conocimos cifras de desempleo muy altas que vienen ya de largo tiempo, pero que tenemos que revertir. Nos olvidamos de que íbamos ascendiendo y progresando. Nos dimos cuenta tarde de que teníamos una enfermedad económica.
4: El IMASEC de mayo está explicado por una menor producción de bienes, sobre todo los mineros, de menos 11,6%, mientras que el IMASEC no minero marcó un alza de 0,7% anual. Esto significó el quinto mes consecutivo con valores bajo cero, una situación que no ocurría desde el 2020 y que acerca al país a una denominada recesión técnica, cuando ya se completan dos trimestres con esta condición. Escuchamos reacciones de expertos ante la cifra, Héctor Osorio de PKF Chile y a Nicolás Román, académico de la Facultad de Ciencias Económicas y Empresariales de la Universidad de los Andes.
8: Los economistas esperaban una contracción. No lo veo como una situación que debiera preocuparnos excesivamente. Tenemos además dos situaciones que son importantes: la aprobación de la ley miscelánea y también el efecto agregado del precio de los combustibles fósiles, que debiera generar efectos positivos.
9: Se explica básicamente por la caída en la producción de bienes, que pesa un 35% dentro del IMASEC, y de eso un tercio es minería, que cae cerca de un 11,6%. Tiene varios factores: estancamiento en la producción, minas muy viejas, una alta base de comparación explican esta caída.
4: El IMASEC se suma a la tasa de desempleo en el trimestre marzo-mayo, que creció al 9,4%, la más alta en los últimos 5 años. Por parte de la Cámara Nacional de Comercio, en tanto, relevaron el desempeño del comercio y del servicio en este IMASEC de mayo, que hubiese tenido una caída aún mayor, señalan, donde el gran objetivo ahora está en reactivar la inversión y recuperar el empleo formal.
19: Por primera vez, el ministro de Hacienda se reunió conjuntamente con senadores oficialistas y de oposición para explorar espacios de acuerdo en la mega reforma. Jorge Espinosa Cuellar nos cuenta.
10: Cerca de las 9 de la noche terminó la reunión convocada por la mesa del Senado, a la que acudieron el ministro de Hacienda y parlamentarios oficialistas y de oposición para buscar espacios de acuerdo en torno a la mega reforma tributaria. La presidenta del Partido Socialista, Paulina Vodanovich, tomó nota de los intransables del Ejecutivo e hizo ver en qué materia se podría respaldar un cambio.
11: Para el gobierno son intransables la rebaja del impuesto, son intransables también los temas más complejo en materia medioambiental, de manera tal que aquí no va a haber un acuerdo completo, pero sí se abre un espacio de mejora en temas como el crédito al empleo, que todos sabemos que ha sido cuestionado por su alto costo y poca eficiencia.
10: Había varios senadores y senadoras sentados a la mesa en la sede del Congreso en Santiago. Otros se conectaron de manera remota y entre ellos el Frente Amplista Diego Ibáñez.
28: Estamos como Frente Amplio a disposición de las conversaciones, pero siempre defendiendo los intereses de la clase media, de los trabajadores, y en ello le hacemos el llamado al ministro a no ser tan obtuso y abrirse a quienes piensan distinto.
10: El presidente de la Comisión de Hacienda de la Cámara Alta, el UDI, Javier Macaya, contrastó la visión de Ibáñez y apuntó que el gobierno sí ha mostrado flexibilidad.
7: A mí me da la impresión, después de esta primera conversación, de que sí hay disposición a mejorar este proyecto. El propio ministro Quiroz, en la medida más onerosa de este proyecto de ley, ha manifestado disposición a revisarla, siendo una medida para él muy sentida, muy cercana, que él la había promovido, como era el tema del crédito al empleo, una medida que cuesta en régimen 1.400 millones de dólares al año, y eso demuestra flexibilidad.
10: El encuentro fue propiciado por la presidenta de la Cámara Alta, la senadora de RN, Paulina Núñez, quien ha abogado para que la mega reforma no sea aprobada con los votos mínimos y ampliar la base de apoyo.
12: Creo que van a haber más espacios de acuerdo en el tema tributario que en el tema medioambiental, por ejemplo. Sin duda que este proyecto va a avanzar con la rebaja del impuesto corporativo. Si el tema lo concentramos en la compensación, evidente que esta no va a ser total. Eso es, lograr un acuerdo más que aquello que ya estaba sobre la mesa. O, por ejemplo, en invariabilidad. Si había un plazo establecido, hay un par de comités que propusieron una prima y, evidentemente, poder disminuir un poco ese plazo. En eso también yo veo algo de espacio para poder acercar esas posiciones.
10: En todo caso, el titular de Hacienda, Jorge Quiroz, advirtió que, aun cuando se están desarrollando las conversaciones, la tramitación del megaproyecto no se postergará y tendrá que salir del Senado en julio.
13: Vamos a ver si es que logramos consensuar algunos puntos y que esto tenga una base de apoyo más amplia. El calendario de reforma está fijado, tiene su urgencia, tiene sus plazos y esos plazos se van a cumplir.
10: Durante este jueves, los avances de la reunión serán socializados entre todos los comités para realizar un segundo y último encuentro el viernes, con el fin de resolver en qué y cómo se puede avanzar de cara a la presentación de indicaciones el próximo lunes.
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20: A la Araucanía, problemas con el fuerte viento de las últimas horas y que ha dejado muchas personas sin luz, sin sus servicios de telefonía ni de telecomunicaciones. Inquietud por lo de la zona lacustre, por ejemplo. Claudia Arevalo.
15: Un masivo corte de energía eléctrica afecta a 128.000 hogares de la región de la Araucanía, producto de los fuertes vientos que se registran desde las últimas horas. La magnitud de esta emergencia llevó a las autoridades en las últimas horas a declarar alerta roja para las comunas de Pucón y Villarrica en el sector lacustre de la región, mientras que localidades de la precordillera se mantienen bajo alerta amarilla. Según informó Ian Gorayev, director regional de Senapred, en comunas precordilleranas se han registrado interrupciones de suministro eléctrico, además de caminos, por más de 10 horas. Las causas corresponden principalmente a cortes de cables del tendido eléctrico y a la caída de árboles sobre algunas viviendas y estructuras de estos sectores.
16: Tanto la comuna de Pucón como la comuna de Villarrica pasan a alerta roja debido a este evento meteorológico que está aportando con vientos, con rachas de hasta 100 kilómetros por hora. Si bien este fenómeno se va a mantener, va a ir declinando, mantendrá intensidades de entre 60 a 80 kilómetros por hora.
15: A esto se suma las dificultades que ocurren también en la cordillerana comuna de Lonquimay, que está prácticamente bajo la nieve y con fuertes vientos. El alcalde de esa comuna, Eduardo Yáñez, dijo que los equipos han estado trabajando arduamente en despejar las rutas y también en corregir las situaciones que ha dejado este sistema frontal de fuerte viento también para la cordillera de la región.
17: La comuna de Lonquimay actualmente se encuentra con alerta amarilla por las condiciones climáticas, considerando que tenemos viento puelche de hasta 100 kilómetros por hora. Tenemos cortes de camino también en la ruta durante el día por camiones que se atravesaron por la cantidad de hielo que existe. Esto considerando que nuestra comuna mantuvo temperaturas de 12 grados bajo cero justo después de una nevada. Además, tenemos más de 5.200 familias sin suministro eléctrico por una falla en la línea de transmisión que es propiedad de CGE.
15: Equipos de emergencia y compañías eléctricas trabajan en la reposición del servicio, sin embargo, las condiciones climáticas han dificultado las labores en terreno, especialmente en las comunas limítrofes con la República Argentina. Finalmente, se indicó que este sistema frontal bajará su intensidad durante la jornada de hoy y mañana viernes, lo que permitiría avanzar más rápido en la normalización, especialmente del suministro eléctrico.
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0: Buenos días, amigos de Cooperativa. Considero que este es un asunto que se origina exclusivamente en el núcleo familiar. Desde mi punto de vista, la responsabilidad recae en los padres, que consienten en exceso a sus hijos y celebran conductas inapropiadas en lugar de corregirlas. No creo que sea un problema del Estado o del gobierno de turno, sino de la falta de disciplina en el hogar.
1: Amigos de la cooperativa, buenos días. Yo no estoy muy de acuerdo, fíjese, porque ¿qué va a pasar cuando los niños ahora de 12, 13, 14 años empiecen a delinquir? ¿Qué hacemos? ¿Seguimos bajando la edad para que puedan ser juzgados? O sea, después vamos a estar juzgando a los niños de 9, de 10 años.
19: También se ha planteado bajar la edad de responsabilidad penal adolescente de los 14 a los 13 años, pero eso no está en el paquete de indicaciones que busca endurecer la ley en este momento.
20: No, es pasar a los jóvenes de 16 a 17 a la justicia penal ordinaria como cualquier adulto, digamos, como si tuvieran 18. Eso es más o menos la indicación que prepara el Ejecutivo.
19: Determinados delitos graves y que haya una solicitud del fiscal y una confirmación o afirmación del juez en ese sentido.
20: Sobre la responsabilidad penal adolescente, hay algunos países en donde depende de donde uno quiera mirar y la experiencia que quiera aplicar, ¿eh? Sí. De 12 para adelante, 14, pero
19: los chicos también.
20: Claro, hay que ver ahí el modelo que uno quisiera. Bueno, ese debate se tendría que dar en el Parlamento.
19: Tenemos el tema en el WhatsApp cooperativo, el más 569-7888-0770.
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20: El gobierno impulsa reforma que permitiría juzgar como adultos a menores de 16 y 17 años que cometan una serie de delitos graves como homicidios y secuestros.
5: Violento turbazo en Puente Alto. 8 delincuentes agredieron al dueño de casa y amenazaron a sus hijas. En La Reina hubo otro asalto, hay 2 detenidos.
20: Presidente Kast habla de una enfermedad económica, dado el riesgo de una recesión técnica de la mano de Limasec y la crisis del empleo. Se instala mesa con Quirós en el Senado en busca de acercamientos por la mega reforma.
5: En paralelo, La Moneda denuncia más de 1,4 billones de pesos en transferencias a fundaciones desde 2022 sin rendición de cuentas. ¿Cortina de humo?, preguntan en la oposición.
20: Fiscalía abre nueva causa contra el senador Calisto debido a la denuncia de un presunto soborno al ex fiscal regional de Aysén, Carlos Palma.
5: Alerta roja en Pucón y Villarrica por los fuertes vientos que dejan a miles de clientes sin luz ni servicios de telefonía e internet en el sur.
20: En el exterior, el presidente colombiano firma la extradición de uno de los fundadores del tren de Aragua a Chile, Larry Changa. Casi 2.300 muertos, el último balance del doble terremoto en Venezuela. Nueva noche de bombardeos en Ucrania.
5: Y en el fútbol, La Calera volvió a derrotar a la U. Hoy juega Colo-Colo. Inglaterra, Bélgica y Estados Unidos clasificaron a octavos de final del Mundial. Esta tarde, España y Portugal buscan su cupo en Cooperativa Deportes.
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5: 8 décimas de grado bajo cero a esta hora en la capital. Los cielos, eso sí, están despejados. Y meteorología nos dice que vamos a llegar a los 14 grados en horas de la tarde. Vamos a andar bien parecido a lo que tuvimos ayer. 14 también se anuncian para la costa en Valparaíso, Viña del Mar. 14 también para Rancagua, ahí en la zona de O'Higgins. Ya no tiene viento la infografía que se refiere a Temuco, a la Araucanía, como había ayer. Mucho viento, hoy no aparece nada, solo solcito. Claro que las temperaturas bien bajas también en esa zona, entre los 11 y los 12 grados. En el extremo austral, nada de lluvia, 9 grados se esperan en Punta Arenas, 1 grado sobre cero en la Antártica, donde a lo mejor cae algo de agüita en la tarde. Donde sí llueve casi siempre es en Rapa Nui, donde se espera una máxima de 21 grados.
20: Gracias, reporteros y reporteras, la primera de esta mañana, la de las 7, ¿sí? Ya vamos a estar con Pablo Rivera en las calles de la capital, información policial. Vamos a conversar también con el presidente de la Cámara de Diputados, Jorge Alessandri, futuro presidente de la UDI, por lo demás. Y con Camila López hablamos de la auditoría del Estado. Camila, buen día.
28: Hola, Camila. ¿Qué tal? ¿Cómo están? Muy buenos días. Sí, por supuesto, sigue el plan de inspección total al Estado y ayer se reunió por cuarta vez el Comité Estratégico de Auditoría y Revisión Fiscal y se tomaron varias resoluciones. Por ejemplo, se ordenó instruir investigaciones en 4 ministerios por posibles falencias en la distribución de los recursos. Además, se puso ojo en el trato directo, se habló de un posible abuso en el trato directo durante el gobierno anterior, pero lo más relevante es que también se puso foco en las fundaciones y en la rendición de los recursos que se entregó a estos organismos. Se habla de que más de 1.4 billones de pesos transferidos a fundaciones durante el gobierno anterior no acreditan su rendición. Desde todos los sectores políticos dicen que hay que investigar caiga quien caiga, pero desde la oposición también advierten que no se puede utilizar este tema como una cortina de humo para desviar la atención de otras prioridades del país. Los detalles los revisamos en minutos.
0: Vamos a estar contigo, Cami, en instantes. Hablamos de deportes, ya lo decías tú, Rodrigo, con Ernesto Contreras, hablamos de Copa Chile, hablamos también del Mundial, y los queremos escuchar a ustedes en el WhatsApp Cooperativa.
1: Buen día, Diario Cooperativa, Jorge Reyes Corrales, saludos. Bienvenido, hola. Rodrigo, un saludo a Verónica también. Gracias. Yo haría una reinserción en el sentido de hacer un servicio militar de 2 años de bien a la comunidad, limpiar vereda, muralla, no sé, lo que se necesite. Y además una educación integral a toda la familia, porque esto parte de la base.
7: Hola amigos de Cooperativa, Elmo de la ciudad de Chillán. Hoy día un niño de 14 años es imputable, pero no tiene las mismas penas que un adulto. Sí, claro. Eso tiene que cambiar obligatoriamente, porque un joven de esa edad sabe lo que está haciendo. Por lo tanto, ante delitos graves, tienen que tener el mismo trato de adulto.
20: Ya, claro, esto se mezcla irremediablemente con la sensación que le queda a mucha gente de que es necesario bajar la responsabilidad penal adolescente, pero la propuesta del Ejecutivo es avanzar con una moción parlamentaria que en algún momento se presentó en el Congreso y que tiene que ver con juzgar como adultos, no a los menores de 14, sino que a los de 16 y 17, ¿sí? Y que cuando cumplan 18 pasen a una cárcel con régimen normal, digamos, o habitual, y que además se les considere además esos delitos como prontuarios. Y no son cualquier delito, es una serie, sí, una nómina ahí de delitos que son los más graves, digamos, del ordenamiento jurídico: homicidios, secuestros, delitos sexuales y otros. Esa es la idea.
0: Ustedes pueden seguir opinando al WhatsApp Cooperativa más 569-78-880770. Vamos a las calles de Santiago. Estamos con Pablo Rivera para dar una mirada a la información policial de las últimas horas. Pablo, te escuchamos.
10: Sí, Verónica, Rodrigo, muy buenos días. Claro, cargada agenda policial que comenzamos en la comuna de Puente Alto. Esto por una familia que fue víctima de un violento turbazo al interior de su casa. Esto ocurre en calle Manuel Muñoz Bamontes, donde mientras un matrimonio y sus dos hijas menores de edad, luego de tomar 11, fueron intimidadas por al menos 8 sujetos, quienes armados y encapuchados ingresaron violentamente por la puerta del domicilio. Si bien la madre junto a sus hijas lograron esconderse en el segundo piso, el padre fue agredido e incluso fue apuntado con un arma de fuego en la cabeza por parte de uno de los antisociales. Todo esto mientras se dedicaban a sustraer especies avaluadas en aproximadamente 3 millones de pesos. Pasemos a escuchar precisamente el relato de una de las víctimas de este violento robo en Puente Alto.
12: Nosotros nos dimos cuenta cuando después de tomar 11 con las niñas, sentimos unos ruidos muy fuertes que estaban en la puerta de interior, que estaban tratando de sobrepasar. Aún así tenía fierro mi puerta y eran como 8 personas que estaban queriendo entrar. Entonces yo agarré mi celular, me fui con mis niñas a esconderme y mi esposo sí se llevó la mala pasada de que a él le pegaron para que no pueda hacer ninguna fuerza. Y los demás sacaron todo lo que podían tener de valor.
10: Bien, nos trasladamos ahora a la comuna de La Reina porque 2 ciudadanos chilenos de 19 y 45 años respectivamente fueron detenidos luego de cometer un robo al interior de una vivienda. Este es un procedimiento que ocurre en el calle Francisco Vergara luego de que la Central de Seguridad Municipal recibiera una alerta por un robo al interior de un domicilio y que habían sido vistos por las cámaras de seguridad. Esta situación es alertada por a carabineros, quienes al llegar al lugar fueron los propios vecinos quienes les indicaron que los individuos estaban huyendo por los techos de las casas aledañas, esto para evadir así la acción policial. Sin embargo, fue gracias a un trabajo en conjunto, tanto entre la policía con los funcionarios municipales, que se logra finalmente la detención de estos sujetos en las inmediaciones del sector, quienes, cabe recalcar, en su poder mantenían joyas y equipos electrónicos que lograron sustraer desde el domicilio. El capitán Roberto Torres, el comisario de servicio de la 16 Comisaría de la Reina, se refiere a este procedimiento.
2: A raíz de un llamado que recepciona y comunica personal municipal referente a un robo efectuándose en un domicilio del sector de la comuna, en este sentido se activan los protocolos y un trabajo mancomunado y en conjunto a personal municipal, se logra la detención de los sujetos quienes, ante la presencia de personal municipal y de carabineros, intentan huir por los domicilios cercanos, y en este sentido, como ya le señalé, se logra la detención de estos dos sujetos. Son dos personas adultas mayores de edad, chilenos, quienes registran antecedentes penales sin ninguna causa vigente.
10: Bien, lo otro tiene que ver con un ciudadano chino de 21 años que, mientras llegaba a su casa en calle Sepúlveda de Leyton, fue en la comuna de Santiago, fue abordado por 6 sujetos a bordo de una camioneta blanca, quienes a rostro cubierto y con chaquetas azules, simulando ser falsos policías de investigaciones, lo golpean e intimidan, sustrayendo al menos 4 millones de pesos en efectivo. También ingresan a su domicilio, donde extraen una caja fuerte con al menos 300.000 pesos. Y cerramos ahora en la comuna de Lo Barnechea con la detención de un ciudadano chileno de 51 años acusado del delito de atentado y amenazas en contra del embajador de Estados Unidos en Chile, Brandon Yud. Verónica Rodrigo.
20: Pablo, muchas gracias.
10: Buen día.
20: Buenos días.
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6: Sigue cortada la ruta Pucón-Villarrica ahí en la zona de la Cucha de la Araucanía. Los fuertes vientos, ya lo contaba Claudio Herrera hace un ratito, que además tienen interrumpido los servicios de telefonía, de internet, de energía eléctrica. Bien compleja la situación, de la mano, insisto, de vientos que superaron los 100 kilómetros por hora en la última jornada. Así que la emergencia ahí.
5: Y desde anteayer.
6: Vamos a esta auditoría del Estado que se anunció en su momento cuando asume el gobierno de CAS y que ahora, entre otros resultados, denuncia que hay harta plata transferida a fundaciones que no tienen rendición de cuentas, digamos. Fundaciones que además se habían fundado hace poco, digamos, como que fueron creadas y recibieron un turro de plata, pero hay que investigar de qué se trata. En la oposición ya algunos hablan de cortina de humo. Camila López, tú con la noticia.
7: ¿Qué tal? ¿Cómo están? Buen día. Sí, efectivamente, el Comité Estratégico de Auditoría y Revisión Fiscal, creado por el Ejecutivo para revisar el uso de los recursos públicos durante el periodo 2022-2026, es decir, durante el gobierno anterior, sesionó ayer por cuarta vez y resolvió varias cosas. Por ejemplo, abrir nuevas investigaciones en los ministerios de Deporte, de Energía, Agricultura

0: se transformó en habitual y por lo mismo debe ser investigado. Sin embargo, lo que más llamó la atención del reporte es que durante el gobierno anterior se identificaron más de 1.4 billones de pesos transferidos a fundaciones y que debieron haber sido objeto de rendición. De ese total, más de 1.4 billones de pesos no acreditan su rendición. Los servicios con mayor proporción no rendida son el SENSE, seguido del Servicio de Protección de la Niñez y también la Subsecretaría de Agricultura. Y si bien las autoridades no entregaron el detalle de las fundaciones que no han presentado rendición, la subsecretaria de la SECRES afirmó que hay fundaciones que están relacionadas con el caso convenios y por lo mismo hay foco en las fundaciones creadas durante el gobierno anterior y en aquellas que no han presentado rendición. Y es que en el informe se detalla también que de las 177 fundaciones creadas durante la administración del presidente Gabriel Boric y que recibieron recursos públicos, 79 no registran ninguna rendición, mientras que cerca del 60% de los fondos transferidos a esas organizaciones siguen sin respaldo documental. La subsecretaria general de la presidencia, Constanza Castillo, afirmó que puede ocurrir que haya un retraso o desorden en las rendiciones, que no están diciendo que exista una irregularidad, pero que todo eso tiene que ser aclarado, mientras que desde los partidos de el oficialismo, el presidente de la UDI, el diputado Guillermo Ramírez, solicitó que los hechos sean investigados por un fiscal especial y que el Consejo de Defensa del Estado intervenga para perseguir eventuales responsabilidades de las autoridades del gobierno anterior.
1: Cuando el Estado transfiere recursos a una fundación, no termina ahí su responsabilidad. La obligación pública continúa hasta que estos recursos estén correctamente ejecutados, respaldados y rendidos. Aquí hay distintos tipos de situaciones posibles. Retrasos administrativos, registros incompletos, problemas de supervisión o incumplimientos más graves. Pero cada una de ellas debe ser revisada.
2: Los montos involucrados son enormes y estos eran recursos que eran para las familias más vulnerables. Por eso le pedimos a la Fiscalía que designe a un fiscal especial para esta causa. Y le pedimos al Consejo de Defensa del Estado que se involucre, ojalá presentando querellas. Todo esto sin perjuicio de las responsabilidades políticas y penales de las autoridades del gobierno pasado.
3: Hablamos de harta plata, efectivamente, como escuchábamos al presidente de la UDI ahí, a Guillermo Ramírez.
4: Claro, lo que primero llama la atención es el monto.
3: 1.400.000 millones de pesos equivale más o menos a unos 1.500 millones de dólares. A lo mejor ahí sale un poquito más fácil. Yo sé que tenemos pesos y no dólares, pero la cifra es tan grande, ¿no? Que hay que ir tratando de aterrizarla. Y aquí de lo que se habla también es de que el Estado todavía no logra seguir la ruta del dinero con la eficacia que todos los ciudadanos esperamos, ¿no? Que haya tanta plata sin rendición acreditada no significa necesariamente que hayan sido robados o malversados, pero sí que el propio Estado todavía no puede demostrar cómo se utilizaron esos recursos.
4: Claro, y ahí la suspicacia en estos tratos directos que ya destacaba la Camila, a fundaciones, muchas de ellas recién creadas, o en medio del mismo periodo de la administración anterior, algunas que ya estaban siendo investigadas por el caso Convenio, que fue un tremendo escándalo para el mundo del Frente Amplio, de la mano de lo de Democracia Viva. Ahora,
3: fue la que abrió la discusión sobre las fundaciones.
4: Y ahí pagaron justos por pecadores, porque
3: además
4: se restringieron los traspasos. Eso es lo que todos sabíamos hasta ahora, a algunas que hacen la pega. Pero la oposición dicen que esto también tiene un correlato político y que el gobierno quiere mantener viva la llama contra la administración Boric para tapar así sus propios pecados. Por ejemplo, el papelón de la acusación constitucional, Camila.
0: Sí, efectivamente, respecto del detalle de las fundaciones que están siendo objeto de investigación, las autoridades no entregaron el detalle o la nómina de cuáles son estas 177 fundaciones creadas durante el gobierno anterior ni que están siendo investigadas, pero sí de los servicios que o a los servicios que están ligadas a estas fundaciones y que entregaron los recursos. Se trata del SENSE, que de hecho ha sido objeto de posibles modificaciones, incluso el eliminación por parte del gobierno, también el Servicio de Protección de la Niñez y la Subsecretaría de Agricultura. Efectivamente, esta información que dio a conocer ayer el Comité de Auditoría y Revisión fiscal tiene un

0: relato político desde el oficialismo, por supuesto, que apuntan inmediatamente a las autoridades del gobierno anterior y dicen que se tienen que investigar, caiga que caiga, que se tienen que hacer efectivas las responsabilidades políticas, pero también eventuales delitos y responsabilidad penal. Desde la oposición, por supuesto, que también dice que se tiene que investigar hasta el último recurso que haya sido entregado y que estos tienen que presentar su rendición. Sin embargo, hacen un alcance, dicen que efectivamente todo tiene que ser investigado, pero advierten que el debate sobre el uso de los recursos públicos no se puede utilizar como una cortina de humo para desplazar otras discusiones relevantes como, por ejemplo, el fracaso de la acusación constitucional en contra del exministro Nicolás Grau y también la situación económica del país respecto de las cifras que hemos conocido durante esta semana sobre la desocupación, sobre el desempleo y también sobre el IMASEC. Escuchemos al diputado y presidente del PPD, Raúl Soto, y también a la diputada del Frente Amplio, Tatiana Urrutia.
1: Lo que no puede ocurrir es que en base a generalidades se cree una nueva polémica política y comunicacional. Acá se debe dar una señal clara de transparencia, caiga quien caiga, pero sin utilizarlo de forma política.
2: Que se investigue todo lo que se tenga que investigar porque nadie está por sobre la rendición de cuentas. Pero ya es evidente que el gobierno busca usar cada hallazgo como una cortina de humo. A un día de perder el tongo de la acusación constitucional y a una semana de quedar expuestos con el pésimo manejo del caso de los niños migrantes, otra vez busca instalar un titular para seguir hablando del gobierno anterior y no preocuparse de lo que pasa en el suyo. Una economía que se enfría, empleos que se pierden.
3: En rigor hay que decir que esta revisión de cuentas empezó mucho antes de que se presentara la acusación constitucional, una vez instalado el gobierno del presidente Kast, ¿no? Y además uno piensa que la fiscalización no tiene que depender del color político del gobierno de turno y que en la medida que las herramientas sirvan para revisar efectivamente la gestión de los gobiernos tienen que aplicarse nomás.
4: No, pero hay un timing político innegable.
3: O sea, justo, que calza justo, justo dice, coincide, al día siguiente. Obvio, claro. La entrega de resultados, pero el trabajo se estaba desarrollando de antes. Y anda tú a saber si efectivamente sí. Los resultados los tuvieron solo esta semana, Cami.
0: Sí, efectivamente, no es la primera entrega de resultados, es la cuarta sesión del comité y es la tercera entrega de resultados de un comité estratégico de revisión que fue anunciado por el presidente José Antonio Kast, incluso antes de asumir el gobierno en marzo, pero efectivamente hay suspicacias respecto del momento en que se entrega este tercer reporte y que se haga foco especialmente en las fundaciones, un tema que es bastante sensible y que complicó mucho al mundo del Frente Amplio por el caso Convenios. Por lo mismo es que desde ese partido hacen un llamado al gobierno a ser responsable con la información que se entrega y que los resultados dicen que se dieron a conocer ayer, entregan muy pocos detalles para saber si son problemas en rendiciones o eventuales irregularidades o delitos. Por lo mismo le piden al Ejecutivo entregar mayor información. Les decía yo que este es el tercer reporte que entrega este comité de revisión, porque en los reportes anteriores ya se ordenó abrir instrucciones respecto de otros ministerios y de otras instituciones, como por ejemplo la JUNAEP, el Ministerio de Transportes, el Ministerio de Ciencia y también de la Mujer. Ahí también se entregaron avances de estas investigaciones. Dijo la subsecretaria Castillo que ya hay diversos temas que se han ido aclarando, muchos eran problemas de reporte, cierto desorden, también dineros que se han ido recuperando, y por lo mismo se va a continuar presentando más adelante el resultado de esta auditoría al Estado, auditoría total al Estado que está realizando el gobierno del presidente José Antonio Kast.
4: Solo una cosa al cierre, la opinión del profesor Ignacio Irarrázaval de la Católica, que conoce estos temas, que ha estudiado el Estado, que ha participado en distintas comisiones en temas de transparencia y otros. Él dice que el informe es muy limitado y que no permite llegar todavía a conclusiones sobre presunción de mal uso de recursos. Esa es la opinión de él respecto de lo que ha publicado el gobierno hasta ahora. Entendemos que se va a profundizar en esta investigación en Deporte, Energía, Agricultura y el MinSA.
3: Importante saber si hay solo desorden o malversación de fondos. Cami, seguimos atentos a todo contigo. Muy buen día.
0: Chao, que estén bien. Buenos días.
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0: 0 grados. 0 grados en Santiago. 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
2: Algo de información internacional en el diario de Cooperativa. Rusia lanzó una oleada de misiles balísticos acompañados por drones contra Kiev durante la madrugada de hoy y provocó incendios, destruyó un edificio residencial y dejó al menos 17 muertos y 90 heridos, según ha reportado el alcalde de la ciudad a través de Telegram. El jefe de la administración militar de la capital ucraniana detalló en la misma plataforma a primera hora del día los reportes de víctimas fatales y de afectados por este bombardeo ordenado por Vladimir Putin. Hasta ahora, 17 muertos, casi un centenar de heridos en lo que se considera uno de los peores ataques rusos contra Ucrania.
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2: Y hasta ahora en el diario de Cooperativa queremos hablar de política, queremos hablar de la agenda legislativa, del ruido que ha quedado al interior del oficialismo tras el fracaso de la acusación constitucional contra el exministro Nicolás Grau. Al teléfono del diario de Cooperativa ya estamos con el diputado de la UDI, presidente de la Cámara Baja, futuro presidente de la UDI además, Jorge Alessandri. ¿Cómo está? Muy buenos días, bienvenido.
3: Muy buenos días, muchas gracias a ustedes por el contacto.
4: ¿Cómo está, diputado? Buen día. Oiga, despejemos un par de cosas que rondan en las últimas horas. Esto de la auditoría del Estado, el traspaso de fondos bien millonarios a algunas fundaciones y que no se han rendido esos fondos. Eso es lo que se detecta hasta ahora. ¿Usted llamaría a la prudencia, a no anticipar juicio, o ya lo considera grave, como ha pedido su partido, por ejemplo, un fiscal especial incluso?
3: Sí, mire, me hizo llegar Constanza Castillo ayer el documento era tan pesado que no pasaba por un correo electrónico normal, tuvo que transferírmelo de otra manera, un WeTransfer, un archivo más pesado, más de 12.000 páginas. Por lo tanto, es una luz de alerta gigantesca. El Estado muchas veces, cuando no puede solucionar o cuando es muy lento gastar en algo, decidía transferir, que es una buena idea, que hasta ahí suena bien, pero efectivamente todo lo que pasaba después de transferir, rendir, a quién le está transfiriendo, cómo se demuestra que esa plata se gastó, para detectar el problema, evidentemente que fallaba gravemente. Y son montos muy grandes en distintas regiones, sí, en distintos ministerios, por lo tanto, yo creo que esto está empezando, es la punta del iceberg. Es positivo que el gobierno haya hecho esta investigación y tenemos que llegar hasta las últimas consecuencias y recuperar cada peso, que es el objetivo final.
4: Ya, mientras eso avanza, lo otro que ha generado harto esta discusión es esta decisión de la Moneda de impulsar una reforma que permitiría juzgar como adultos a menores de 16 y 17 años para delitos graves, es verdad, homicidio, secuestro, sí, otros delitos hemos dicho. Esta es una moción que en algún momento presenta el diputado Lonton, hoy senador. ¿Cuál es la opinión del presidente de la Cámara?
3: Tenemos un problema grave con los menores de edad que están siendo partícipes de delitos, algunos mandados por adultos, otros no. Me he reunido en estos últimos 10 días o he conversado con muchos alcaldes de la región metropolitana, de comunas grandes, que han seguido estos casos, y efectivamente lo que ellos señalan es que el problema más grande está entre 16 y 17 años, con los regímenes semicerrados. O sea, personas que finalmente o no cumplen condena en el encierro o la cumplen de noche y están a los pocos días delinquiendo. La alcaldesa Merino, el alcalde Belolio nos han pedido concentrarnos ahí, pero efectivamente los legisladores piensan que también hay que regular de alguna manera para los menos casos que hay de 15 años, incluso de menos. Yo creo que hay que trabajarlo muy bien en el Congreso para que no sea solo un anuncio y que esas personas cumplan. Estoy pensando en niños de 16, 17 que participan en portonazos, en encerrona, en turbazos con resultados gravísimos como el último del niño de 12 años, puedan cumplir condena en un régimen 100% cerrado y efectivamente en ese lugar, distinto del lugar de encierro de los adultos, puedan cumplir una condena que sea disuasiva y que también ojalá los ayude a salir de ese de ese entorno delictual y de ese loop delictual en el que están.
2: Diputado, ¿y no hay un riesgo de legislar al calor del impacto por la muerte del niño Alejandro Águila al que usted aludía recién?
3: Siempre hay un riesgo, y el Parlamento, si usted ve, al menos desde el año 90, en que lo hemos seguido más de cerca, siempre estas cosas aparecen en el Parlamento cuando ocurre algo grave, y ahí está la ley Emilia, y ahí están tantas leyes, sí, pues, que incluso la ley Naín Retamal, que llevan nombres de lo que ha sucedido en el mes. El trámite legislativo no es tan rápido, al menos están un año y medio las leyes en el Congreso. Después tenemos dos cámaras, un Senado que se llama Cámara Revisora, por lo tanto esperamos que todas esas ideas que surgen de la realidad de lo que estamos viviendo puedan salir del Congreso, no en caliente, no para el caso particular, sino que como una ley de la República que va a estar ahí por 40 o 50 años.
2: Oye, diputado Alessandri, ¿y hay evidencia para sostener que medidas de este tipo, como las anunciadas ayer por el gobierno, sí ayudarían a disminuir la delincuencia adolescente? Estaba revisando y el defensor de la niñez advertía hace unos días ante el Senado que endurecer penas no garantiza reducir delitos, que podría costar incluso más de 42 mil millones de pesos al año al Estado.
3: La evidencia más grande es que lo que tenemos no funciona. Evidentemente que si usted le va a preguntar al defensor de la niñez por su mismo cargo, siempre va a estar en desacuerdo con cualquier medida que afecte a la niñez. Si usted le va a preguntar al defensor de las víctimas, que está en la defensa o debiera estar en la defensa de este niño de 12 años que muere brutalmente, va a estar siempre a favor del castigo más grande para que sea ejemplificador. Al final estos son temas multicausales, es cómo nosotros atacamos la educación básica, cómo el Estado detecta cuando un niño ha faltado más de 10 días a clase e inmediatamente interviene en su familia, cómo lo apoya con psicólogos, cómo con terapeutas, cómo averigua si en su familia, padre, madre, hay violencia, alcoholismo, dependencia de las drogas. Esto evidentemente que es mucho más grande que una condena, pero nosotros tenemos que cambiar el sistema actual y tenemos que dar señales claras. Entonces, por eso que se involucra también Ministerio de Desarrollo Social, Ministerio de Educación. Esto no es solamente algo de interior o de seguridad. Entendemos que es multicausal, entendemos que lo que tenemos hoy día no funciona y entendemos que hay que eliminar todos los incentivos para que adultos usen a niños. Adultos que están a una cuadra, a dos cuadras, motivando, incentivando o enviando al menor a cometer delito. Muchas veces el menor es el que queda expuesto y detenido, pero tenemos que ir cerrando esas ventanas.
2: Y otra ventana que está abierta es la posibilidad de rebajar la edad de responsabilidad penal a 13 años, diputado Alessandri. ¿Usted está en esa línea o no?
3: Bueno, efectivamente es una posibilidad. Vamos a tener que escuchar en el Congreso, lo he conversado mucho con el senador Longton, con el diputado Leiva, incluso de la Comisión de Seguridad. Puede parecer exagerado si no lo ve en un principio, pero después si vemos la cantidad de jóvenes que han delinquido a esa edad, es realmente impresionante. No tanto la cifra en el porcentaje total, pero sí cómo ha aumentado en los últimos 20 años. Y los alcaldes que han seguido muy de cerca este caso nos dicen, antes de legislar eso, vea el régimen cerrado en que quedan y vean la institución en que quedan. Porque si usted va a dejar un joven de 13, 14, 15, 16... En un ambiente como el que tienen las cárceles hoy, donde el crimen organizado sigue reinando, donde son escuelas del delito, donde salen mucho más avesados de lo que entran, efectivamente que eso no funciona. Entonces, revisar el régimen, revisar las instituciones, poner reglas muy claras, ver lo que se hace en otros países, la batalla la estamos perdiendo en esto de incluir a jóvenes menores de edad en hechos graves, en delitos graves. Y tenemos que ver todas las opciones de todos los países, de todos los expertos y llegar a la mejor solución que se adapte a nuestro país.
4: Estamos conversando con el presidente de la Cámara Baja, el diputado de la UDI, Jorge Alessandri. Oiga, usted va a ser presidente de su partido en los próximos meses. Hay un acuerdo ahí que incluye a Pablo Longueira en la Secretaría General. Desde esa expectativa, ¿cómo está viendo lo del oficialismo y las facturas que se pasan después del fracaso de la acusación constitucional y ya en medio de ese trámite cuando los trataban de nuevo de derechita cobarde y otras cosas? ¿Es necesario que la moneda intervenga, que ordene la casa o no?
3: Le agradezco primero a los dos que lo den como cierto o casi cierto. Las elecciones de la UDI son en enero. Efectivamente hay una lista que promuevo yo con Pablo Longueira como secretario, pero se pueden levantar.

0: a la coalición, respecto a los dimes y diretes, evidentemente que los presidentes de la República son también jefes de coalición. El presidente puede haber renunciado al Partido Republicano, pero al final, el que agrupa los votos, el que junta los votos de libertarios a demócratas en torno a un proyecto es el presidente Kast. Y esto lo venimos escuchando desde el presidente Lago, el presidente Frei, con la Concertación. Por lo tanto, sí. Y hay un liderazgo que sale desde la Moneda que aglutina. Evidentemente en el Parlamento siempre van a haber distintas opiniones. Lo que yo pediría es elevar el tono del debate, elevar la calidad del debate y ir a los argumentos. Si a uno no le gusta una acusación constitucional, un proyecto de ley, no ir a las frases facilistas recientes de lado y lado, y al final tampoco la democracia premia esos casos. En muchos casos terminan perdiendo su escaño. En cambio, los que hacen la batalla más difícil, yo diría más valiente, de formar coalición, de ir en contra de la corriente muchas veces, de criticar en privado. Yo soy muy crítico de algunas cosas o de la velocidad de algunas cosas en el gobierno, puertas adentro, pero no necesito salir a hacerlo por los diarios.
1: Ahora, pero sin embargo, diputado, aquí da la impresión de que la Moneda como que dejó hacer, incluso en la Cámara como que buscó votos para al menos aunar voluntades allí. Entonces, ¿en qué quedamos?
0: Ellos, claro, han dicho que la acusación constitucional en particular es una facultad privativa del Parlamento y que en eso han preferido no meterse. Eso ha sido una opción. En proyectos de ley ha sido distinto. En proyectos de ley sí se han metido mucho, ya sean de autoría parlamentaria o de autoría del Ejecutivo. Pero como mensaje general, sin ser crítico, pero sí llamando a la realidad, yo llamaría a la Moneda a estar más presente en todos los debates, incluso los que son de facultades privativas como las acusaciones constitucionales, porque al final los quiebres, las discusiones y las peleas que se provocan a raíz de una acusación constitucional van quedando y van permeando el ambiente quizás por semanas o por meses, y eso puede afectar leyes muy importantes que están en tramitación al mismo tiempo. Recuerde que Reconstrucción está en segundo trámite en el Senado,
2: sí, pues.
0: Es probable que hayan cambios, vuelven tercer trámite a la Cámara. Y al final eso sí que es un proyecto importante para Chile, porque viene a romper una inercia de bajo crecimiento de 10 años.
2: Oye,
0: y eso,
2: diputado,
0: afecta a muchas familias.
2: Diputado, para cerrar el tema de la acusación constitucional, ¿fue un error finalmente haber aprobado, en su caso apoyó la acusación constitucional, entiendo, en la Cámara? ¿Fue un error por parte de la UDI, por parte suya?
0: No, aprobarla de ninguna manera. Estaban a nuestro juicio los argumentos, la estudiamos muy profundamente. El error grande...
2: Perdón, pero en el Senado se rechazaron los 4 capítulos y algunos tuvieron 9, 10 votos a favor, un par.
0: Pensaron distintos los senadores, pero el gran error a mi juicio es haberla presentado sin la coordinación necesaria. Esa pelea que se dio ese día, que Libertarios citaba a la prensa a las 12... después Republicano a las 11:50, que no se conversó con el resto de los votos. Uno puede tener buenas ideas en el Parlamento, pero las buenas ideas se transforman en realidad con votos. Y esa coordinación va a haber que tenerla en leyes como la de Reconstrucción, va a haber que tenerla en futuras reformas al empleo, estamos hablando de las horas. Dígame.
2: Y cuando usted le pide elevar la calidad del debate, ¿a quién lo hace? ¿A Republicanos? ¿A Libertarios, que no es parte de la coalición de gobierno, aunque todavía no hay una coalición de gobierno propiamente tal?
0: Está lo mismo como le digamos, si le ponemos coalición, grupo político, pero al final eso se da. Yo tengo reunión todos los lunes con los jefes de bancada, desde Libertarios hasta Demócratas. Por lo tanto, si no le quieren llamar coalición porque les da algún escozor o picazón, no hay problema, pero en la práctica hay un grupo coordinado que tiene la mayoría en la Cámara de Diputados y que trabaja muy coordinado, y nos reunimos presencial los lunes, pero hablamos más de 50 veces a la semana. Por lo tanto, ¿a quién hago el llamado? A todos, de la A a la Z, a los 155 diputados, y me incluyo.
1: Oiga, se abre una ventanita para la mega reforma después de la mesa instalada a instancias de la presidenta del Senado, con el ministro de Hacienda sentado en esa mesa.
0: Efectivamente, da un paso muy importante la presidenta del Senado en lograr los votos para la mega reforma. Agradezco también a Paulina Bodanovich, al senador Araya, a los que están dispuestos a abrir una puerta y se van diferenciando de la posición más intransigente del Frente Amplio y del Partido Comunista. y como va a volver a la Cámara en tercer trámite, yo desde allá también anuncio que vamos a armar una mesa con todos los que sea necesario en la Cámara de Diputados también. Eso es lo que logra los acuerdos y eso es lo que saca adelante las leyes. No tenemos que seguir mirando en forma negativa, sentarse a la mesa y los acuerdos, así que le agradezco también a Jorge Quirós, el ministro de Hacienda, con la forma como ha tomado este debate.
1: Ahí también hay intransigencia, ¿o no?
0: Bueno, al principio quizás, pero todos han ido entendiendo y conociendo el debate legislativo y yo los veo hoy día muy dispuestos a explicar, muy dispuestos a mostrar la gravísima situación de Chile en términos de empleo y crecimiento y muy dispuestos a escuchar posibles mejoras a los proyectos de ley.
2: Es el presidente de la Cámara de Diputados, Jorge Alessandri, en el diario de Cooperativa. Diputado, ha sido muy amable por conversar con nosotros. Que tenga un buen día.
0: Muchas gracias a usted y ojalá suba algunos grados esta fría mañana porque está
1: muy
0: congelada.
1: Helado. Sí, hace mucho frío. Helado. Buen día, gracias.
0: Gracias, que les vaya bien.
2: Bueno.
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9: Cooperativa. 7:50 minutos. 7:50 minutos.
2: Ojo a quienes se mueven ahí en la zona de Conchalí, zona norte de la capital. Hay restricción de pista izquierda en la ruta 5 al norte, a la altura de Cardenal José María Caro, debido a una colisión múltiple de vehículos. Hay congestión a esta hora desde el sector Zapadores. También afecta el flujo de General Velázquez en el tramo que viene desde Renca, dice Transporte Informa de la Región Metropolitana. Piden precaución en todas partes, ¿ah? Habiendo el tema del frío del que nos hablaba recién Jorge Alessandri, 0.5 grados bajo cero la temperatura a esta hora de la mañana.
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1: Vamos al deporte, a la pelotita, ¿sí?
2: Vamos.
1: Con novedades
2: vamos.
1: En el Mundial y en la Copa Chile, Ernesto Contreras, ¿qué tal? Buen día.
2: Hola Ernesto, buenos
10: Hola,
2: días.
10: Hola Rodrigo. Verónica, ¿qué tal? Partamos por ahí, por la Copa Chile, porque ayer perdió la U contra Unión La Calera, quinto partido que juegan en el año, quinto partido que los azules no le ganan a los caleranos, no hay caso, y queda otro más que va a ser por el torneo local. Ayer fue el retorno de Gago a la banca y la U perdió 1-0 en el Nacional, esto en el marco de la Copa Chile, donde los azules siguen siendo líderes igual en la zona D, con 7 puntos junto a La Calera. Acá clasifican 2 por zona, a diferencia de lo que era la Copa de la Liga, que pasaba 1, por eso la U sigue con chances, pero perdió, y Gago fue bastante crítico. Escuchemos con sus jugadores.
11: No me gustó. Hoy el equipo no jugó a lo que pretendemos. No tuvimos las circulaciones, no tuvimos el juego fluido. Creo que también nos apresurábamos. Jugamos un poco apresurados ya el segundo tiempo. Pero bueno, hoy estamos en primero. Tenemos que seguir aprovechando esa situación, sabiendo que tenemos que seguir creciendo y tener una identidad de juego. Apuramos los caminos más en la zona de construcción que en la finalización. Entonces ahí creo que apresurábamos, no encontramos bien los espacios para generar las situaciones, que en el primer tiempo tuvimos 3 o 4 que fueron claras, pero bueno, esto es un juego, nos llegaron 2 o 3 veces y nos convirtieron, hay que seguir trabajando.
1: Claro, porque esto se gana con goles. Qué bueno que el profesor Gago se recuperó, ¿eh?
2: Sí.
1: Buena cosa, parece que el que requiere tratamiento del equipo sí es Neto.
10: Sí, sí, totalmente, pero no tiene mucha salida el equipo. Parecía que venía mejorando con partidos invictos, 7 partidos sin perder entre todas las competencias, pero ahora vuelve a caer y no levanta el juego la U, y pierde ayer con gol de Pozo para el cuadro de Calera, Francisco Pozo. Hoy día juega Colo-Colo, 20-30 en Rancagua, muy también bien, por la Copa Chile. Colo-Colo ya virtualmente clasificado. Partió antes que todos en este torneo, los de primera 2 fechas después, que los del ascenso, y tiene 9 puntos. Ha ganado todo en el grupo, así que está Colo-Colo virtualmente dentro de la siguiente rueda. Así que ahora.
1: Y en el torneo, puntero absoluto, digamos.
10: Puntero, con 10 puntos sobre la UC. Así que Colo-Colo, tranquilo por ahora en ambas competencias. Ahora sí, nos metemos en el Mundial, porque hoy día juega España.
1: Buenos partidos. Oye, ha estado bueno el Mundial.
2: Está muy entretenido.
10: Está bueno.
1: Muy entretenido.
10: Está bueno.
2: Sí. Además que los partidos, cada uno ha sido de ida y vuelta.
1: Aquí estamos con cosas.
10: En la jornada de ayer, el encuentro que se juega Bélgica con Senegal debe ser, para mí, el mejor del Mundial. Ah. La forma en la cual Bélgica lo da vuelta, perdía 2-0 hasta el minuto 86. Bien. No tenía por dónde, pero Lukaku entró en modo Lukaku, desordenó todo, marcó uno, todo. Después empató Tielemans a los 89, Lukaku había descontado a los 86,
1: ¿viste que
10: y a los 125.
1: Que Tielemans se había agarrado con Trossard antes.
10: Se habían agarrado y justo se corta con la pausa de hidratación, y ahí no pudimos ver la discusión. Pero termina ganando 3-2 Bélgica con un gol último minuto de Tielemans, la gran figura del partido de ayer, así que se meten en la ronda de los octavos de final, los belgas, donde se van a medir al local, partidazo a Estados Unidos, que ayer mucha complicación, venció a Bosnia y Herzegovina, y sí, por 2-0 durante la noche, así que Estados Unidos con Bélgica.
1: Poquito Bosnia, yo lo vi un rato, no mostraba mucho. Perdió su goleador, sí, Estados Unidos, pues lo echaron,
10: sí, hay mucha polémica por la expulsión del norteamericano ayer, porque es muy similar a la de Leo Messi, que termina siendo perdonado, ¿se acuerda la primera fecha del torneo?
2: Por supuesto, pues lo hablamos incluso.
10: Claro, porque Balogun, que fue el que marcó ayer uno de los goles, la figura, pisa al jugador bosnio, pero no lo ve. Lo mismo de Messi, fue exactamente la misma jugada, pero bueno, uno es Messi, el otro es Balogun, y están en Estados Unidos, por más que fuera local Balogun,
1: lo echaron igual.
10: Messi pesa mucho más en este momento allá, así que por eso estaba esa suerte de polémica por la expulsión de Balogun.
1: ¿Mañana Argentina? Mañana, ¿no?
10: Mañana Argentina, con ya. Cabo Verde.
1: En Miami.
10: A las 18 horas, sí. Hoy día, 15 horas, España-Austria. Ahí vamos a estar nosotros con el micrófono dorado de Cooperativa Deporte. Mire, escuchemos a Luis de la Fuente, al técnico español que ha puesto. Cuando le preguntas por los candidatos, nombra mucha selección. Ahora habló de Colombia en la previa. Mira, escuchemos a Luis de la Fuente a horas del partido con Austria. Los españoles que, en caso de avanzar en este partido, se van a medir con quien gane hoy en la tarde entre Portugal y Croacia. el último baile de Modric y de Cristiano. Se enfrentan hoy a las 7 de la tarde y el ganador juega con España. Escuchemos a Luis de la Fuente, que habla de Colombia, que juega con Ghana también en los octavos del día de mañana.
12: Y Colombia, nosotros es la única derrota, bueno, dos, una de las derrotas que sufrimos fue contra Colombia. Y la verdad es que Colombia, si no la he metido en la relación de candidatas hasta ahora, pues lo meto ahora. Porque creo que tiene un nivel altísimo, unos futbolistas fantásticos, muy fuertes físicamente, muy rápidos, y que luego con una capacidad futbolística de calidad técnica también muy alta. Hay más que ver la delantera que tiene. Así que una grandísima selección.
2: Mira, grandísima selección.
10: Sí, metió a Colombia. Van por lados diferentes del cuadro. Eso sí, Colombia y España. No es que haya estado hablando de porque Colombia pueda ser eventual rival en lo próximo. Solo se podrían enfrentar en una hipotética y creo que afiebrada final. No veo a los colombianos llegando a la final, por más que están jugando bien. Sí, mira, así están los octavos de final del Mundial.
2: Diga.
10: Vamos por la parte de arriba del cuadro. Francia con Paraguay.
1: Vamos, Paraguay.
10: El que
1: todavía
10: gane, el que gane acá, va contra Canadá o Marruecos.
1: Upa.
10: Francia-Marruecos se avisora, si la lógica impera, en los cuartos de final. Luego, parte alta del cuadro. Portugal-Croacia, que juegan hoy a las 7 de la tarde ese partido, y España-Austria. De ahí sale otro
1: cruce,
10: otra llave de octavos de final. Puede ser Portugal-España, si se da la lógica. Claro, y abajo ya está listo en octavos el Estados Unidos-Bélgica. En la parte baja del cuadro, Brasil-Noruega. Esto ya está listo, octavos de final. Quien avance de ahí, México e Inglaterra. México-Inglaterra, ahí sale el rival de Brasil o Noruega, dos choques ya listos.
1: Jugó bien México el otro día con Ecuador.
10: Oye, muy bien. En el Azteca, no, en el Azteca.
1: Vuelve Inglaterra a la Azteca.
10: Recuerdos de Vietnam, Rodrigo, para los ingleses, ¿no?
1: Claro, la mano de Dios.
10: Volver a la Azteca, el 86, Maradona, por dos. Ya, parte baja del cuadro. Acá Argentina, esta parte del cuadro la hizo Diego. Diego y Dios.
2: Pero
10: Argentina,
2: ¿cómo?
1: Que es lo mismo.
2: Pero ¿cómo?
10: Que es lo mismo. Es que como los argentinos dicen, tío, es argentino, tío, es argentino. Uno cree que en lo deportivo es argentino, a pesar de que son muy buenos en todo. Siempre tienen esa cuota de fortuna que lo acompaña. Argentina-Cabo Verde. Mira, 16avos de final. Messi contra Bocinha. Si Argentina pasa este duro partido, Nueva Zelanda o Egipto. Para los argentinos. Sí, te dije, sorteo diseñado ahí por la mano de Dios. Así que Argentina tiene por lo menos hasta los cuartos de final, creo que. Si Argentina cae con Cabo Verde o con Nueva Zelanda o Egipto, sería un papelón que yo no me imagino poner en la cabeza. Y abajo, si Argentina sigue pasando, Suiza-Argelia, juegan hoy día, 23 horas. O Colombia-Senegal, perdón, Colombia-Ghana, que juegan mañana.
1: ¿Una Argentina-Colombia en semi sería?
10: En cuartos. Tienen harta rivalidad en la Copa América 2021, claro, que se vienen agarrando deportivamente hablando. Se tienen mucha pica. Así que Argentina, echadita para atrás, creo, hasta cuartos de final, sin querer mufar a nadie, pero están jugando muy bien. Y yo siempre he soñado, Verónica Rodrigo, que en algún mundial, ya pasó el 90, lo contaba el otro día, pero yo era muy pequeño al menos, un Brasil-Argentina en semifinales se podría dar, pero a Brasil le queda un sinuoso camino, Noruega, o Inglaterra, o México.
1: Ese partido Brasil difícil. Jugó muy bien, se salvó Argentina, hasta que apareció Diego y dejó solo a Caniggia y terminaron ganando.
10: Tal cual. Es el partido del bidón a Branco, ¿no?
1: Con Somnífero.
10: El bidón con Somnífero a Branco.
1: Eso parece, bueno, no sé, dice el mito.
10: Dice la historia, dice el mito, sí. Ya, ahí está entonces. Así se estructura el Mundial hoy día. Para cerrar la agenda, 15 horas arrancamos con el España-Austria. Transmite Cooperativa el partido desde Los Ángeles a contar de las 14 horas. Luego, 19 horas Portugal-Croacia. Ahí estaremos también con el relato de Ivo Bay desde las 18:30. Y cerramos con la información de Suiza-Argelia en Vancouver. Mañana cierra todo con Australia-Egipto, Argentina-Cabo Verde y Colombia-Ghana. Nosotros con Argentina-Cabo Verde y Colombia-Ghana en las transmisiones de Cooperativa.
2: Ya pues, atentos a todo contigo siempre, Ernesto Contreras. Un abrazo.
10: Que estén muy bien. Chao, Rodrigo. Un gusto.
1: Chao, lindo.
10: Chao, Vero.
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2: En Radio La Voz de la Costa, informamos acerca del estado del tiempo en nuestro litoral costero.
3: Servicio Meteorológico Armada de Chile, quinta zona, Isla Mocha a Puerto Montt. Nublado a cubierto, visibilidad buena regular, 10 a 6 kilómetros. Hay chubascos en la zona. El viento es del norte, noreste, 10 a 15 nudos. Rolando al noreste, este, 15 a 20 nudos. La mar está con marejada, marejadilla, 2.5 a 1.0 metros, como mar de fondo del suroeste en el área oceánica. Marejadilla en bahías.
2: Fue el informe del tiempo en nuestro litoral costero.

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2: Un agrado de saludarles. ¿Cómo están ustedes? Y es día jueves 2 de julio del 2026, semana 27 del año, día 183. Y en lo que tiene relación a condiciones climáticas, iniciamos la jornada temprano con una mínima de 1 grado Celsius. La máxima será de 11. Vamos a tener un día con un sol un poco pálido. 16.31 kilómetros por hora, la velocidad del viento se ha informado. El calendario católico invita a que saludemos en el día de su onomástico a quienes llevan por nombre Gloria. Felicitaciones.
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2: Y en la compañía de Alfredo Delgado Meneses en la sala de sonidos, doy lectura al informativo preparado por Leonardo Gutiérrez Infante y la periodista, señorita Victoria Barría Torres. Anoche en San Juan de la Costa, bomberos de Bahía Mansa atendieron una emergencia en el sector. Se trató de un aserradero móvil frente a la comunidad Mapulafquén y acopio de madera dimensionada que ardió. La situación fue controlada. Con una red de 31 centros de tratamiento distribuidos en la región, Senda Los Lagos ha brindado atención a 1.451 personas durante el primer semestre del año a través de programas ambulatorios y residenciales. Paralelamente, el servicio está fortaleciendo su estrategia de rehabilitación con nuevas líneas de trabajo, entre ellas un plan pionero para abordar el consumo de sustancias en mujeres gestantes, a lo que se suman acciones de coordinación con la red de salud para mejorar el acceso oportuno al tratamiento. Al respecto, la directora regional de Senda en la región de Los Lagos, señora Maritza Canobra, ha dicho que el estigma muchas veces impide que busquen ayuda y retrasa el acceso a un tratamiento oportuno. Esto es algo que se ha palpado en la situación de mujeres embarazadas que por miedo a ser estigmatizadas no logran pedir ayuda a tiempo.
3: Queremos hacer un llamado a la comunidad a no estigmatizar a las personas que enfrentan un consumo problemático de alcohol y otras drogas. El estigma muchas veces impide que esas personas puedan buscar ayuda y retrasa el acceso a un tratamiento oportuno. Esto es algo que hemos palpado en la situación de mujeres embarazadas que por miedo a ser estigmatizadas no logran pedir ayuda a tiempo. Es importante recordar que detrás de cada persona que vive un consumo problemático hay un hogar con mucho dolor, y cuando estas personas se atreven a pedir ayuda e inician un proceso de recuperación, hay una historia de esfuerzo, de valentía y compromiso. Queremos decir que la rehabilitación es posible y como sociedad todos podemos contribuir generando espacios de apoyo, de comprensión y de inclusión.
2: Una de las iniciativas que está impulsando Senda en la región de Los Lagos es el abordaje del consumo de sustancias en mujeres gestantes a través de un plan piloto desarrollado junto al Servicio de Salud del Relón Cabí. Y en este marco, durante este año, se ha capacitado a trabajadores sociales del Hospital de Puerto Montt en el abordaje integral de las adicciones, consolidando la red regional de tratamiento, a lo que se suma también las capacitaciones iniciadas el año 2025 y que continuarán este año con equipos de salud de las provincias de Osorno y Chiloé. Además, se han fortalecido las coordinaciones con equipos de matronería del Departamento de Salud Municipal y del Servicio de Salud del Relón Cabí para mejorar la detección, derivación y acceso oportuno al tratamiento. Como parte de este trabajo, también se está elaborando un protocolo de colaboración intrahospitalaria que facilite estas acciones. El año 2024, el Hospital de Puerto Montt registró 25 recién nacidos con síndrome de abstinencia, mientras que el año 2025 esta cifra se redujo a 11. Es importante mencionar que frente a esta realidad, la estrategia iniciada en la comuna se está extendiendo al resto de las provincias de la región. Asimismo, Senda, en la región de Los Lagos, habilitó un centro de tratamiento residencial en Castro que recibe a mujeres gestantes y con hijos menores de 5 años. Hay que destacar que los centros de tratamiento cuentan con equipos multidisciplinarios compuestos por médicos, psiquiatras, psicólogos, trabajadores sociales, terapeutas ocupacionales, técnicos en rehabilitación, entre otros hombres y mujeres. Por otra parte, los procesos terapéuticos constan de varias etapas: el ingreso, donde se realiza una evaluación integral, el tratamiento y el posterior seguimiento. De esta forma, trabajan con la persona que ingresa, su familia o adultos significativos. Para mayor información, el Fono Drogas y Alcohol 1412 de Senda es el servicio de consejería y orientación especializada de Senda, que funciona las 24 horas del día y atiende a personas que requieren contención o buscan información sobre las distintas alternativas de tratamiento, entre otros. Además, de forma complementaria, Senda cuenta con el chat 1412, ahora también disponible los fines de semana, y que es un servicio de consejería en línea que funciona de lunes a domingo, entre las 8 y las 20 horas, permitiendo a la ciudadanía acceder a orientación profesional desde cualquier dispositivo con conexión a Internet a través de www.sendagov.cl.
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2: 8 de la mañana con 12 minutos. Detectives de la Brigada de Investigación Criminal de Osorno, junto a peritos del Laboratorio de Criminalística de Puerto Montt, se encuentran desarrollando las diligencias investigativas para establecer el origen y causa del incendio que afectó el día de ayer a dependencias del Regimiento Arauco de Osorno. Según dijo la fiscal jefe de Osorno, señora María Angélica de Miguel, personal especializado de ambas unidades se constituyeron el día miércoles en el lugar del siniestro. Durante la jornada se efectuó el trabajo pericial del sitio del suceso, levantamiento de evidencia y toma de declaraciones a personal militar y testigos, con el objetivo de determinar las circunstancias en que se originó el fuego.
4: Por lo tanto, se realizarán distintas diligencias como recopilación de cámaras de seguridad en distintos lugares, toma de declaraciones y además, obviamente, la concurrencia de peritos del laboratorio de criminalística. Estos peritos fotográficos, planimétricos, químicos y además eléctricos, los cuales obviamente están realizando las pericias de rigor para determinar las causas del sinistro.
2: En relación al mismo tema, esta nota dice que el destacamento de montaña número 9 de Arauco inició el miércoles el proceso de remoción de escombro de las dependencias afectadas por el incendio que quemó parte del histórico cuartel ubicado en el sector centro de Osorno. Las primeras labores consideran el retiro de escombros y la evaluación de la infraestructura, trabajo que se desarrolla con apoyo de la ilustre Municipalidad de Osorno y la Delegación Presidencial Provincial. El comandante del destacamento, coronel señor Carlos Araya Mittermeier, dijo que la prioridad es recuperar el segundo piso y la techumbre del edificio, sectores que resultaron destruidos por las llamas. Comentaba que la reconstrucción permitirá restablecer las instalaciones donde funcionaba el comedor y la enfermería del cuartel, mientras las operaciones militares y la atención de salud del personal continuarán desarrollándose en otras dependencias del ejército sin afectar el funcionamiento de la unidad.
5: Presuntamente sería por un desperfecto eléctrico que ocupó, que estaba, digamos, en el tercer piso de la instalación. Instalación que afortunadamente no habían residentes, sino es un comedor donde se ocupa para prácticamente dar la capacidad de dar alimentación al personal que habita acá, más la enfermería, que esa se perdió en su totalidad. Ya se hizo las respectivas peritajes, se hizo la entrevista y estamos en espera de ver cuáles fueron las causas presuntas de lo que ocurrió. Lo que creemos nosotros, y viendo ya, habiendo hablado con el fiscal o con la fiscal, creemos que fue un desperfecto eléctrico ocurrido en la planta del tercer piso.
2: Respecto al siniestro, el coronel señor Carlos Jara Ayala decía que el incendio provocó la pérdida total del segundo nivel del inmueble, aunque destacaba que la estructura de hormigón del primer piso logró resistir el avance del fuego, limitando los daños. El alto oficial aseguraba que la reconstrucción del inmueble ya está en marcha y que existe el compromiso de recuperar completamente las instalaciones dañadas.
5: Comenzamos el día de hoy con el atento escombro de escombros. Afortunadamente la Municipalidad de Osorno nos proveyó estas bateas y camiones para poder mover los escombros y ir a botar los respectivos vertederos. Ya comenzamos con personal del destacamento a sacar todos los escombros y ya, una vez que ya nos asignen los recursos, estaremos ya trabajando en lo que sería ya la construcción del techo ya de esta instalación. El segundo piso es pura madera, entonces se perdió prácticamente la totalidad de la instalación. Pero sí, ya estamos ya planificando la construcción de, sería prácticamente la techumbre de, este, de esta instalación del frontis, digamos, del destacamento.
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2: 8 de la mañana, 16 minutos. La provincia de Osorno enfrenta una intensa onda polar que se extenderá al menos hasta este viernes 3 de julio. Las autoridades confirmaron un descenso térmico hasta este viernes 3 de julio. Las autoridades confirmaron un descenso térmico significativo en la zona tras una jornada que se inició con menos 1 grado Celsius. El pronóstico indica que las temperaturas mínimas oscilarán entre los menos 2 grados y menos 1 grado Celsius durante los próximos días. Y ante este escenario, el delegado presidencial provincial de Osorno, señor Alejandro Rebein, realizó un llamado a la cautela y responsabilidad ciudadana para evitar accidentes y emergencias domiciliarias. La autoridad informó que los equipos de vialidad ya ejecutan labores preventivas en las rutas. Estas acciones incluyen la aplicación de sal para mitigar la formación de hielo en la calzada. Así también, el delegado dio a conocer sobre la importancia del autocuidado en las vías y la protección de las redes de agua potable para prevenir cortes de suministro por congelamiento.
6: Desde la Delegación Presidencial Provincial de Osorno, queremos hacerte una invitación para que mantengamos la cautela. Estamos enfrentando una onda polar, temperaturas bajas. El día de hoy tuvimos una mañana que partió con menos uno. Durante la semana de aquí al viernes vamos a tener temperaturas de menos.

0: por lo que se solicitó la colaboración de los vecinos para identificar casos de vulnerabilidad y canalizar la ayuda de manera oportuna a través de los canales oficiales, por ejemplo, llamando al Fono Calle 810-4777.
1: En segundo lugar, respecto a las situaciones que hemos visto ya en el pasado, tales como la rotura de nuestros medidores, invitamos a quienes no lo tengan protegido a protegerlo, a tomar los resguardos necesarios para evitar, obviamente, el colapso de los servicios sanitarios, en este caso del agua potable, que te puede afectar a ti en tu vivienda. En tercer término, queremos invitarlos, tenemos un albergue a cargo de la Delegación Presidencial Provincial de Osorno, en la cual atendemos a personas de situación de calle. Aún tenemos cupos disponibles, así que si conoces a una persona que viva cerca de tu barrio y que requiera de este servicio, llámanos por teléfono, acércate a la delegación, ayúdanos a poder ayudar a esas personas.
0: La autoridad recomendó a la población mantenerse informada sobre la evolución de las condiciones climáticas a través de los canales oficiales y a seguir las instrucciones de los organismos de emergencia en caso de presentarse alguna situación de emergencia producto de las bajas temperaturas. Ante el pronóstico de temperaturas bajo cero hasta el fin de semana en distintas comunas de la región de los Ríos y los Lagos, Suralis hizo un llamado a la comunidad a proteger los medidores de agua potable y las instalaciones domiciliarias para prevenir daños provocados por las heladas. El llamado cobra especial relevancia considerando lo ocurrido en junio del 2025, cuando una intensa e inusual ola polar provocó la destrucción de cerca de 9.000 medidores. Gracias al despliegue de sus equipos en terreno, Suralis logró recambiar la totalidad de los medidores afectados, equivalente al volumen que normalmente se reemplaza durante todo un año. El gerente de clientes y vinculación de Suralis, señor Dante Muncio, recordó a los clientes de la sanitaria y usuarios las medidas que ayudan a proteger el medidor.
2: Hay varias acciones que las familias pueden realizar para minimizar el riesgo de daños en el medidor. Lo primero es siempre estar atento a los informes del tiempo y luego, ante un pronóstico de temperaturas bajo cero, es necesario aislar el medidor con materiales como cartón, plástico, polietileno o plumavit. Es importante que a la mañana siguiente y luego que haya pasado la helada, se destape el medidor para facilitar su lectura. Y también es muy importante señalar que no deben usar agua caliente si el medidor se congela, ya que eso lo puede destruir. Por eso lo recomendable es usar agua a temperatura ambiente para descongelarlo.
0: El ejecutivo, señor Dante Muncio, dijo que tras la helada del miércoles 1 de julio, la compañía ha recibido un total de 8 casos de medidores de clientes dañados, distribuidos en las comunas de Paillaco, Purranque, Fresia, Llanquihue, Calbuco y Puerto Montt. El objetivo de este año es minimizar la ocurrencia de estas situaciones para que las familias mantengan la continuidad del servicio de agua potable.
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0: 8 de la mañana con 21 minutos. Las intensas ráfagas de viento registradas durante la noche del martes pasado y la mañana de ayer miércoles provocaron diversas interrupciones del suministro eléctrico en comunas de las provincias de Osorno y del Ranco. Desde Saiza han informado que sus brigadas de operación y mantenimiento se encuentran desplegadas en distintos sectores realizando labores de inspección, diagnóstico y reparación de las fallas detectadas en la red eléctrica con el objetivo de restablecer el servicio a la brevedad posible. En la provincia de Osorno, las comunas con mayor cantidad de clientes afectados corresponden a Puerto Octay, con 1.602, 1.062 clientes sin suministro, seguida de Osorno, con 529 clientes, y Puyehue, con 252 clientes afectados. En tanto, en la provincia del Ranco, la situación más compleja se registra en Lago Ranco, con 1.725 clientes sin energía eléctrica, mientras que en la ciudad de La Unión hay 318 clientes sin suministro y en Río Bueno se mantienen 141 usuarios afectados por las interrupciones del servicio. El jefe de zona de Saeza, señor Jorge Delgado, dijo que los trabajos se realizan siempre bajo estrictos protocolos de seguridad, resguardando tanto a los trabajadores como a la comunidad para avanzar de manera segura y eficiente en la reposición del suministro eléctrico.
4: Nuestras brigadas se encuentran desplegadas en distintos puntos de la provincia de Osorno y El Ranco, revisando permanentemente la red eléctrica y reparando las fallas que vamos detectando producto de este sistema frontal. Estos trabajos se realizan siempre bajo estrictos protocolos de seguridad, resguardando también

0: tanto a nuestros trabajadores como a la comunidad, para avanzar de manera segura y eficiente la restitución del suministro eléctrico.
1: La empresa dijo que una vez completadas las evaluaciones técnicas y verificadas las condiciones operacionales de cada sector, se informará oportunamente los avances de los trabajos y los tiempos estimados de reposición del suministro.
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1: 8 de la mañana con 23 minutos. Esta mañana en el auditorio del Centro de Atención al Vecino de Osorno se desarrollará el conversatorio Movilidad, Accesibilidad y Transporte Justo. Desafíos para la inclusión de las personas. Instancia que reunirá representantes del sector público, privado, la sociedad civil y la academia para reflexionar sobre las condiciones de movilidad y accesibilidad en la comuna. La actividad comenzará a las 10 de la mañana y será moderada por Alejandra Lazo Corbalán, directora alterna de TeJusto. La encargada de la Oficina de la Discapacidad e Inclusión Social de Osorno, Cecilia Cram, ha destacado que este conversatorio surge como una oportunidad para abordar una de las principales preocupaciones manifestadas por las personas con discapacidad, especialmente aquellas con discapacidad física y visual, quienes enfrentan dificultades para acceder al transporte público en igualdad de condiciones.
3: Bueno, esta actividad es una actividad generada por la Universidad de Los Lagos y con el apoyo de nuestra oficina, porque nos pareció muy interesante el tema, hablar del transporte justo para personas con discapacidad. Un tema que siempre los usuarios están planteando, que tienen dificultades, principalmente discapacidad física y discapacidad visual. Entonces, lo consideramos muy atingente sumarnos y poder también conversar de este tema que nos afecta a toda la comunidad y principalmente a discapacidad.
1: Explicó que entre las principales brechas detectadas se encuentra la falta de accesibilidad y la escasa empatía de algunos conductores, dando a conocer que en ocasiones los vehículos no se detienen para recoger a personas con discapacidad o no cuentan con las condiciones necesarias para que puedan abordar de manera segura.
3: Los choferes pasan cuando ven a personas con discapacidad y no los pasan a buscar. No está la empatía, no sé, de darse el tiempo de que suban, principalmente en micros. Y nos enfrentamos a mucha diversidad en microbuses. O sea, no sé, en el caso de personas ciegas, no todas las micros son iguales al subir. Entonces es una dificultad que a veces tenemos que enfrentar y que nos produce un poco de temor, porque, no sé, uno sube y parte la micro y uno no sabe con qué se enfrenta. Muchas veces tienen vueltas al subir. Las personas con discapacidad física no son todos los microbuses accesibles, entonces muchas veces tienen que esperar mucho rato para que pase una, porque hay muy pocas en Osorno, entonces.
1: La encargada de la Oficina de la Discapacidad valoró la presencia de representantes de los gremios del transporte público en este diálogo, dando a conocer que la instancia permitirá plantear directamente las inquietudes, experiencias y propuestas de las personas con discapacidad. En ese sentido, comentaba que el objetivo no solo es visibilizar las dificultades existentes, sino también promover soluciones concretas que contribuyan a avanzar hacia un sistema de transporte más inclusivo.
3: Esta actividad va a ser a las 10 de la mañana, acá en el auditorio del Centro de Atención al Vecino, Bilbao 850. Va a haber una especie de conversatorio donde va a haber una moderadora y también algunos panelistas, pero también se les va a dar la oportunidad de los asistentes que planteen sus inquietudes, sus molestias y también sus sugerencias, porque a veces es importante sugerir más que reclamar. Entonces, decir, saben que no estamos de acuerdo con esto, pero proponemos que se haga esto. Son diferentes temas a abordar y como vamos a tener representantes tanto del gremio de microbuseros como también de colectiveros, creo que es el momento de plantear las inquietudes que tenemos. Nosotros siempre decimos, no basta con conversarlo entre nosotros, hay que plantearlo a los actores principales.
1: El encuentro contará con la participación de Diego Solsona, investigador de TeJusto, Daniel Muñoz, investigador adjunto del Núcleo Milenio Disca, Lorena Carrillo, directora de la Red de Emprendedores con Discapacidad de Osorno, Arturo Arriegada, representante del Gremio de Microbuseros, y César Vera, representante del gremio de taxis colectivos. Y la siguiente nota dice que para hoy jueves 2 de julio del 2026 se pronostica una calidad del aire en nivel preemergencia en la ciudad de Osorno. En consecuencia, las autoridades de salud y medio ambiente han reiterado las restricciones por preemergencia. Se prohíbe la emisión de humos visibles provenientes de artefactos residenciales a leña dentro del radio urbano durante todo el día. Se prohíbe el uso simultáneo de dos o más artefactos a leña por vivienda en la comuna durante todo el día. Se prohíbe en la comuna entre las 18 y las 24 horas el funcionamiento de calderas industriales y calderas de calefacción con una potencia térmica nominal mayor a 75 kW térmicos que presenten emisiones mayores o iguales a 50 miligramos por metro cuadrado de material particulado. Se prohíbe la zona saturada entre las 18 horas y la medianoche el funcionamiento de calderas de calefacción a leña con una potencia térmica nominal menor a 75 kW térmicos. Además, se suspenden las actividades físicas y deportivas al aire libre para la comunidad escolar, las cuales podrán ser reemplazadas por actividades físicas de bajo impacto. Ayer miércoles, autoridades regionales y provinciales dieron a conocer el proceso de licitación para el mejoramiento del aeródromo Cañal Bajo de Osorno, iniciativa impulsada por la Dirección de Aeropuertos del Ministerio de Obras Públicas, que considera una inversión cercana a los 1.400 millones de pesos. El proyecto contempla la conservación mayor de la pista de aterrizaje con el objetivo de reforzar la seguridad operacional, prolongar la vida útil de la infraestructura y mantener la conectividad aérea de la provincia. La licitación ya se encuentra publicada en el portal de Mercado Público, permitiendo que las empresas interesadas presenten sus ofertas para ejecutar las obras, las que están programadas para noviembre de este año. Los trabajos implicarán el cierre temporal de la pista por aproximadamente 3 semanas, periodo que será coordinado con la Dirección General de Aeronáutica Civil y la aerolínea que opera en el terminal para reducir el impacto en los usuarios. El delegado presidencial regional de Los Lagos, señor Cristian Palma, destacó que esta iniciativa representa un paso importante para continuar fortaleciendo la infraestructura aeroportuaria de la provincia de Osorno. Decía que el proyecto permitirá mejorar la seguridad de los pasajeros y de las operaciones aéreas, además de contribuir al desarrollo económico y turístico de la zona.
4: Es un paso importante dentro de muchos pasos que queremos dar acá en la provincia de Osorno, específicamente acá en el aeropuerto Cañar Bajo. Para mejorar la infraestructura, esta licitación que ya está hoy ya en el portal para que empresas liciten a contar de hoy, 1 de julio, para el mejoramiento de esta pista, para mayor seguridad de pasajeros, de la aerolínea y para mejorar la economía también y turismo acá en la provincia. Resaltar la coordinación que hay entre la DGAC, el MOB, la aerolínea y la dirección para establecer estos periodos de mejoramiento donde, como bien decía el Seremi, van a haber un par de semanas donde no van a haber vuelos porque van a estar en reposición esta obra, creo que sería desde el 2 al 22 de noviembre si los plazos y el clima así lo permiten.
1: Y hasta aquí el informativo de hoy. Muchas gracias. Hasta pronto.
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6: 24 minutos faltan para las 9 de la mañana. 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Mucha atención, la comunidad indígena Quelunantu de Pichilcura ha organizado un torneo de rayuela y una rifa para el día sábado 4 de julio desde las 14 horas en el sector de Pichilcura. Todo lo recaudado irá en beneficio de la familia Rivera Silva, afectada por un incendio en su casa habitación. Comunica y les invita a la comunidad indígena Quelunantu de Pichilcura. Faltan ya 21 minutos para las 9.
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6: Mucha atención al cumplirse un año más de la partida al buen Umapu de mis queridos hijos, Juan, Hernán, Sonia y Carlos Pinol Willy Teraro. Se les oficiará una santa misa el día domingo 5 de julio a las 10 de la mañana en la capilla de Huillinco. Se invita a familiares y amigos, lo que comprometerá la eterna gratitud de su mamita, señora Esther Willy Teraro. Hasta aquí esta edición de Mensajes.
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8: La encíclica Magnifica Humanitas del Papa León XIV nos invita a mirar con esperanza, discernimiento y fe el tiempo que vivimos, marcado por el rápido avance de la inteligencia artificial. En medio de tantos cambios tecnológicos, el Santo Padre recuerda que nada puede reemplazar la dignidad de la persona humana, la fuerza del amor, la fraternidad y el encuentro con Dios. A continuación, compartimos una frase especialmente significativa de este documento que puede ayudarnos a reflexionar, orar y renovar nuestra mirada cristiana. Son palabras para meditar serenamente, dejar entrar al corazón y descubrir que, incluso en la era digital, seguimos llamados a ser profundamente humanos.
9: Toda innovación auténtica debe ayudar al ser humano a crecer en fraternidad.
8: La encíclica enseña que el verdadero progreso no consiste solo en avances técnicos, sino en construir relaciones más justas y solidarias. Una tecnología que divide, excluye o genera desigualdad pierde su sentido humano. El Papa propone que toda innovación esté orientada al bien común.

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1: Esta va para todos los trabajadores obreros de mi tierra, pues oiga. Brindo muy emocionado, dijo un trabajador obrero, siendo su causa sincero que es parte del proletariado. Mis manos han trabajado con justicia y con razón. Hago mi revolución en defensa de mi clase, porque pase lo que pase, yo mantengo a mi patrón, poñor.

Y viva los temporeros, por supuesto que sí, que están en la pausa, en el pare durante este tiempo de invierno. Muy buenos días, amigos, muy buenos días, amigas. ¿Cómo están, queridos amiguis? Un abrazo para ustedes, el buen deseo. Que ocurran cosas positivas en esta nueva jornada a 12 minutos de las 9.

0: Lo mejor es la buena música para zarandearnos un poquito porque está helada la mañana. Faltan 7 minutos para las 9. Sí que sí. Saludamos a don Alfredo Delgado, ahí está, en sala de sonidos. Un gusto, como siempre, estimado. Hace varios días que no lo saludaba. Hoy día sí podemos contar con él. Así que vamos a vivir intensamente, como siempre, esta mañana, repleta de novedades. O sea, hay música, hay informaciones también. Por de pronto se está arreglando la calle Bulnes al llegar a Los Carreras. Pavimento nuevo, entonces hay una sola vía habilitada en el lugar. Y se suma un problema que hay con la salida de agua, seguramente de alguna matriz, alguna cañería, en Los Carreras, entre Bulnes y Portales. Entonces eso genera que se haya congelado, se haya escarchado la vía y se pone muy peligrosa. Tenemos banco de niebla matinal hoy día, entonces la visibilidad está un poco peligrosa. Se recomienda la conducción a la defensiva con prudencia, como siempre. Hay que conducir con cuidado y caminar con cuidado también porque está medio resbaloso este nuevo día. Hay que evitar cualquier tipo de dificultades. 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
1: A cuidarse porque hace mucho frío.
0: Así es, hace mucho frío, hay que cuidarse. Está helado, Juan.

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Así nos vamos instalando en tu mañana de jueves. Poquito perdido la semana, un poquito nomás. Porque el día lunes siempre nos trastoca el resto de la semana cuando es feriado el lunes. O cuando es un feriado a mitad de semana, sucede que nos vamos un poco confundiendo y perdiendo en la semana. Pero estamos a día jueves, amigo, amiga, es día jueves 2 de julio, comenzando el nuevo mes además. Así que buena suerte para todos en este nuevo mes. Recuerden que nos podemos comunicar en el WhatsApp más 569-8770-7883 está a tu disposición, ¿ok? Y el Facebook también acá está a tu disposición para que nos dejes tus saluditos. El número telefónico de contacto también está a tu disposición, 642-31-50-50, en medio de este frío matinal. Queremos contarte que a las 10 de la mañana está comenzando este conversatorio aquí en el salón del edificio de atención al vecino Bilbao 850 en el subsuelo. Ahí se va a conversar de transporte justo, que es una actividad convocada por la Universidad de los Lagos y tiene que ver con el transporte de personas con discapacidad, el tema de la inclusión en Osorno. Así que estará la gente de la Universidad de los Lagos, igualmente estarán representantes del transporte mayor y menor de la ciudad. Y, por supuesto, tiene también la colaboración de la Oficina Comunal de la Discapacidad Osorno. Esto es a las 10 de la mañana. Por si interesa, está a tiempo todavía de poder asistir a este conversatorio que se llama Transporte Justo en Osorno.

9 de la mañana con 10 minutos, nos tomamos algo, un cafecito puede ser. Muy buena idea, ¿cierto? Excelente idea, mi amigo. Mientras sigue pasando la hora y vamos enfrentando este nuevo día aquí en Voz de la Costa de Osorno. Atención, la gente del litoral Bahía Mansa, 90.1, porque hay un simulacro hoy de terremoto. Dios me libre. Pero hay que estar preparado siempre. Es un simulacro que va a llevar a efecto el CESFAM de Bahía Mansa. Todo el equipo del CESFAM de Bahía Mansa va a hacer un simulacro de terremoto, cómo habría que proceder, cómo habría que actuar en determinada circunstancia. Hay que poner en acción todo esto, así que se va a realizar ahí en Bahía Mansa y sus alrededores hoy este simulacro. Por si acaso ocurre algo, entonces sepa usted que esto está totalmente controlado y conversado. No es de verdad. Se supone. No es de verdad. Es un simulacro que va a servir justamente para ver cuál es el programa que se tiene, la estrategia en caso de cualquier eventualidad. Dios nos pille confesado siempre. Y bueno, aunque nosotros acá, usted sabe que estamos más o menos acostumbrados a que nos muevan el piso. Eso es así, ¿verdad? A diferencia de otras zonas en donde esto es un poco más difícil. Pero ocurre igual como en Venezuela, que tenían todo preparado para vivir sin terremoto ni nada, y le viene un terremoto y queda la tremenda tendalada en Venezuela. Todavía se está remeciendo la tierra por allá.

0: Amigo, amiga, aquí estamos complaciéndote con mucho agrado en este nuevo día, tomando el desayunito y deseándonos buena suerte en todo aspecto, en todo sentido. Atención, porque la máxima de hoy estaría, mire, entre 9 y 12 grados más o menos. Cielos nublados. Está nublado el cielo, de hecho. O sea que la máxima no superaría los 10 grados objetivamente hoy. Vamos a tener que andar abrigaditos todo el día con gorro, con gorrito de lana. Así que ahí está. Para mañana viernes, uyuyuy, menos 5 grados bajo cero, dice. ¿Será cierto esto, Alfredo? ¿O usted me estará tomando el poco pelo que yo tengo? Menos 5 grados bajo cero y la máxima 9 grados para mañana. Ándate, cabrito. Vamos a tener que dormir muy abrigado, ¿ah? Muy abrigado. Y con guaterito ese de goma nomás. ¿Cómo se te ocurre? No se te pase ni por la mente. Hoy el frío, cristiano de Dios. Pero Tarzán era valiente, se tiraba igual. Aunque le quedaban cuadradas las orejas del frío, ¿cierto? El sábado... te reíste, ¿eh? El sábado continúa la situación, dice, nubes y sol. El sábado también aparece con menos 6 grados de temperatura. ¡Oh, qué frío! Saludos al pingüino, ¿cómo está, mi amigo el pingüino? ¡Afírmate, carajo! Y vamos nomás, el día sábado, 6 grados bajo cero, pingüinito. Saludos a Hugo Vara. La máxima del sábado estará en 8 graditos. El día domingo, se repite la condición para el domingo. Menos 4 grados, máxima 8 grados. Ahí wow. Tienes tú. Eso sí que es sentir frío seguramente. Temperatura de 5, de 6, de 4 grados bajo cero. Tiempos difíciles, señor. Así que hay que abrigarse, mi amigo. Las medias de lana, zurdito, no se olvide. Y Donardi, saludo ahí. Donardi va a tener que comprarse una bufanda grande. Para protegerse bien del frío, porque sí. Uy, que hace frío. En este minuto tenemos un grado de temperatura.
1: Está helado, Juan.

Buenos días, amor. La música linda de regalo para ti en las 9 de la mañana con 21 minutitos. Y ayer harto viento, estuvimos nosotros fuera de la ciudad gran parte del día, así que estas son informaciones que ustedes nos entregan. Dicen que hubo harto viento ayer por acá, y eso provocó también algunas consecuencias. Corte de energía eléctrica, por ejemplo, en Carrico hay corte de energía eléctrica, serían 21 los clientes afectados en este minuto. Y ayer también Purrewin estaba sin energía eléctrica. Quizás eso se mantiene hasta el día de hoy. Así que estamos atentos a ver qué pasa con las localidades rurales que debieron experimentar el corte de energía eléctrica a raíz de los vientos intensos que se registraron ayer acá en la región de Los Lagos. También en la región de la Araucanía se pudo percibir mucho viento. De hecho, por ejemplo, acá se está informando que el DAEM de Puyehue ha suspendido por medio día las clases. Hoy están suspendidas las clases por medio día para la educación pública de Puyehue a raíz de la situación derivada del viento intenso, las ráfagas intensas de viento ayer, y por seguridad también de los estudiantes. Espero que usted hoy no tenga corte de energía eléctrica, ¿eh? Y si no, paciencia nada más. Paciencia, que ya irán las brigadas a hacer la reposición correspondiente.

¿Qué me dice usted, amiguito, don Alfredo? Ya, enseguida. Me espera un ratito. Corte programado de agua hoy. Sector Franque. Atención, sector Franque. Hoy 15 horas y hasta las 23 horas va a durar este corte de agua en Franque. 15 a 23 horas y las calles que están implicadas, Avenida Héroes de la Concepción, a Heriberto Cheus, entre Bombero Sotomayor, vivan los bomberos, a pasaje José María Gómez. Ahí tienes tu corte de agua potable en Franque.

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0: Santa Gloria hoy día, Alfredito, ¿por qué no confirma eso, por favor? Si es tan gentil.
1: Sí.
0: Sí, me dice que sí, Santa Gloria. Así que saludito ahí, con mucho cariño a todas las glorias. Felicidades, ¿eh? Temperaturas bajas y bancos de niebla matinal es lo que se percibe en Osorno. Cuidado entonces con el tránsito, con la conducción, prudencia en las vías, en las carreteras y en los caminos del sur, lo que se está recomendando producto de las heladas que se van a mantener. Se dice que hasta el lunes de la próxima semana, en principio.

Frío, frío nomás, señor. 21 minutos para las 10 de la mañana. Bienvenido a tu trabajo, amiga, amigo. Bienvenidos a la sintonía también de Voz de la Costa en el litoral 90.1 FM. Y también estamos en el sistema online. Hay algunas recomendaciones cuando se dan estos días así de bajísimas temperaturas, temperaturas polares, ¿cierto? Hay que tener algunos cuidados porque hay riesgos con el medidor de agua, que si se pasa de frío se congela y no sale el agua. En algunos casos revienta nomás, eso se destruye. Hay que cubrirlo con cartón el medidor de agua. Consígase una cajita de cartón, ahí la desarma o lo deja ahí mismo. También puede ser una manta, no, una manta, no. No, pero si te sobra una manta, digo yo. No, ¿cómo le va a ir a poner guatero, pues, amigo, al medidor del agua? Póngale ahí un cartoncito, puede ser, ¿cierto? Una cubierta tiene que colocarle ahí para protegerlo un poco de la temperatura fría y que se vaya a congelar. Alguna pluma vid también le puede servir. Plástico o, por último, madera. Si le puede hacer una casita de madera, mejor sería. No le va a salir muy caro nomás, sí. Porque imagínese si una casa vale lo que vale, igual una casita de madera no le ha dejado costar 100.000 pesos. Así que mejor será que le ponga un plástico, ¿ya? Pero bien cubierto ahí el medidor de agua para que no le vaya a explotar ahí. Y después al día siguiente usted quiere agua, no hay agua por ningún lado, va a estar enojado, igual que Don Coco de privado. Eso, Don Coco, miren cómo está ahí. Y tendría razón, pues imagínese, con todo el frío, sin agua. Entonces evite problemas. Evite malos ratos también, sí. Y póngale algún tipo de protección a su medidor de agua. ¿Qué más aparece acá? ¿Eso sería? Más o menos eso es. Y lo mismo para los motores de los vehículos, ¿eh? Aunque los vehículos modernos ya no necesitan esto, dicen, no sé qué tanto, pero igual hay que proteger los motores de los vehículos un poquito. Ponerle algún cartoncito a las ventanas, el parabrisas, porque con la humedad todo eso como que se congela. Entonces después al día siguiente hay que andarle tirando una olla con agua caliente. Usted le tira, ¿cómo? tipo el amigo González tira una olla con agua caliente ahí al parabrisas, lo parten. Oiga, tremendo accidente. Mejor dejémoslo así nomás. ¿Cómo te ríes tú, ¿eh? Alfredito Delgado? Ya, pues da buenos consejos, hombre. Agüita fría nomás. Agüita fría nomás tiene que tirarle ahí al parabrisas, pero. O tibia puede ser, pero caliente no, Alfredito. No, eso sería peor. Ahí se rompe todo, pues, cristiano de Dios. Ahí se quitaría peor porque se te rompe el parabrisas y quedas a la intemperie, tiritando de frío.

¡Qué linda canción, Las manos de mi madre! Hermosa canción con Mercedes Sosa. A 15 minutos de las 10 de la mañana vamos transitando con calma, con tranquilidad. Y ya se está pensando en la reconstrucción del edificio tras el incendio que destruyó gran parte del cuartel militar Arauco Osorno, ubicado en calle O'Higgins. Claro, estábamos acá. Dimos la alerta ese día y nos fuimos. Fue el día martes. El día martes, cerca de las 12 horas. El coronel a cargo de este regimiento es Carlos Ayala. Carlos Ayala. Y él es el que ha declarado que ya se está pensando en la reconstrucción. El siniestro destruyó por completo el segundo piso donde funcionaba el comedor del cuartel y la enfermería también. El primer piso, como es de hormigón, se salvó, entre comillas. Pero ahora se trabaja en la reconstrucción. Se perdieron por el fuego o se destruyeron comedor y la enfermería. Todo esto corresponde al segundo piso. La primera planta de concreto no se destruyó por razones obvias. Y a continuación viene la tarea de reconstrucción. Y por el momento están trabajando en el retiro de escombro. Hay que limpiar todo eso. En cuanto al origen del incendio, está trabajando la Fiscalía Militar y la PDI. Pero las sospechas se plantea un desperfecto en el sistema eléctrico situado en el segundo piso del edificio. Eso sería. Ahora, mucho humo ese día, un olor penetrante acá en el centro de la ciudad. El día 30 de junio se fue despidiendo de mala manera para Osorno, porque hubo que suspender clases de los colegios aquí, en los alrededores, suspensión de tránsito, todo el día trabajando hasta más de las 11 de la noche. La gente ahí, tanto bomberos como los propios militares, que hicieron un trabajo conjunto para poder aplacar el fuego y disminuir la destrucción como tal, aunque la destrucción sí es un hecho totalmente palpable y visible. Ahora queda la reconstrucción de estas nuevas dependencias, en lo que seguramente no se van a demorar mucho.

0: Vamos a presentar a continuación. A continuación vamos a presentar el ranking. El ranking para hoy vuelve, señoras y señores. El ranking de canciones. Canciones. ¿Cómo son las canciones, señora Yolita? ¿Cómo son? Bonitas. Muy bien. Y eso significa que en la posición número uno aparece... Los mitos. Es muy fácil. Los mitos. Es muy fácil. Es muy fácil si lo intentas. Tomar y participar. Y la canción número 2.
1: Quiero recordar esa.
0: Los pasteles verdes. Recuerdo. De una noche. Una noche boche. Los pasteles. Recuerdos. De una noche. Los pasteles.
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0: No se recomiendan muchos pasteles. Por eso de la diabetes. Hay que tener cuidado con lo dulce. No hay que cargarse a lo dulce. No hay que tirarse al dulce vecino. Número 3, canción número 3.
2: Cara de sueño, pelo largo.
0: Cara de sueño. Cara de sueño. Sí, a veces andamos con cara de sueño, ¿cierto? Espero que usted ande bien sin esa carita de sueño. Pero la canción dice que esto se llama cara de sueño. Los náufragos.
3: Llámala.
0: Llámala, llámala, llámala. Usted nos llama a nosotros, así funciona esto, 642-31-5050. O nos deja un WhatsApp también, más 569-87-70-78-83. Repetimos.
4: Buenos días, don Luis, para la 3, mi voto con Raquel. Lindo Raquel. Día para allá, chao.
0: Igual por allá, Raquelita, lindo día. Lindo día, Raquelita. Los mitos, los mitos. Ella votó sí por cara de sueño, los tres. Ahora vamos a presentar el uno, los mitos, los mitos, los mitos, los mitos. Eso. Ya. Ahí tiene a los mitos. Es muy fácil llamar y participar. Y la número tres, número tres, número tres, número tres. Ah, perdón, pero la dos primero, voy. No te saltes. Primero va la dos, claro. No te desordenes, oye. No te desordenes. El frío tiene que ser. Ahí está. Recuerdo de una noche de verano.
1: Recordar
0: esa altura, puro recuerdo nomás del verano. Pleno invierno, ¿cierto? Pleno invierno. Ahí está el señor Aldo y los pasteles verdes. La número 3, carita de sueño. Carita de sueño. Los náufragos. Muy bien, gracias, don Alfredo. Ahí estamos con el ranking que lo reponemos a partir de hoy, 2 de julio. Llegó el viejo Julito. Mi Julito, Julito mío. ¡Felicidades nomás!

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2: Horas, un minuto. La policía de investigaciones detuvo a un hombre chileno de 51 años en Lo Barnechea por eventuales amenazas contra el embajador de Estados Unidos, Brandon Yad. La brigada de investigación criminal llevó a cabo la detención tras una orden de entrada y registro solicitada por la Fiscalía de Las Condes por una investigación iniciada tras una denuncia que presentó la diplomacia estadounidense el pasado 22 de junio por amenaza. Las circunstancias y motivos del amedrentamiento contra Brandon Jeff se mantienen bajo reserva. Durante el procedimiento, detectives hallaron en la vivienda un arma a fogueo. Durante este jueves, el sujeto pasará a control de detención para ser formalizado por la Fiscalía Metropolitana Oriente. El senador por la región de Los Ríos, Iván Flores, demócrata cristiano, abordó el alza en las cuentas de la luz y llamó al gobierno a enfrentar con especial urgencia y atención lo que ocurrirá en regiones como Los Ríos, donde todas las proyecciones señalan que se produciría el mayor aumento. Hemos estado insistiendo en la extensión del subsidio, pero por otra parte hemos insistido también en medidas inmediatas y concretas de apoyo para la clase media. Además, estamos pidiendo claridad sobre el porcentaje de alzas porque existen diversas proyecciones, siendo todas alarmantes, especialmente para Valdivia, indicó. El parlamentario dijo que sabemos que hay un proyecto presentado al respecto, pero aquí las soluciones y apoyos deben ser inmediatos, no hay más tiempo. Este es otro golpe más para la clase media. Flores sostuvo que el alza de la luz vuelve a pegarle a la familia chilena, pero no le pega por igual. El alza promedio en Chile va a estar entre un 2 y 4%, pero hay regiones como la de Los Ríos donde es alarmante. La Fundación Energía para Todos ha señalado aquí un alza de un 23%. La Comisión Nacional de Energía, por otro lado, dice que el alza para Los Ríos va a ser del 16%. Y el proyecto que presentó el Ministerio de Energía está hablando de una cifra distinta. Necesitamos claridad sobre el aumento real, concluyó. Ayer en la sala de sesiones de la Municipalidad de Osorno se realizó una nueva sesión del Consejo Comunal de Organizaciones de la Sociedad Civil, COSOCI, presidida por el alcalde Jaime Bertín, instancia donde participaron consejeros y consejeras, representantes de distintas organizaciones comunitarias de la comuna. En esta oportunidad se analizaron diversos temas de interés. Además, Rosito Yersub, jefa del Departamento Social del municipio, expuso sobre los beneficios sociales, los procesos de postulación y los requisitos para acceder a ellos, de acuerdo con la información contenida en el Registro Social de Hogares. Y con una amplia participación de dirigentes y dirigentas sociales de la comuna, la Municipalidad de Purranque realizó el lanzamiento del Fondo de Desarrollo Municipal 2026, iniciativa creada para apoyar financieramente a organizaciones comunitarias con personalidad jurídica vigente y que cumplan los requisitos establecidos en sus bases. Este fondo busca fortalecer la participación ciudadana y promover proyectos con impacto social, contribuyendo al desarrollo local y al trabajo que día a día realizan las organizaciones en beneficio de sus comunidades. Durante la jornada, las direcciones municipales de control y jurídica entregaron información clave sobre los nuevos requisitos de rendición de fondos públicos y los procesos de obtención y renovación de comodatos de inmuebles municipales, herramientas fundamentales para una gestión transparente y eficiente. La actividad contó con la presencia de la alcaldesa Alicia Villar, el consejero regional Carlos Chuam, los concejales Gabriel Cañete, Bastián Loaiza, Paulo Payahueque, Ariel Nahuel Pan y Gustavo Barría. Además, de la representante del senador Fidel Espinosa, Roberta Vargas, quienes compartieron junto a destacados dirigentes sociales de la comuna. Pueden postular organizaciones sociales con personalidad jurídica vigente a través de la oficina Partes o sitio web municipal. El plazo vence el 21 de julio. 10:05. Hasta aquí este punto de prensa. Por su atención, gracias. Buenos días.
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10 de la mañana con 12 minutos. A ver si más tarde aparece Gloria en español también. Porque acá está la versión anglo, ¿cierto? Bonita. A propósito de que hoy, ¿sí?, 2 de julio está de onomástico Gloria. ¿Quién no tiene algún conocido, amigo, que se llame Gloria, ¿cierto? ¿Alguna vecina? ¿Alguna colega? ¿Algún recuerdo con Gloria? Así que saludos para ti, Gloria, que tengas un excelente día. Y ahí está el WhatsApp para que aproveche de saludar a su Gloria, ¿ya? Más 569-8770-7883. Aproveche que está ahí don Alfredo Delgado revisando el WhatsApp. Bueno, desde España se está informando que Alexis Sánchez no renovó finalmente con Sevilla. El Real Sevilla, primera división del fútbol español, donde jugó toda esta temporada. 37 años de edad tiene Alexis Sánchez. La verdad es que todos sus contratos han sido más o menos complicaditos, ¿eh? En el sentido de que termina contrato con un club, pero después no se sabe hacia dónde va a derivar Alexis Sánchez. Así que veremos cuál será su próximo destino de Alexis Sánchez. Pero no va más en Sevilla, terminó su vínculo. Habrá que estar atento si vuelve al continente, sigue en Europa. Él verá, pero igual es una noticia deportiva que queríamos compartir contigo.

0: Es mi niña bonita, Luchito Barrios, cantando allí. Vamos a saludar a la señorita Angélica, que está por acá. Muy buenos días.
1: Buenos días.
0: Mari Mari. Usted viene en representación de la Residencia Artística y Cultural Maile El Monte San Pablo.
1: Así es.
0: Cuéntenos de qué se trata su venida, qué la inspira, qué la motiva a llegar para acá, a Voz de la Costa, Osor.
1: Bueno, nos inspira en esta ocasión unas actividades que tenemos ahora ya pronto. Partimos el lunes con talleres de Acciona, del proyecto Acciona del Ministerio de Cultura, para talleres de para niños y niñas de allá del Valle Medio de San Pablo. Todo esto se enmarca en las vacaciones de invierno, entonces van a durar desde el día 6 a aproximadamente el 21 de julio.
0: ¿Qué tipo de talleres? ¿Qué tipo de aprendizajes?
1: Talleres de música y talleres de diseño y construcción de máscaras. Más que nada, este enfoque está propiciado para que los niños se encuentren, ¿cierto? Más que clases en sí, como van a estar de vacaciones, es un espacio más de encuentro y que genere lazos y amistades entre ellos y que se puedan encontrar durante la mañana, porque el horario es de 10 a 1 de lunes a jueves, a partir del próximo lunes.
0: Entonces, los interesados e interesadas, ¿cómo se pueden

0: 12 años.
1: ¿Y la fecha como tal?
0: La fecha es el próximo 6 de julio hasta el 21 de julio.
1: Ah, ya. Todas las vacaciones de invierno prácticamente.
0: Así es. Sí, okay. De lunes a jueves, para que puedan participar. Es más que nada un encuentro de diversión, van a haber juegos también, es un espacio que tiene condiciones para ello, y también va a haber furgón de acercamiento, que también es muy importante para los padres y apoderados, que les tranquiliza eso, y colación también incluida.
1: Así qué bien. ¿Esto forma parte de algún apoyo público, alguna iniciativa, proyecto, etcétera?
0: Sí, es del proyecto Acciona, invierno en este caso, que es se enmarca dentro de talleres artísticos del Ministerio de Cultura.
1: Correcto. Ahora sí me repite con lentitud el número de contacto, por favor.
0: Ya. El número de contacto es el 9773-13269.
1: Repítalo.
0: 9773-13269.
1: Ahí se pueden contactar entonces las personas interesadas, las mamás, las apoderados, los propios niños que quieran participar de estos talleres de creatividad, de entretención, a propósito del invierno, que van desde el 6 al 21 de julio en la Residencia Artístico y Cultural Maile El Monte en San Pablo.
0: Así es.
1: Muchas gracias, Angélica.
0: Muchas gracias igual por el espacio.
1: Que les vaya bien. Saludo a toda la comunidad por allá. 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

0: Tres minutitos, 10 de la mañana, 23 minutos, tenemos presente el ranking, así que ahí más ratito lo vamos a estar revisando en este Viva la Gente, jueves, jornada 2 de julio del 2026. Decomisaron más de 460 kilos de carne en descomposición en la comuna de Peñaflor. Hay dos personas detenidas, ya le cuento. Hola, señora Gladys, buen día.
1: Hola, don Luisito, ¿cómo estamos?
0: ¿Fría mañana, señora Gladys?
1: No, cagamos muy helado.
0: No, qué bueno que usted no siente frío. Que usted anda moviéndose desde temprano, pues, señora Gladys, mucho trabajo ahí en su casita, qué bueno.
1: Para arriba y para abajo, don Luisito.
0: Para arriba y para abajo, vale. ¿Votación?
1: Para el número 3, don Luisito.
0: La 3.
1: Quiero saludar a mi prima.
0: Cara con sueño.
1: No, quiero saludar a mi prima.
0: No, pero la canción se llama Cara con sueño, la número 3 de los iracundos.
1: Bueno, los que trasnochan.
0: Los que trasnochan, claro. Pero no es que su prima esté con sueño, no, no. Capaz que sí, capaz que no. Y ahora vamos al nombre de su prima.
1: Sí, esto se llama Gloria.
0: ¿Cuánto se llama? Ah, Gloria, justo está de aromático hoy.
1: Sí.
0: Ya. ¿Y de dónde es esta prima, oiga? ¿Por dónde vive?
1: Para que fuera de Osorno.
0: ¿Fuera de Osorno?
1: Sí.
0: Para Gloria, de parte de su prima Gladys Gallardo.
1: Sí, de Luchito.
0: ¿Algo más?
1: Es hermano de Luchito. Pásenlo bien. Chau.
0: Listo, señora Gladys. Muy amable, muy amable. Más ratito me tenés que revisar el ranking otra vez, para Freddy. ¿Ah? ¿Sí? ¿Más ratito? Dijo... No. No dijo miau, pues. Como le estaba contando, chau, dijo, chau, no miau, chau, don Luchito, dijo, algo así como, chau, don Luchito, páselo bien, don Luchito, chau. ¿Y usted entendió miau, Alfredo? ¿Está entendiendo mal, ¿eh?
2: Sí.
0: Dijo, chau, no miau, la señora Gladys. Estábamos hablando de esto, a la vuelta le cuento esta situación de la carne, ¿ya?

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Devórame otra vez. Azúcar Moreno. Para los que piden azúcar, azúcar. No tanta azúcar. Nos llama don Manuel Acum del sector de Pucomo para pedirnos informar respecto del fallecimiento de su padre, don Avelino Acum Pinol, muy conocido acá en el sector de Pucomo y sus alrededores, en el litoral también. Don Avelino Acum Pinol ha fallecido a la edad de 90 años. Don Avelino Acum Piniao ha fallecido a la edad de 90 años. Así que se comunica a todas las personas de este deceso de don Avelino Acum, el que será velado próximamente en la Iglesia Adventista de Pucomo, la que se ubica a pasitos de la rotonda de Pucomo. Este es un aviso que nos pide su hijo Manuel Acum y hermanos.

0: 20 minutos para las 11 de la mañana. Bueno, estaba contándole sobre este decomiso de carne en descomposición. Es que igual es importante esto, no es una cosa así baladí, digamos. Tiene algún contexto. 460 kilos de carne en descomposición fue decomisada en la comuna de Peñaflor. Esto corresponde a la región metropolitana. Hay dos personas detenidas por esta situación. La policía, le cuento, andaba haciendo una fiscalización, en general una ronda. Andaban ahí haciendo una ronda y de pronto se dan cuenta que de una casa emerge un fuerte mal olor, don Alfredo. Un olor, pero que llegaba a desmayar. Entonces tocaron la puerta de esa casa y ahí se encontraron con dos personas. Entraron y descubrieron estos 460 kilos de carne en descomposición. ¿Y cuál es lo grave del tema? Es que esta carne estaba siendo procesada. Ellos intentaban recuperar, procesar la carne para comercializarla. Eso es lo grave. Comercializarla de manera ilegal, un producto que era totalmente dañino, porque si está en descomposición, imagínense los perjuicios que puede generar en la salud de una persona. La policía procedió inmediatamente a detener a estas personas y a incautar toda esta carne peligrosa. Ocurrió en el lugar de Peñaflor. En Peñaflor sucedió esto. Bueno, seguramente a las 13 horas habrá mayor detalle sobre esta situación, que en sí quizás no puede llamar tanto la atención, ¿cierto? Pero el hecho de que sea carne en descomposición y que además la estén preparando para la venta, eso es lo que hace la diferencia y le pone el sentido de gravedad a esta información.
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0: Difícil, difícil, difícil, muy difícil. Bueno, por más difícil que sea, igual póngale empeño, pues. Algo resultará, ¿cierto? 13 minutos para las 11 de la mañana. El ranking está muy fácil. Rete fácil. Canción número uno de este ranking. Los mitos. Los mitos. Es mejor tomarse la vida como venga, nomás. Eso. Hay que tomarse la vida como venga. Es muy fácil. Es muy fácil si lo intentas. Los mitos. Así que Gloria se llama su prima, señora Gladys. Saluda a su prima Gloria. Porque hoy es Santa Gloria. Eso. Número 2, canción 2. Recuerdos de una noche de verano.
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0: Los pasteles verdes.
1: Momento.
0: Para este mes de julio. Que junto no mi Julito mío. Y en la canción número 3. Ahí está, cara de sueño. Carita de sueño. Cara de sueño. Los iracundos. Perdón, los náufragos. Oiga, los náufragos. Es que muchos sueños, señor. Ya, estemos atentos a lo que va a votar la gente. Tarata, tarata. Hola, buen día.
2: Buenos días,
0: don. ¿Cómo está, don Nelsito? Nos estamos acordando de usted, don Nelson.
2: Aquí estamos, pues.
0: ¿Cómo está, don Nelson? ¿Cómo anda la vida, don Nelson?
2: Bien, bien, al cielo.
0: O sea que nos podemos tomar un cafecito, entonces.
2: Pero ni un problema.
0: Ya. Oiga, hubo un incendio anoche ahí en un aserradero en el litoral, en Bahía Mansa.
2: Sí, algo hubo, pero ¿sí? Mire, en realidad yo, aunque no me lo crea, yo me acuerdo y no escucho nada, así que...
0: Bueno, nosotros le informamos, hubo un incendio anoche en un aserradero ahí en la cercanía, sector de Pulamemo, eso ocurrió anoche. Ya. Don Nelson.
2: Bien por acá, pues oiga, cortito no, pues estaba llamando a una vecina de donde vivía yo.
0: ¿Por el asunto de la carne o no?
2: No, por el asunto de un neumático.
0: Ah, Gloria, también tiene una Gloria usted ahí en su agenda.
2: Mi vecina de la única casa donde yo vivía. Necesito y me cuentan la tragedia, la han asaltado dos veces, amigo.
0: ¿Usted se refiere que tiene residencia en Santiago?
2: Sí, pues allá yo tengo mi casa, ahí vive mi hijo en Santiago.
0: Ya, y a su vecina Gloria, usted la llama así para saludarle y le suelta esto que la han asaltado dos veces.
2: Dos veces, dice que ya se están tirando al carnicero ahí en Santiago los asaltos.
0: Ya tiene que venirse para el sur nomás.
2: Pero eso le dije yo, pues, oiga, busque por acá y venga, es el parquista. Sí.
0: Acá vivimos relativamente tranquilo todavía.
2: Gracias a Dios, todavía no llega la maldad, pero... Oiga, no, es terrible.
0: Pero, don Nelson.
2: Yo estoy llamando a postular por la 2.
0: ¿A votar por la 2? ¿Qué? ¿A postular?
2: Sí, a votar por
0: la 2. A votar por la 2. El frío, mi amigo. Los pasteles verdes.
2: Sí, esa es muy buena, recuerdo eso.
0: Qué bueno.
2: Cuando era de la básica.
0: ¿Usted iba en la básica cuando estas canciones se escuchaban?
2: Sí.
0: ¿Y ahí cantaba y bailaba ya o no?
2: Sí, yo de chiquitito, nací bailando y cantando.
0: ¿Y de ahí que conoce a la vecina Gloria?
2: Y a todos la amistad que tengo.
0: Ay, pobre vecina Gloria, ¿no? Dos veces la han asaltado ya. Un abrazo, Nelsito, chao.
2: Ya, que tengo buen día, chao.
0: Gracias, muy amable.
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0: complicada la situación.
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0: Gracias, mi amigo, muy amable.
3: Muy buenos días, tengan todos ustedes, en especial usted, don Luis. Mi voto es por la número 3, muchas gracias,
0: Margot. La 3. Cara de sueño, pelo largo. Los náufragos. Hola, buen día.
4: Buen día.
0: Votación.
4: Por la número 2.
0: La 2.
4: Sí.
0: A ver. ¿Los pasteles verdes, me dice?
4: Sí.
0: ¿Los pasteles verdes?
4: Sí.
0: ¿Me dijo que sí?
4: Sí.
0: Ya, gracias. Chao. Déjate de molestar, no, Alfredito, déjate de molestar. Porque ya ¿cómo, no que, ¿cómo que saluda a Chancho Verde? Déjate de molestar, hombre. Como ayer en mis brazos. Ay, Alfredito, te pones como un niño tú, ¿ah? Fabiola del Flor Silva de Forragüe dice que vota por la 1. Los mitos. Es mejor ahí pasarlo bien. Es mejor la vida como venga. Tomar la vida como venga. Es muy fácil, ni lo pienses. Acá estamos, hasta las 12. ¡Viva la gente! ¡Toda la gente! ¡Gloria! ¡Ya! ¡Gloria en español! ¡Ahora sí que sí, Glorita!

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4: 10:59, muy buenos días. El presidente de Chile, José Antonio Kast, anunció que Uruguay se podría sumar al Acuerdo de Santiago, una iniciativa impulsada por el gobierno chileno para fortalecer la cooperación regional frente al crimen organizado. El anuncio se realizó tras la reunión que sostuvo en Montevideo con el presidente de Uruguay, Yamandú Orsí, donde ambos mandatarios revisaron la agenda bilateral y abordaron temas de seguridad, comercio e infraestructura. Durante la declaración conjunta, Kast sostuvo que la seguridad de ambos países ha sido vulnerada por el crimen organizado transnacional y valoró que Uruguay y Paraguay adhieran al acuerdo promovido por Chile. El crimen organizado puede ser extirpado de una nación, pero necesita las mismas normas en todas las naciones para poder terminar con ese flagelo, afirmó. Por su parte, el presidente Orsí adelantó que ambos gobiernos continuarán trabajando en un acuerdo bilateral en materia de seguridad, además de iniciativas relacionadas con infraestructura que esperan concretar en los próximos meses. Y ayer, en un nuevo reporte semanal de la campaña de invierno 2026, las autoridades del Ministerio de Salud dieron cuenta de los virus que circulan con mayor prominencia, los avances en la vacunación y el estado de la red asistencial. El jefe de epidemiología del Ministerio de Salud, Jorge Vilches, informó que la positividad de los exámenes para virus respiratorios llega al 51,4%, levemente menor a la de la semana epidemiológica anterior, y que los virus con mayor presencia son los de influenza tipo A con un 25,9, tipo B con 22,8, rinovirus con 20,5 y sincicial con 13,1. Sobre la influenza tipo B, la autoridad sanitaria advirtió que se ha registrado un inusual aumento en su magnitud, así como también se ha presentado en una temporalidad diferente a la habitual. Por ello, el Ministerio emitió una alerta epidemiológica respecto a este virus que entrega directrices a los servicios de salud. Vilches indicó que la medida aborda ámbitos relacionados a la gestión clínica de los casos que se presenten en la red asistencial, elementos que favorecen la vacunación para acercar esta herramienta inmunopreventiva a la comunidad, y también entrega directrices respecto a la comunicación del riesgo que se trae y que se tiene que ejecutar en cada territorio. En ese sentido, queremos recordarles que el virus de la influenza B presenta síntomas similares a los de la influenza A, y estas son: fiebre, tos, malestar general, dolor de cabeza, dolor de garganta, entre otros. Y lo que sí es importante recordar es que el virus de la influenza B, al igual que la influenza A, tiende a afectar de manera más grave y con riesgo de producir la muerte en los extremos de la vida, señaló. El jefe de epidemiología además se refirió al avance en la campaña de vacunación contra la influenza, que llegó al 76,2% de las personas en grupos objetivos, equivalente a más de 7.900.000 dosis. Vilches también dio cuenta de una cobertura más baja en el caso de las mujeres embarazadas, que presentan un 67%, niños entre 6 meses y 5 años un 61% y mayores de 60 con un 60%. Tras más de 70 horas ininterrumpidas de labores de rescate, el equipo USAR de Bomberos de Chile logró este jueves el rescate con vida de Hernán Gil, de 47 años, quien permaneció 8 días atrapado bajo los escombros del edificio donde trabajaba luego de los terremotos que afectaron a Venezuela. La compleja operación, que se extendió por más de 72 horas y ha sido denominada por las autoridades como la Operación Milagro, permitió extraer al sobreviviente en buenas condiciones de salud, siendo trasladado de inmediato a un centro asistencial para recibir atención médica. De acuerdo con lo informado por la cadena Telesur, durante el tiempo que permaneció atrapado, Hernán Gil recibió alimentación e hidratación mediante una sonda, lo que resultó fundamental para mantenerlo con vida hasta concretar el exitoso rescate. En las tareas de salvamento participaron equipos especializados de Estados Unidos, Chile, Portugal y Costa Rica. En el marco del amplio despliegue internacional que reúne a brigadas de 31 países y más de 3.000 voluntarios, quienes continúan trabajando en las zonas afectadas por el desastre. La región de Los Lagos forma parte de esta misión internacional con 8 especialistas. 6 de ellos pertenecen al Cuerpo de Bomberos de Osorno: Mauricio Nani, Ignacio Sáenz, Armin Moraga, Carlos Oporto, Miguel Reyes y César Briones. A ellos se suman Víctor Enríquez y Juan Bonge, integrantes de USAR Puerto Montt, quienes conforman el equipo regional que representa al sur de Chile en las labores de búsqueda y rescate en Venezuela. Y las escuelas México y la de Artes y Cultura desarrollaron la tercera y última jornada de trabajo en el marco del Plan de Apropiación Normativa de Educación Parvularia, iniciativa impulsada por la Superintendencia de Educación a través de la Intendencia de Educación Parvularia, cuyo objetivo es fortalecer las prácticas pedagógicas, la apropiación de la normativa vigente y el resguardo del bienestar integral de niños y niñas en los niveles de prekinder y kinder. La instancia reunió equipos directivos, educadoras de párvulos y técnicos en educación parvularia, cada uno en sus establecimientos, quienes participaron en un espacio de reflexión y trabajo colaborativo, orientado a consolidar compromisos de mejora, actualizar reglamentos internos y fortalecer protocolos desde un enfoque de derechos. La secretaria técnica de la Intendencia de Educación Parvularia de la Superintendencia de Educación, Andrea Vargas, destacó el compromiso demostrado por la comunidad educativa durante las 3 jornadas de acompañamiento. 11 horas 5 minutos y medio. Por su atención, muchas gracias. Esto ha sido Punto de Prensa. Buenos días.
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0: 11:10. Este ritmo para hacer zumba a fin de combatir el frío. Y falta la canción congelado, ¿ah? ¿Eh? Esa está buena. Congelado. De cachureo congelado. Para hoy. Juanita Oyarzún, desde las alturas de una Rayán. Las quemas. Llama para votar por la número 3. Claro, hay que subirse a los árboles a veces. Para poder tener señal de radio, de teléfono. Y en Puyehue, fíjese que encuentran al interior de un predio en la ruta 215 un paradero.
1: ¿Cómo?
0: Una garita de pasajeros. ¿Qué pasó? No fueron los ladrones ni los delincuentes, no. Tampoco los ovnis, don Nelson Garrido, ¿ah? El viento, señor, el fuerte viento. Creo que esta garita era de Argentina. Imagínese usted cómo se vino volando y llegó hasta un predio, ruta 215 allá en Puyehue. No había ninguna señora adentro, si por suerte. 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Yo hoy día ando con la mente media congelada.

11:16, estuvimos leyendo un libro, lo terminamos ya, se llama Fuego en la Garganta, de Beatriz Serrano. Obtuvo mención honrosa en un concurso de la editorial Planeta, editado en el 2024. Narra la historia de una niña blanca, ¿cierto? Y que a los 9 años, tomando desayuno, recibe la noticia de parte del papá que la mamá se va de vacaciones. Bien sospechosas las vacaciones, ¿cierto? Le dice, mira hija, tu mamá se va de vacaciones y no se sabe cuándo vuelve. Finalmente pasan 9 años, 9 años, y la niña, obvio que siente esta ausencia, la de su madre. De modo que esto de fuego en la garganta es algo que a ella la atraganta. Es una situación, una verdad que le genera a ella una serie de conflictos. Hace su vida en 9 años, desde los 9 hasta los 18 años. ¿Y qué pasa a los 18 años? Ta, ta, ta, tan. Igual el libro que se llama Fuego en la Garganta, de Beatriz Serrano, es muy fácil de leer. Es una historia bien lineal, nada de compleja, ¿cierto? Pero contemporánea, porque igual narra cómo ella se va introduciendo al tema de las redes sociales, a ser influencer, por ejemplo. Estamos hablando de los años 90 en adelante, cuando todo esto estaba recién partiendo y ya se evidenciaban algunos problemas a propósito de redes sociales, de ser influencer y todo lo que eso implicaba como impacto en la vida de los demás. La Milagrosa también le decían a Blanquita. Ahí está. Un buen libro para leer, usted lo puede...

mal, que nos puede servir para pensar, para reflexionar también. Y comprender algunas cosas, pues. Obvio, si de repente la gente habla desde afuera de la situación de alguien, y también le pasa a la protagonista de este libro, que todos los demás empiezan a hablar sobre su madre, y nadie tenía la certeza cabal de qué había pasado con la mujer, porque se fue de vacaciones, como le dijo el padre. 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Le hablaba el otro día, y vuelvo a insistir, sobre el tema de las deudas con la tesorería provincial por las contribuciones. Ni siquiera ha visto eso. Todas las deudas de 2 millones de pesos hacia arriba que no se hayan pagado, bueno, existe el riesgo de que las propiedades puedan salir a remate. No todas las propiedades. Las propiedades que están avaluadas sobre 60 millones de pesos. Avalúo fiscal. ¿Qué me dice usted, don Alfredo? ¿Otra historia de qué? Ya, no le entiendo mucho. ¿Con un nudo en la garganta, me dices tú?

con un nudo en la garganta. La música a cargo de Pimpinella, Pimpinella. Estamos debiendo los partidos de hoy. ¿Cómo está la bitácora, la agenda de partidos hoy? Está más o menos nomás. A las 15 horas 3 de la tarde, España, Croacia. Don Alfredo, no me esté jodiendo, don Alfredo, ¿ya? España, Austria. Si me va a soplar, trate de soplarme bien, puñor. España, Austria. España, Austria. No, está re fácil aquí. Sí. 19 horas hoy. Atención. Portugal, Croacia. 19 horas hoy. Seguimos. 23 horas. Suiza, Argelia. Ándate a acostar temprano nomás. Suiza, Argelia. Ahí tienes los partidos de hoy. Y los de mañana. ¿Tienen los de mañana? Digámoslo de inmediato nomás. Vamos a buscarlo. 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En el caso de mañana, los partidos están de la siguiente manera. Australia-Egipto. Sigamos. Colombia gana. Eso está contemplado a las 21:30. Colombia gana. También aparece para mañana Argentina-Cabo Verde. Sí, ese partido dicen que es a las 19 horas. Argentina-Cabo Verde. Hay variación ahí en el horario. Cabo Verde, ahí están los tiburones azules. Potencia mundial, Cabo Verde. Oiga, no esté diciendo esas cosas porque igual ha estado bastante bueno el mundial, ¿eh? Harto gol. Grandes figuras del fútbol han aparecido aquí. Los cracks, los nombres no han decepcionado. Los goleadores están ahí. ¿Y qué le dio pena ayer, Alfredo? Ya. Había un equipo africano jugando ayer. No, yo estuve totalmente desconectado ayer, don Alfredo. Así que puede que haya sido República Democrática del Congo. Ese es el equipo africano que jugó ayer. Y quedó eliminado todo esto. Con Bélgica. 3-2. No. Fue Senegal, don Alfredo. Senegal perdió con Bélgica 3-2. Ganaba 2-0. Y los belgas, con todos sus problemas que tienen, porque siempre están con dificultades en el camarín belga, en todos los mundiales lo mismo. Y resulta que igual ganaron con un gol de Lukaku. Lukaku. Romelu Lukaku. Eso sería, señor. Es que eso es lo bonito, la pasión del fútbol es así, Alfredo. De repente las cosas ocurren nomás. Los africanos te dieron pena. Jugaron bien. Ya, pero hay que anotar. Hay que asegurar los marcadores. Hay que anotar. Hasta el último minuto. El fútbol es así, es dinamismo pleno, puro. Por eso es que gusta tanto el fútbol. No hay otro deporte así como el fútbol. Desde mi pequeño y modesto punto de vista.

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0: Sinceridad, qué gran virtud el de la sinceridad. Sinceridad, don Alfredito, ¿cómo estamos con saludos y eso? Vamos a buscar de inmediato los saludos para ir aproximándonos al mediodía de esta fría mañana de invierno. Fría mañanita por toda la provincia y por toda la región también. Así es el asunto. Ayer en la tarde unos tremendos vientos y hoy día el frío y además preemergencia para Osorno. Preemergencia para Osorno. Así que hay que trotar harto, saltar, porque está el tema de la preemergencia que en todo caso recomienda no usar leña verde, leña húmeda. Escuchen, no usar leña húmeda para calefacción. Sigamos. Saluditos. Carmen Muñoz, viva la radio. Carmencita Muñoz nos pidió agradecer a todas las personas que colaboraron en la rifa del Club de Amigos y Amigas de la Capilla San Pedro. ¿Se acuerda que tenían una rifa el 29? El 29 de junio. Bueno, se hizo esa rifa. Así que hubo 10 personas ganadoras con sus correspondientes premios. Muchas gracias, dice Carmencita, en nombre de las damas, amigas y amigos de la Capilla San Pedro, allá en Bahía Mansa. Salió todo bien. Y agradecen también la colaboración, la contribución de las personas. Jacqueline Catalán, don Lucho, buenos días. Mercedes Villaquipay dice, saluditos a Purrewin, saludos a Purrewin. A la señora Alejandra Lepún, también saluditos a Alejandra Lepún.
1: Saludos, Lucía Pirín.
0: Alian, Lucía Alian, Puribín, Puribín, Puribín, ya listo. Sigamos. Saludos, Oscar Acum, buenos días, don Luis, que tenga un lindo día. También usted, don Oscar Acum. Magdalena Leal también dice buenos días, don Luis. Ruth Melillanca, lindo día a pesar que está heladito. María Pailapichún dice buen jueves, don Lucho. Adela Nilian, don Luis, saludos, que tenga un lindo día, gracias. Saludos para los Guayes, los Guayes y para los Güeyes. Claro, allá hay Güeyes en los Guayes. Hoy está de cumpleaños. Ahí está ella, la amiga Adela Nilian. Adela Nilian está de cumpleaños. Adelita, si Adelita se fuera con otro, la seguiría por tierra y por mar. Hay que ser positivo. Rincón del Bajo, los Guayes. Bien, Adelita Nilian, felicidades por el cumpleaños. Laureano Contreras, don Luis, a mi querida radio La Voz de la Costa, saludos desde Coronel, octava región. Abrazos para Pichilcura, Forrahue y Huillinco. Claro, los Contreras son de allá, de Pichilcura, de toda esa zona. Los Contreras positivos, sí. Jaime González, Jaime 10 puntos, también envía saludos, un abrazo. Marisol, calmó el viento, don Lucho, dice en el litoral. Gracias, Marisol. Dice que durmió amarrada.
2: ¿Cómo?
0: Durmió amarrada su catre. Por el viento. Asegurada total la amiga Marisol allá. El que no duerme amarrado es Juan Millagual, sí, ¿ah? ¿Eh? Pero con o sin viento se desaparece. Sí. Por más que la hermana le tire las orejas, no hay caso, oye. Edith Aucapán. Lindo día, dice Edith. A todos los alumnos. Los alumnos, dijera alguien. Colegio Sociedad de Socorro de Señoras, que hoy salieron de vacaciones de invierno. Muy bien, buenas vacaciones entonces. Harta lectura nomás, mis niños. Harta lectura nomás, mis niños. Pásenlo bien. Eso sería. Y que descansen mucho, dice Edith Aucapán. Francisca Fernández dice, don Lucho, buenos días a todos. Hola, Panchita, ¿cómo está el mate? Panchita, Panchita. Un saludo a mi hermanita Gloria, claro, Gloria, está de onomástico. La mami Esther está escuchando la radio al lado de la estufa, la mami Esther. Saludo de parte de Javier Pinol. Dice que le anda buscando una torta grande para llevarle ahí a la mamá, a la señora Esthercita y a la hermana Gloria. Don Javier está pidiendo los caminos de la vida.

0: Fíjese que el alcalde de Osorno, Jaime Bertín, ha confirmado que son sobre 30 las destituciones, Alfredo. Sobre 30 las destituciones que ha realizado el municipio de Osorno en los más de 100 casos investigados por la corporación municipal a propósito de el mal uso de licencias mientras se estaba justamente con este reposo y se utilizaron para ir al extranjero, por ejemplo. Son más de 30 las personas destituidas. Ahora las personas tienen el legítimo derecho de concurrir a la justicia, ¿cierto? Y en eso están varios haciendo su apelación. Recuerde usted que actualmente el gobierno está pidiendo el retorno de este dinero. Son sobre 56 millones de dólares. El gobierno ya sacó las cuentas, ¿no? Es que el gobierno anda raspando la olla por todos lados, que no tiene plata, entonces anda buscando por todos lados de dónde sacar plata. Bueno, y en este caso, el gobierno está pidiendo que esos 56 millones de dólares que supone la utilización de estas licencias, porque se pagaron la licencia, ¿cierto? Gente fue de viaje, de paseo, se pagaron la licencia. Entonces, ¿qué está pasando hoy día? Que hay municipios que toman la medida en algunos casos de descontar dinero a los trabajadores, cuando han visto que no era tan grave la situación, que tienen algún atenuante. Y en otros casos, como acá, destitución, más de 30 personas, casos más graves. Cuando hay reincidencia, por ejemplo. Bueno, el gobierno está pidiendo que esos 56 millones de dólares más o menos vuelvan al fisco, al Estado. Y por ahí está la disyuntiva. Entonces se está generando una presión respecto de esta situación que en algunos municipios ya se ha resuelto muy amistosamente, los sumarios ya se han cerrado, seguramente las personas implicadas no han faltado tan gravemente a la situación, tienen cómo justificar ciertas cosas, etcétera. Pero acá no son nomás de 30 personas destituidas. Veremos cómo continúa esto, veremos cuál es el curso de los acontecimientos acá. Señoras y señores, vamos a concluir con el ranking y el remate número uno. Nuestro ranking de canciones bonitas. Bonitas. Aquí están los mitos. Es muy fácil. Es muy fácil. Número 2, canción número 2 de este ranking de frío. Mira, recuerdos de una noche de verano. Toda una contradicción, ¿eh? Esta época con frío, en el verano calorcito así para caminar con una luna llena maravillosa. Aquí están los pasteles verdes. Los pasteles verdes. Junto a mí como ayer en mis brazos. Mirando al cielo, ¿ves? Mirando al cielo. Mirando al cielo la oscuridad. Así estoy recordando. Mirando para el cielo. Número 3, canción número 3, cara de sueño. Pelo largo, cara de sueño, pelo largo. Bien alentadito era entonces, cara de sueño, pelo largo. Los náufragos. ¿Cómo vamos con la votación, mi amigo?
1: Hola, muy buenos días,
0: amiga.
1: Quiero participar con la número 3.
0: 3. Cara de sueño.
1: ¿Qué mucho más? Frío, mucho frío por acá.
0: ¿Cómo se le ocurre? Estamos
1: Así
0: con calor
1: que,
0: aquí, transpirando
1: ¿qué
0: con don
1: quiere que le
0: Alfredo.
1: diga? Uy, terrible. Mi nombre es Marta.
0: Marta. Saludos, Marta. Haciendo ejercicio con don Alfredo. Transpirando por acá. Feliz de la vida. Sí, señor. 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Vamos a entregar el primer lugar hoy en este ranking día... Levante el calendario, señor. 2 de julio, Santa Gloria, Santa Gloria, séptimo mes del año. Canción ganadora hoy. Esto de... Atención. Cara de sueño, pelo largo. Eso ganó hoy. Así es que los náufragos se quedan en primer lugar con esta canción muy básica, muy elemental, pero a la gente le gustó. Cara de sueño, pelo largo. Se ha quedado en el primer lugar, en la primera preferencia de ustedes. Que tengan un lindo día. Adiós, adiós, adiós, adiós, adiós. Ya viene.

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5: Bienvenidos, estos son los comunicados para la presente edición. 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Atención, Caleta Cóndor, se invita a todos los vecinos de la comunidad indígena de Caleta Cóndor a reunión para el día sábado 4 de julio a las 12 horas en el quincho de la comunidad. Se solicita asistencia y puntualidad por los puntos de interés a tratar, firma la directiva. 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Luis Eduardo Delgado Salazar, María Teresa Ataucuri Salcedo, Roberto Urneilla Ituqueo Méndez, José Víctor Treviño Soto, Catalina Marisol Álvarez Martínez, Patricio Guillermo Andaur Chorominsky, Luis Alejandro Ancatripay Ancatripay, Anali Francisca Gallardo Milanca, Gertrudis Noemí Pradines Vega, Juliana del Carmen Aguilera Álvarez. 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Las 12 horas con 9 minutos.
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5: Mucha atención, se comunica el sensible fallecimiento de don Abelino Acún Piñao, que en paz descanse. Su velatorio se realiza en la iglesia adventista de Pucomo, San Juan de la Costa, a paso de la rotonda. Su funeral se comunicará oportunamente, firma Manuel Acum y hermanos. Al cumplirse un año más de la partida al buen humapo de mis queridos hijos, Juan, Hernán, Sonia y Carlos Pinol Wilitraro, se les oficiará una santa misa el día domingo 5 de julio a las 10 de la mañana en la capilla de Huillinco. Se invita a familiares y amigos, lo que comprometerá la eterna gratitud de su mamita, señora Esther Wilitraro. Nota de agradecimientos. La familia Rodríguez Nilian expresa sus más sinceros agradecimientos a todas las personas, familiares, vecinos, amigos que de una u otra forma hicieron llegar sus sentimientos de pesar y les acompañaron en el velatorio y funeral de nuestro querido padre, suegro, abuelito y bisabuelito, don Enrique Rodríguez García, que en paz descanse. En forma especial, se agradece a las personas que hicieron la sepultura: don Jorge Yancacura, Moisés Quinchagual, Patricio y Sebastián Herrera, al pastor Tito Jaramillo de la Iglesia Cristiana Cristo Viene, por facilitar la iglesia para el velatorio y por haber realizado los servicios de oración y acompañarnos al Campo Santo en su última despedida. Señora Inés Gómez e hijos por ayudarnos en la cocina y a todos quienes nos cooperaron de una u otra manera. Eternamente agradecidos sus hijos, Janet, Elizabeth, Carlos y Daniel Rodríguez Nilián y familia. Hasta aquí esta edición de mensajes.
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0: 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Al servicio de la vida. ¿Qué cosas hay en común durante las vacaciones? Las playas llenas de bañistas, parques y plazas con más personas de lo habitual, ausencia de escolares en las calles y tantos otros que pasean y disfrutan. Algo que también acompaña a este tiempo y que no es positivo son los accidentes del tránsito. Ellos son producidos, en su gran mayoría, por la irresponsabilidad frente a sus normas. Pero creemos que esto tiene una raíz: la falta de respeto a nuestro prójimo. Amigo, ¿cómo cruzas la calle? Y si tienes auto, ¿cómo conduces? ¿Respetas los semáforos y el cede el paso? ¿Sabías que en nuestro país y en muchos de nuestra América Latina, miles de personas son víctimas de diversos accidentes de tránsito? El número de ellos supera incluso al de muchas enfermedades mortales. Y este flagelo de nuestras carreteras alcanza un número importante de jóvenes. Pero, ¿cuáles crees que son las causas de estas lamentables situaciones? ¿Qué podríamos hacer para impedir que estos accidentes sigan ocurriendo? Creemos que la primera gran tarea de cada uno de nosotros, seamos conductores o peatones, es la responsabilidad. Si fuéramos responsables con las normas del tránsito, nos evitaríamos muchos dolores de cabeza y momentos amargos. Son tantos los gestos que podrían cambiar la realidad de esta tan lamentable situación. Por ejemplo, no sobrepasar los límites de velocidad, cruzar en las esquinas, detenerse frente a un cede el paso. Son situaciones que evitarían pasar a llevar a quienes están a mi lado. Y como si todas estas actitudes negativas fueran pocas, están los que irresponsablemente beben alcohol y conducen provocando graves accidentes. Amigo auditor, estas actitudes irresponsables son muy frecuentes en nuestro país, y a pesar de la gran cantidad de campañas que se hacen al respecto, muchos no toman conciencia. Te invitamos en este día a que pienses
6: ¿Cuál es tu actitud frente a estas normas que rigen el tránsito? Recuerda, de ellas no solo depende nuestra vida, sino la de muchos que transitan por las calles de nuestras ciudades, las carreteras, los caminos rurales y quizás cuántos lugares más, especialmente en estas vacaciones. Un signo pare, un no virar en U, un paso cebra, un no virar izquierda, quieren en el fondo hacernos respetar a los demás.
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6: Son las 12 horas con 30 minutos.
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9: Estas son las noticias. Tras más de 70 horas ininterrumpidas de labores de rescate, el equipo USAR de Bomberos de Chile logró el jueves el rescate con vida de Hernán Gil, de 47 años, quien permaneció 8 días atrapado bajo los escombros del edificio donde trabajaba. Luego de los terremotos que afectaron a Venezuela, la compleja operación que se extendió por más de 72 horas y ha sido denominada por las autoridades como la Operación Milagro, permitió extraer al sobreviviente en buenas condiciones de salud, siendo trasladado de inmediato a un centro asistencial para recibir atención médica. De acuerdo con lo informado por la cadena Telesur, durante el tiempo que permaneció atrapado, Hernán Gil recibió alimentación e hidratación mediante una sonda, lo que resultó fundamental para mantenerlo con vida hasta concretar el exitoso rescate. En las tareas de salvamento participaron equipos especializados de Estados Unidos, Chile, Portugal y Costa Rica, en el marco del amplio despliegue internacional que reúne a brigadas de 31 países y más de 3.000 voluntarios, quienes continúan trabajando en las zonas afectadas por el desastre. La región de Los Lagos forma parte de esta misión internacional, con 8 especialistas. 6 de ellos pertenecen al Cuerpo de Bomberos de Osorno: Mauricio Nanin, Ignacio Sáenz, Armin Moraga, Carlos Oporto, Miguel Reyes y César Briones. A ellos se suman Víctor Enríquez y Juan Monge, integrantes de USAR Puerto Montt, quienes conforman al equipo regional que representa al sur de Chile en las labores de búsqueda y rescate en Venezuela.
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9: Faltan 27 minutos para la una. Como se informó en la primera edición de Noticiero 90, el miércoles se presentó la licitación del proyecto que contempla la conservación mayor de la pista de aterrizaje del aeródromo de Cañal Bajo, con el objetivo de reforzar la seguridad operacional, prolongar la vida útil de la infraestructura y mantener la conectividad aérea de la provincia. El Seremi de Obras Públicas de la Región de Los Lagos, señor Jairo Quinteros, explicó que la iniciativa corresponde a un contrato de conservación mayor de la pista del recinto aeroportuario con una inversión de 1.400 millones de pesos, cuya ejecución se espera concretar durante noviembre. Dijo que este tipo de obras responde al compromiso del Ministerio por fortalecer la infraestructura y la conectividad regional.
10: Estamos publicando un contrato de conservación mayor de la pista de este aeródromo tan importante para la región de Los Lagos, por un monto de 1.400 millones de pesos, y que esperamos que se pueda ejecutar en noviembre de este año. Se están haciendo gestiones por parte del Ministerio de Obras Públicas. Vemos que el desarrollo de la región es importante. Tenemos que hacer estas inversiones por la seguridad también de los usuarios. Y como Ministerio de Obras Públicas, creemos que la infraestructura y conectividad es la ruta de vuelo más corta para el desarrollo económico de la región. También porque trae mayor empleo y también mejora la calidad de vida de la población.
9: El señor Jairo Quinteros dijo que la intervención considera la reposición completa del pavimento mediante un asfalto modificado con polímetros de alta resistencia, material que permitirá extender la vida útil de la pista por alrededor de 5 años. Dijo que el contrato también incluye el sellado de la superficie y la renovación de toda la demarcación, elementos fundamentales para garantizar la seguridad operacional del aeródromo.
10: Conservación mayor implica reponer, una reposición de pavimento. Esta es una reposición de un asfalto modificado con polímero de alta resistencia, que lo que busca obviamente es alargar la vida útil del pavimento de la pista de este aeropuerto. Conservación de este tipo puede aumentar la vida útil de un pavimento en un horizonte de 5 años aproximadamente. Si el monto de inversión son 1.400 millones de pesos, que implica obviamente la reposición del pavimento, también incluye la implementación de un sello de pista y también de marcación. O sea, son distintos ítems de actividades que se tienen que ejecutar, digamos, a finales de este año.
9: La autoridad comentaba que el recinto forma parte de la red primaria aeroportuaria del país y posee un rol estratégico para la conectividad de la región. Comentaba que el Ministerio de Obras Públicas proyecta futuras inversiones destinadas al mejoramiento del terminal de pasajeros y otras instalaciones, considerando el potencial turístico y el crecimiento que ha experimentado el aeropuerto en los últimos años.
10: Cierre completo de la pista, digamos, pero hay una coordinación que está realizando el Ministerio de Obras Públicas a través de la Dirección de Aeropuertos con la Dirección General de Aeronáutica Civil, con Achila también, Asociación Chilena de Línea Aérea, y también con la aerolínea. Esto es un trabajo conjunto, de tal forma de que tenga el menor impacto posible. Coordinado, que se va a informar oportunamente, como dije anteriormente, esto ya se está coordinando, estamos partiendo julio y esta actividad está programada para noviembre.
9: El señor Pedro Guerra, que es el jefe del aeródromo Cañal Bajo, comentaba que la pista se encuentra actualmente en buenas condiciones, pero explicó que las obras permitirán entregar una superficie más estable y segura para las operaciones aéreas. Daba a conocer que un aeropuerto constituye un importante polo de desarrollo, ya que favorece la conectividad, impulsa el turismo, genera empleo y abre la posibilidad de aumentar la frecuencia de vuelos y la llegada de nuevas operaciones.
11: Comunidad se queda tranquila, la pista siempre ha estado en buenas condiciones y lo que se está haciendo hoy en día básicamente apunta a brindar mayor seguridad y dar una mayor estabilidad a la superficie, que es la que aterrizan los aviones, garantizando la seguridad y la operatividad permanente. Ya, en relación a lo que es turismo y a lo que es la conectividad, venimos trabajando hace un tiempo ya con la DAP y en este gobierno estamos enfocados a que se potencie lo que es la mayor, digamos, flujo de pasajeros, mayor flujo de aeronaves, para beneficiar a la comunidad. Un aeropuerto es un polo de desarrollo muy grande. En todas partes del mundo genera trabajo y genera actividad. Por eso es que estamos preocupados como...
9: El delegado presidencial provincial de Osorno, señor Alejandro Rebein, ha valorado la inversión destinada al recinto aeroportuario, diciendo de que permitirá fortalecer la red de aeropuertos y mejorar la infraestructura disponible para la provincia. Comentaba que esta iniciativa responde a una necesidad de la comuna y contribuirá a entregar un aeropuerto con mejores estándares para los usuarios y para el desarrollo de Osorno.
12: Contento por contar aquí con la presencia de la Dirección Nacional de Aeropuertos, también la presencia del Seremi de Obras Públicas y del delegado. Pues esta es una inversión de 1.400 millones de pesos, no menor, que viene a fortalecer, por supuesto, la red de aeropuertos, y especialmente también la comuna de Osorno. Eso sin contar todas las inversiones que se han hecho en términos camineros, y en otras áreas, aparte de la fiscalización en la cual estamos encomendados. Así que la verdad, yo estoy muy contento como delegado presidencial provincial. En 3 meses estamos cumpliendo con el mandato del presidente José Antonio Kast y seremos evaluados. Eso es lo más importante, que la ciudadanía va a tener un aeropuerto como corresponde, con una pista acorde a las necesidades de nuestra comuna, y eso nos tiene perfectamente a todos muy contentos.
9: Se dijo que el proceso de licitación ya se encuentra en marcha y que durante los próximos meses continuará la coordinación con los distintos organismos involucrados para ejecutar las obras en los plazos previstos, minimizando las interrupciones del servicio y asegurando que el aeródromo retome sus operaciones antes del inicio de la temporada de verano.
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9: 21 minutos falta para la una. Durante la mañana del miércoles, en el Salón Lámpara del Centro Cultural de Osorno, el Servicio de Salud Osorno realizó su cuenta pública participativa correspondiente a la gestión y ejecución del año 2025. La actividad reunió a autoridades regionales, representantes de la red asistencial, dirigentes sociales y organizaciones de la comunidad, instancia en la que se expusieron los principales avances, resultados y desafíos del sistema público de salud en la provincia. La jornada permitió informar a la ciudadanía sobre el cumplimiento de los compromisos institucionales, las inversiones ejecutadas, el fortalecimiento de la red asistencial y las acciones proyectadas para mejorar el acceso y la calidad de las prestaciones de salud, promoviendo además la participación de la comunidad en el proceso de rendición de cuentas. La secretaria regional ministerial de Salud en la región de Los Lagos, señora Evelyn Vintrup, ha dicho que esta instancia responde al compromiso de transparentar la gestión pública y dar cuenta de las acciones desarrolladas por la red de salud. Dijo que el trabajo conjunto entre la Seremía y el Servicio de Salud ha permitido avanzar en materias prioritarias como el fortalecimiento de la atención de la urgencia oncológica y el seguimiento permanente de las necesidades de la población para entregar respuestas más oportunas.
13: Cierto que es parte de nuestro ministerio, redes asistenciales, en donde verificamos y fiscalizamos que las acciones sean de manera efectiva y oportuna, según lo que mandata nuestro Ministerio de Salud y también lo que mandata nuestro presidente José Antonio Kass, en donde hacemos de manera colaborativa las acciones para poder dar respuesta a la comunidad. Por lo tanto, es importante, y según el marco legislativo, donde se da cuenta a la comunidad sobre las acciones realizadas y también de las acciones futuras y los compromisos pendientes para nuestra comunidad de Osorno. Del mandato ministerial hay acciones que vamos a contar desde hace 3 meses, ¿cierto? En donde hay acciones como la urgencia oncológica, donde ha sido de manera efectiva. Sin embargo, hay acciones que hay que estar verificando permanentemente qué ha ocurrido durante los años anteriores para dar respuesta y de manera más oportuna a las necesidades de la comunidad.
9: El señor Rodrigo Alarcón es el director del Servicio de Salud en Osorno y decía que la cuenta pública permitió revisar los compromisos asumidos, los objetivos alcanzados y las metas que aún quedan por cumplir. En ese contexto, resaltó la reducción cercana al 40% del ausentismo entre los funcionarios y la ejecución de inversiones por alrededor de 20 mil millones de pesos durante el 2025, la cifra más alta registrada por la institución.
14: Mirando hacia atrás lo que se comprometió, lo que se logró, y mirando hacia adelante aquellas cosas que faltan y aquellas cosas nuevas que han aparecido. Este es un servicio que viene ordenándose desde hace bastantes años. Lo más importante, lo más destacado es que hemos tenido una reducción del ausentismo alrededor de 40%. El año pasado tuvimos 20 mil millones de inversiones, la más alta que hemos tenido en nuestra historia, solo cercana a la que tuvimos el año 2018, por ahí, cuando se construyeron el hospital de Quila y San Juan, que no lograron estos valores con, en algún momento, 25 obras simultáneas: el COSAM, la base SAMU, el Centro de Hospitalización Diurna Infanto-Juvenil. También destacar que seguimos reduciendo nuestras listas de espera en términos de tiempo. Las listas de espera siempre van a seguir aumentando, probablemente en términos de cantidad de personas esperando, pero lo importante es que cada vez esperen menos tiempo en un sistema transparente que les permita estar tranquila.
9: Dijo que durante el último año se continuó avanzando en la disminución de los tiempos de espera para atención, fortaleciendo además el trabajo conjunto con prestadores privados para ampliar la capacidad de respuesta de la red asistencial. Ha explicado el profesional que el desafío es seguir aumentando la eficiencia del sistema para entregar más prestaciones con los mismos recursos disponibles.
14: Desde el punto de vista del análisis más técnico, ya estamos llegando como al tope de nuestro espacio de eficiencia. Seguramente tenemos todavía cosas que mejorar, pero estamos llegando al tope. Por lo tanto, si queremos seguir resolviendo problemas de la comunidad, tenemos que integrar más actores. Hemos tenido una muy buena integración con la clínica alemana, hemos tenido una buena integración con otros establecimientos privados, con la mutualidad de salud también, en atención a cuidar a toda la población, y la población incluye, en el caso de la red, la población público-privada. Nosotros somos el servicio de urgencia pediátrico y el servicio complejo de la provincia, por lo tanto al final vemos a todo el mundo. Vemos también carabineros, investigaciones, ejército, etcétera. Y necesitamos ir avanzando en complejidad en el hospital y también avanzando en complejidad en los territorios. Hoy día hay proyectos de mamógrafos que se van a ejecutar seguramente este año, de poner mamógrafos en casi todas las comunas.
9: El señor Rodrigo Alarcón también informó que entre los proyectos en desarrollo se encuentra la incorporación de mamógrafos en la mayoría de las comunas de la provincia, el fortalecimiento de las rondas de especialistas y la habilitación de nuevos servicios de rehabilitación, iniciativas orientadas a acercar la atención especializada a los distintos territorios.
14: El gobierno, efectivamente, el ministerio nos ha encargado de ajustarnos a los gastos del año pasado. Nosotros tenemos gastos incrementales, siempre significativos, y nuestra meta este año es lograr hacer bastante más con aproximadamente lo mismo que recibíamos el año pasado. Entonces eso es un ejercicio de eficiencia que estamos haciendo bastante bien. Efectivamente tenemos buenos resultados, buenos números, una buena estrategia, fundamentalmente una buena estrategia del cuidado preventivo de la población y una estrategia del cuidado preventivo de los funcionarios, que son al final los que hacen las tareas, con diseños de integración, con diseños de acompañamiento, con diseños de participación, con un fuerte compromiso de las comunidades en términos de tomar decisiones y hacerse cargo de que esas decisiones ocurran, saliendo un poco del modelo tradicional, es que la comunidad nos pedía cosas que nosotros teníamos que hacer, hoy día comprometimos cosas con ellos.
9: Respecto de la infraestructura hospitalaria, el director precisó que el proyecto del futuro hospital de Rahue continúa a la espera de la priorización que realiza el Ministerio de Salud, definiendo aspectos como su nivel de complejidad y modalidad de ejecución. Mientras ello ocurre, dijo que se continuará impulsando inversiones en equipamiento, tecnología e infraestructura para fortalecer la capacidad resolutiva de la red asistencial de la provincia de Osorno.
14: Un hospital de acompañamiento, que es más chico, un hospital de mediana, si va a ser el hospital de reposición y el antiguo va a ser el hospital de acompañamiento, si se va a construir por la vía de las concesiones, cuándo vamos a iniciar ese proceso. Yo creo que todo el mundo está claro de que Osorno necesita más espacio para prestar atención. Ahora, eso también implica una conversación de un plan intermedio de qué hacemos por mientras. Un hospital, un proceso de construcción de hospital son 5 o 6 años, en el mejor de los casos. Por lo tanto, estamos esperando la priorización del Ministerio primero, y a partir de esa priorización también discutir cuáles son los estadios intermedios. Hoy día estamos conversando con el gobierno regional un centro de prevención oncológica en el antiguo CEFAM de Rahue, que ya lo van a entregar. Estamos conversando seguir haciendo o mejorando la infraestructura menor, seguir metiendo equipamiento.
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9: En 13 minutos más de la una. En dependencias del ex internado de Misión San Juan se realizó el lanzamiento del libro Evangelizar con las manos, memoria visual de la misión capuchina de Países Bajos en la costa de Osorno. Publicación desarrollada como continuidad del proyecto de la exposición fotográfica permanente ubicada en el Centro de Convivencia. La iniciativa fue financiada con recursos de la Fundación Irarrázaval correspondiente al año 2025 y contó además con el apoyo de la ilustre Municipalidad de San Juan de la Costa. El trabajo fue impulsado por la Fundación Misiones de la Costa con la colaboración de la Corporación Vertientes. El trabajo recopila una valiosa memoria visual del territorio, rescatando fotografías históricas que reflejan el legado de la misión capuchina de Países Bajos y el desarrollo de las comunidades de la costa osornina. En una primera etapa se presentará la versión impresa del libro y posteriormente se pondrá a disposición del público una edición digital con descarga registrada, ampliando el acceso a este importante patrimonio documental. La presidenta de la Corporación Vertientes, señora Marcela Riedemann, explicó que el proyecto comenzó en el 2024, cuando la Fundación Misiones de la Costa decidió impulsar un rescate patrimonial mediante la recuperación de fotografías aportadas por vecinos y registros conservados por las familias. Ese trabajo permitió conformar una exposición permanente con más de un centenar de imágenes en el Colegio Bicentenario Misión San Juan, y posteriormente dio origen al libro, enriquecido con relatos y crónicas que contextualizan el material fotográfico.
15: Es un trabajo que partió el año 2024, cuando Fundación Misiones de la Costa tuvo la decisión, tomó la decisión, digamos, de realizar este rescate patrimonial y hacerlo a través de la fotografía, que eran registros que en la vida cotidiana uno sabía que estaban ahí, probablemente en caja, sin clasificación, entonces había una riqueza ahí y por lo tanto nos pareció de importancia editarlo y llevarlo a una exposición permanente con más de 100 fotografías que está en dependencias del Colegio Bicentenario Misión San Juan. Y posteriormente a eso nos pareció de interés poder ampliar la cobertura, que llegara más gente y por lo tanto dijimos podríamos escribir un libro dando cuenta de esta memoria visual y a la vez sumándole algunos relatos, crónicas que le dieran un contexto y remarcaran el carácter documental de este material. Y así nació el texto de Evangelizar con las manos.
9: Los ejemplares serán distribuidos principalmente en establecimientos educacionales de San Juan de la Costa y San Pablo, además de bibliotecas públicas de la provincia, mientras se avanza en la publicación de una versión digital para ampliar su alcance.
15: Los principales actores de destino van a ser los establecimientos educacionales de principalmente la comuna de San Juan de la Costa y también de San Pablo, y las bibliotecas públicas de toda la provincia, para que cuenten ellos con sus ejemplares. Y próximamente se está viendo la posibilidad de que el formato digital también sea colgado en la página web de la Fundación Misiones de la Costa, para que así también tenga otro tipo de público acceso a ello.
9: En la ceremonia participaron directivos de la Fundación Misiones de la Costa, Fundación Irarrázaval y Fundación de Radio Escuela para el Desarrollo Rural. El alcalde de San Juan de la Costa, señor José Luis Muñoz, junto a concejales, el obispo de Osorno, monseñor Carlos Godoy Labraña, el párroco de Misión San Juan, padre Adrián Debet, el apulmén de San Juan de la Costa, señor Arturo Camiao, el hermano Maicon Ferrasoli, delegado provincial de los Hermanos Menores Capuchinos para la provincia de Chile, integrantes de la comunidad educativa del Liceo Bicentenario Misión San Juan, los vecinos del sector, quienes valoraron este nuevo paso para preservar y difundir la historia de la comuna.
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9: 8 minutos nos separan de la una. Ante las bajas temperaturas pronosticadas para los próximos días en la provincia de Osorno, diversas comunas han comenzado a implementar medidas preventivas para reducir los riesgos asociados a las heladas y garantizar la seguridad de la comunidad. En ese contexto, la ilustre municipalidad de Río Negro activó un plan de contingencia orientado a enfrentar los efectos del invierno, especialmente en materia de conectividad vial y servicios básicos. El alcalde de Río Negro, señor Sebastián Cruzat Cárcamo, ha informado que el Departamento de Operaciones inició la aplicación de sal industrial en las principales pendientes de la comuna, con el objetivo de evitar la formación de hielo en la calzada y disminuir el riesgo de accidentes de tránsito. Ha explicado el alcalde que esta labor responde a las características geográficas del territorio, donde las subidas y bajadas requieren una intervención preventiva para resguardar a los conductores.
16: En estaciones ya hemos iniciado el día de hoy precisamente el riego de sal industrial por las pendientes, dado que nuestra geografía en Río Negro evidentemente necesita y requiere la colaboración de este tipo de elementos para que los conductores no tengan mayores problemas en las subidas, en las bajadas y en el tránsito del día a día. Así es que, producto de las bajas temperaturas, hemos hecho también una campaña a través de los comités de agua potable rural para el cuidado de los medidores en algunos sectores. Precisamente el día de hoy ya se reportaron algunos lugares donde básicamente hubo un congelamiento de las cañerías, por lo tanto, al subir la temperatura, esto ya evidentemente se solucionó, pero también estamos muy pendientes de todas esas fallas que ocurren.
9: La Autoridad Comunal de Río Negro comentaba que también se desarrolló una campaña preventiva junto a los comités de agua potable rural para proteger los medidores y evitar daños producto de las heladas. Daba a conocer que durante la jornada de ayer se registraron algunos casos de congelamiento de cañerías en distintos sectores, los que se normalizaron con el aumento de la temperatura. Y asimismo, el alcalde de Río Negro, señor Sebastián Cruzat Cárcamo, dijo que la ilustre municipalidad mantiene una coordinación constante con los dos cuerpos de bomberos de la comuna a través del Comité para la Gestión del Riesgo de Desastres COGRID y la Unidad de Emergencia Municipal.
16: Ayer, precisamente también, con motivo de conmemorar el Día del Bombero, pudimos realizar una conversación bastante provechosa con todos nuestros cuerpos, con los dos cuerpos de bomberos que tenemos en la comuna de Río Negro, para también estar pendientes de todo el trabajo que desarrollamos a través del equipo COGRID y de la unidad de emergencia de la municipalidad.
9: En el caso del suministro eléctrico, el alcalde de Río Negro, señor Sebastián Cruzat Cárcamo, dijo que existe comunicación permanente con la empresa eléctrica para responder de manera oportuna ante posibles contingencias, especialmente en sectores rurales, aunque hasta ahora no ha sido necesario enfrentar cortes masivos.
16: Bueno, la verdad es que puntualmente en esta materia hay una comunicación fluida, pero hasta el momento, así como alguna mesa de trabajo, algún corte masivo que hemos tenido, la verdad que aún no se ha generado esa instancia, pero sí, por lo menos hay una voluntad de parte de la empresa de poder reaccionar eventualmente ante estas situaciones que se puedan presentar.
9: Desde la ilustre Municipalidad de Río Negro reiteraron el llamado a la comunidad a adoptar medidas preventivas frente a las bajas temperaturas, proteger las instalaciones de agua potable, conducir con precaución en sectores con presencia de escarcha y mantenerse informados sobre las condiciones meteorológicas durante los próximos días.
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9: En 4 minutos más de la 1:00 p.m. Se desarrolló ayer en San Juan de la Costa una sesión ordinaria del Consejo Municipal, instancia en la que se analizó y se discutió diversos temas orientados al desarrollo de la comuna de San Juan. El alcalde, señor José Luis Muñoz, dijo que durante la sesión se abordaron temas como presentación y análisis de la propuesta de adjudicación de la licitación para la continuación del proyecto de abastecimiento de agua individual en Loma de la Piedra, Los Guayes, iniciativa que permitirá avanzar en el acceso al agua para las familias del sector.
17: Básicamente abordamos distintos temas. Lo primero tiene que ver con realizar un aporte a la comunidad indígena Popoé, como lo hemos planteado como Consejo Municipal, ¿cierto?, y como gestión municipal. El tema del agua es relevante, por lo tanto ellos tuvieron un problema con su sistema de bomba, que le permite inyectar obviamente el agua para los fines productivos, pero también para consumo. Por lo tanto, como municipio le realizamos un aporte cercano a los 3 millones de pesos para poder reponer obviamente este sistema de bomba para que pueda seguir funcionando y poder seguir favoreciendo a un número cercano a 18 familias aproximadamente.
9: Revisión de una modificación al presupuesto municipal de ingresos y gastos 2026 del Departamento de Salud Municipal, correspondiente a un aumento de subvención.
17: Hoy día, digamos, hemos resuelto dos temas desde el punto de vista financiero bastante significativos. Lo primero es retomar las obras que se habían liquidado, lamentablemente, obras que no se concluyeron de manera adecuada, ¿cierto? Recursos que se habían logrado a través de la SUDERE en la administración anterior, y hemos retomado obviamente la ejecución de este proyecto que va a favorecer alrededor de 12 familias para terminar proyectos de abastecimiento justamente de agua en las localidades de Loma La Piedra, Los Guayes, con una inversión cercana a los 85 millones de pesos, digamos, que se va a destinar para poder retomar obviamente la ejecución de estas obras.
9: El señor José Luis Muñoz también hablaba sobre el análisis de la solicitud de la comunidad indígena Popoén para la adquisición de una bomba sumergible destinada a fortalecer su sistema de riego comunitario.
17: Y bueno, es bien sabido que desde el punto de vista salud no alcanzan los recursos, ¿cierto?, a través del per cápita, a través de los programas que nosotros recibimos de parte del Ministerio. Y en ese contexto, este año, digamos, he tomado la decisión, ¿cierto?, de realizar varios aportes al Departamento de Salud. Partimos con un aporte inicial de 170 millones de pesos y hoy día en el Consejo Municipal, ¿cierto?, hemos realizado un aporte cercano a los 55 millones de pesos, de los cuales va a significar que a la fecha de hoy, ¿cierto?, hemos logrado concretar aportes por 270 millones de pesos al Departamento de Salud. Con la sencilla razón de mantener, ¿cierto?, un suministro de medicamentos de manera oportuna, sin quiebre de stop, mantener en orden los convenios que tenemos con el Servicio de Salud Osorno, que hacernos cargo de los viáticos de los profesionales del área de la medicina, mantener obviamente vigentes las rondas médicas, que es un elemento importante. La comuna de San Juan de la Costa son 20 rondas médicas que se mantienen de manera vigente, permanente, a través de los 12 FAM.
9: Presentación de la propuesta de suscripción de un contrato de comodato con la Unidad de Búsqueda, Rescate y Operaciones San Juan de la Costa, UBRO, para la entrega de un motor fuera de borda y sus accesorios, con el propósito de fortalecer su labor de apoyo y respuesta ante emergencias.
17: También hemos tomado la determinación de entregar el comodato a UBRO, filial San Juan de la Costa, una institución de voluntariado, ¿cierto?, de que han contribuido significativamente a las distintas convocatorias que hemos realizado como COGRIS comunal. Y en ese sentido, como ellos tienen una embarcación que lograron recibirla en donación, nosotros hemos contribuido, ¿cierto?, con la adquisición de un motor fuera de borda, con una inversión cercana a los 5 millones de pesos. Por lo tanto, hoy día se aprobó el comodato y el día viernes de esta semana vamos a poder ya materializar, digamos, la entrega de este motor, que sin duda va a contribuir de manera importante en las distintas actividades, ¿cierto?, rescate que ellos han contribuido de manera histórica.
9: Y de esta manera concluimos el noticiero de hoy. Gracias, hasta pronto.
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18: Casas con daños por la caída de árboles en medio del fuerte viento en la zona sur. Ya se rehabilitó la ruta Pucón-Villarrica, siguen los cortes de luz.
19: En Cooperativa, presidenta de la Cámara pide que la moneda intervenga en la interna oficialista tras el fracaso de la acusación constitucional. CAST agendó desayuno con los partidos mañana.
18: En paralelo, la mesa instalada por la timonel del Senado para negociar la mega reforma recibe las inquietudes de los alcaldes, que luego se reúnen con el ministro Quirós.
19: Hay audiencia de preparación de juicio oral por el crimen del teniente Ojeda, fundador del Tren de Aragua, llegaría extraditado desde Colombia.
18: En el exterior, exitoso rescate del sobreviviente Hernán Gil en La Guaira. Estuvo 8 días entre los escombros. Nuevo ataque ruso sobre Kiev, al menos 21 muertos.
19: Y en el fútbol, Colo Colo visita a O'Higgins por la Copa Chile. 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
18: Hacemos el Diario de Cooperativa desde una ciudad de Santiago que está con cielos despejados, con una temperatura actual de 11 grados, con una humedad de 49%. Estamos esperando una máxima de 14, lo mismo que en Valparaíso y que en Rancagua. Talca y Chillán esperan una máxima de apenas 5 grados, dice Meteorología. Si ustedes están ahí y tienen un poquito más de temperatura, nos avisan. Un grado, dice Meteorología, que hay a esta hora en Chillán. En Talca no hay registro.
19: Oye, la noticia da la vuelta al mundo, lo decíamos, el rescate de Hernán Gil ahí en La Guaira, en Venezuela, después del doble terremoto de hace ya 8 o 9 días. Estuvimos conversando hace un ratito con el vocero del equipo USAR de Bomberos de Chile, que participó de ese rescate. Eso se va a poder revisar ahí en cooperativa.cl. Un milagroso rescate, un esperanzador rescate, así titula la prensa internacional a esta hora, para que lo revise.
18: Revisemos información policial, vamos a las calles de Santiago, sabemos de un violento turbazo en Puente Alto, sabemos también de delincuentes que fueron atrapados después de haber robado una casa en La Reina, y un ciudadano chino que sufre un millonario robo. Todo lo trae Pablo Rivera. Buenas tardes.
0: ¿Qué tal, Verónica? Rodrigo, muy buenas tardes. Comenzamos en la comuna de Puente Alto, esto por una familia que fue víctima de un violento turbazo al interior de su casa. Esto ocurre en calle Manuel Muñoz Bamondes, donde mientras un matrimonio y sus dos hijas, ambas menores de edad, luego de tomar once, fueron intimidados por 8 sujetos armados y encapuchados que ingresaron violentamente por la puerta del domicilio. Si bien la madre junto a sus hijas lograron esconderse en el segundo piso, el padre fue agredido y apuntado con un arma de fuego en la cabeza por parte de uno de los antisociales, mientras el resto sustraía especies evaluadas en alrededor de 3 millones de pesos. Pasemos a escuchar precisamente el relato de una de las víctimas sobre lo ocurrido.
21: Nosotros nos dimos cuenta cuando después de tomar once con las niñas, sentimos unos ruidos muy fuertes que estaban en la puerta de interior, que estaban tratando de sobrepasar. Aún así tenía fierro mi puerta y eran como 8 personas que estaban queriendo entrar. Entonces yo agarré mi celular, me fui con mis niñas a esconderme y mi esposo sí se llevó la mala pasada de que a él le pegaron para que no pueda hacer ninguna fuerza. Y los demás sacaron todo lo que podían tener de valor.
0: Nos trasladamos ahora hasta la comuna de La Reina porque 2 ciudadanos chilenos de 19 y 45 años fueron detenidos luego de cometer un robo al interior de una vivienda. Este ocurre en calle Francisco Vergara luego de que la Central de Seguridad Municipal recibiera una alerta por un robo al interior de un domicilio y que fue captado por las cámaras de seguridad. Esta situación es alertada a carabineros, quienes al llegar al lugar fueron los propios vecinos quienes les indican que los individuos estaban huyendo por los techos de las casas aledañas para precisamente evadir la acción policial. Sin embargo, tras una persecución que se extendió por algunos minutos, se logra la detención de estos sujetos en las inmediaciones del sector, quienes en su poder mantenían joyas y equipos tecnológicos que habían logrado sustraer desde el interior del domicilio. El capitán Roberto Torres, el comisario de servicio de la 16 Comisaría de La Reina, se refiere al respecto.
22: A raíz de un llamado que recepciona y comunica personal municipal referente a un robo efectuándose en un domicilio del sector de la comuna. En este sentido, se activan los protocolos y un trabajo mancomunado y en conjunto a personal municipal. Se logra la detención de los sujetos quienes, ante la presencia de personal municipal y de carabineros, intentan huir por los domicilios cercanos. Y en este sentido, como ya les señalé, se logra la detención de estos dos sujetos. Son dos personas adultas mayores de edad, chilenas, quienes registran antecedentes penales sin ninguna causa vigente.
0: Lo otro tiene que ver con un ciudadano chino de 21 años que mientras llegaba a su casa en calle Sepúlveda Leighton fue abordado por 6 sujetos en una camioneta blanca, quienes rostro cubierto y con chaquetas azules, simulando ser funcionarios de la Policía de Investigaciones, lo golpean e intimidan, sustrayendo así 4 millones de pesos en efectivo. También al ingresar a su domicilio logran sustraer una caja con alrededor de 300 mil pesos. Pudimos conversar precisamente con algunos testigos de este hecho en el lugar. Pasemos a escuchar su relato.
23: Yo estaba en el negocio y de repente avisaron que estaban asaltando y toda la gente se escondió un poquito porque de repente pueden tirar algún balazo o algo, pero nada más. Y de ello me entré y no vi más.
24: Al momento de venir así a mi casa, salieron como 5 camionetas, una con baliza como de la PDI y chaleco y gente con el rostro tapado. Y ahí se dieron a la fuga y vi los ciudadanos chinos que lo habían asaltado y ahí le ayudé igual a llamar a seguridad.
0: Bien, y cerramos con la formalización de un ciudadano chileno de 51 años acusado de atentado y amenazas en contra del embajador de Estados Unidos en Chile, Brandon Yud, quien finalmente quedó con las medidas cautelares de arresto domiciliario total, prohibición de acercarse a la víctima, arraigo nacional y prohibición de tenencia de armas de fuego. Verónica Rodrigo.
18: La información con Pablo Rivera desde las calles de la capital. Gracias, buenas tardes.
0: Buenas tardes.
25: Muy grave, muy violento, luego Puente Alto, terrible, en medio de la impotencia de esta familia. Los dueños de casa se paran en un momento en la puerta, hay cámaras de seguridad que lo registraron, mientras los delincuentes se pasean ahí como Pedro por su casa, se pasean con sus cosas, las metían a un auto encapuchado, los amenazaron, les pegaron. Terrible lo que ocurrió ahí en la zona sur de la capital. Bueno, en San Bernardo el otro día matan a un niñito de 12 años. Bueno, y eso reactivó la discusión en torno a la responsabilidad penal adolescente, a la edad de imputación, ¿no? Bueno, además, ahora hay debate en torno a las medidas que se anuncia por parte del Ejecutivo, cómo modificar la ley para que delincuentes de 16 y 17 años sean juzgados, pero como adultos. Camila López con el debate, buenas tardes. Estábamos con Camila López. Esta es una moción parlamentaria presentada en su momento por el diputado Longton en la Cámara, hoy senador. El otro día él en la televisión dijo que había hablado con el ministro Arrau de esto, que lo más probable es que el gobierno tomara cartas en el asunto. Bueno, y ahora el ministro de Seguridad es quien ha confirmado esa decisión, impulsar esos cambios legales para que jóvenes de 16 y 17 sean juzgados como adultos en los tribunales, siempre que los fiscales del Ministerio Público lo estimen así. Camila, buenas tardes.
1: ¿Qué tal? ¿Cómo están? Buenas tardes. Y a poco más de una semana del crimen de Alejandro Águila, este niño de 12 años que murió durante una encerrona en San Bernardo, el gobierno termina de definir las indicaciones que ingresará al proyecto que modifica la ley de responsabilidad penal adolescente, actualmente en segundo trámite en el Senado. La propuesta contempla un catálogo especial de 17 delitos graves como homicidios, secuestros, delitos sexuales y otros hechos de alta connotación para los cuales los adolescentes de 16 y 17 años podrán ser juzgados bajo las reglas de determinación de penas del sistema penal adulto siempre que un juez así lo determine. Además, quienes cometan este tipo de delitos conservarán sus antecedentes penales si es que una vez siendo adultos vuelven a cometer otros delitos, ya que según la actual legislación esos antecedentes se borran de su hoja de vida. Además, el Ejecutivo propone que quienes cumplan 18 años mientras cumplen condena por esos delitos sean trasladados a las secciones juveniles de las cárceles administradas por Gendarmería siempre que un informe técnico así lo recomiende. Los detalles los escuchamos en la voz del ministro de Seguridad, Martín Arrau.
2: Establece un catálogo de 17 delitos donde están homicidios, daños, incendios, violaciones, varios delitos graves, y se deja abierta también la posibilidad de incorporar otros que tengan presidio perpetuo calificado. Y a ellos se establece que, por ejemplo, los menores de edad de 16 y 17 años puedan ser juzgados como adultos si lo solicita la fiscalía y un juez así lo determina. También establece que se le elimina la irreprochable conducta previa. Recordemos que a los menores de edad se les borraban los antecedentes. Los que sean condenados por este tipo de delitos van a conservar esos antecedentes si es que de adulto vuelven a cometer delitos. También cuando cumplan 18, si el informe así lo determina, los tribunales van a estar obligados a enviar a estos menores, cumpliendo la mayoría de edad, a los recintos penitenciarios de adultos administrados por Gendarmería.
1: Bueno, por supuesto que las indicaciones anunciadas por el Ejecutivo ya están generando reacciones en el Congreso. Desde la oposición, mientras el diputado del PPD, Jaime Araya, aseguró que respaldará el cambio de régimen para los delitos más graves, la diputada del Frente Amplio, Lorena Fríez, cuestionó la propuesta y advierte que juzgar a adolescentes bajo reglas del sistema penal adulto podría entrar en tensión con los principios constitucionales y con los tratados internacionales sobre derechos de la niñez suscritos por Chile.
3: Es fundamental que los menores de 14 y 17 años, durante los delitos más graves, tengan la aplicación de la ley penal como que fueran adultos. Creo que es una modificación sustancial.
4: No puede haber una fusión entre lo que es un sistema especializado y un sistema para adultos en materia de responsabilidad penal. Ese es un estándar de derechos de niños, niñas y adolescentes, y por lo tanto cualquier cosa que tienda a borrar ese límite, como por ejemplo homologación de penas con los adultos, sería en principio una violación a derechos de niños, niñas y adolescentes y por lo tanto también una inconstitucionalidad a través del artículo 5 de la Constitución.
1: Bueno, el gobierno también decidió poner discusión inmediata al proyecto que se está tramitando en el Congreso que aumenta en un grado las penas a las bandas delictuales que utilicen menores. Como complemento a ese proyecto, diputados de distintos sectores políticos, César Valenzuela del Partido Socialista, Tatiana Urrutia del Frente Amplio y Benjamín Lorca del Partido Republicano, se reunieron esta mañana en La Moneda con el ministro secretario general de la Presidencia, José García Ruminot, para pedir el respaldo del Ejecutivo a un proyecto que crea un delito específico para sancionar la instrumentalización criminal de menores de edad buscando perseguir penalmente los adultos que los reclutan o utilizan en organizaciones delictuales. Escuchemos a la diputada Urrutia.
5: Este proyecto es muy relevante para dotar al Estado de mayores herramientas para abordar el problema hoy día de manera compleja. Esto sumado al trabajo que está haciendo la Fiscalía en ECOS 2.0, que por ejemplo está focalizando a los adolescentes que reinciden. Esto acompañado de, esperamos prontamente, un anuncio del gobierno en temas de prevención, es la respuesta correcta para avanzar más allá de las pulsiones que pueden existir frente a episodios como lo que sucedió hace un par de semanas en San Bernardo, que por supuesto estremecen a toda la sociedad.
1: Bueno, el gobierno espera ingresar las indicaciones a la vuelta de la semana regional de manera que puedan ser discutidas durante la tramitación del proyecto en el Senado.
25: Gracias, Camila.
1: Buenas tardes.
18: Y sabemos del dictamen de la Contraloría que confirma que la ex ministra Steiner actuó fuera de la ley en la polémica remoción de la ex subdirectora de inteligencia de la PDI. Jorge Espinosa Cuellar, buenas tardes.
6: Sí, ¿qué tal? Verónica, muy buenas tardes. El dictamen de Contraloría fue categórico. La entonces ministra de Seguridad Trinidad Steiner excedió sus facultades e incumplió su deber de abstención al solicitar a la PDI información detallada sobre efectivos policiales de una brigada antinarcóticos y contra el crimen organizado que investigaban un caso específico. Una vez que se conoció este documento, uno de los primeros en reaccionar este mediodía fue Johannes Kaiser, presidente del Partido Nacional Libertario, quien hasta hace poco lideró una ofensiva contra el exministro de Hacienda Nicolás Grau. Esta vez, Johannes Kaiser prefirió tomar distancia y hasta justificar la acción de Steiner.
7: Puede ser un error administrativo o político incluso. Ahí no hay un tema penal. Pero sí le voy a decir una cosa. Si usted no ordena a las instituciones que están encargadas de la persecución del delito, entonces no se sorprenda si no tiene mucho éxito en la persecución del delito. Como fiscal, exfiscal, la exministra Steiner, evidentemente quería saber qué es lo que estaba pasando con las instituciones también. Si en este caso particular se excedió desde el punto de vista administrativo, no es algo que me toque a mí calificar. Lo calificó la Contraloría General de la República.
6: En cambio, el diputado socialista Raúl Leiva, uno de los que pidió el pronunciamiento del organismo fiscalizador, le atribuyó la máxima gravedad a la conducta de quien encabezó el Ministerio de Seguridad y planteó que se perseguirán las responsabilidades.
10: La promesa de seguridad cifrada en una ministra que asume y que utiliza su cargo fuera del marco de sus atribuciones, transgrediendo el principio de abstención, es un hecho gravísimo en sí mismo, pero que se encuentra agravado por la circunstancia de ser cometido por la principal autoridad de seguridad pública en nuestro país. Vamos a analizar los alcances de este dictamen y de todas maneras vamos a perseguir la responsabilidad política y administrativa que corresponda, no descartando de plano ninguno de los elementos que la Constitución franquea.
6: Más específico fue también el diputado de la Democracia Cristiana, Patricio Pirinha, quien habla derechamente de una posible acusación constitucional contra Trinidad Steiner.
11: No basta con que se pida disculpa, no basta con que se diga que ya la ministra no cumple tales funciones. Es necesario un pronunciamiento claro del gobierno que nunca más se intervendrá directamente en investigaciones que están siendo llevadas a cabo por la policía. Por mucho menos se acusó al ministro Grau del gobierno de Gabriel Boric. Por lo tanto, es razonable que se deba evaluar la posibilidad de una comisión investigadora o quizás de una nueva acusación constitucional.
6: Cabe señalar que la oposición tiene hasta mediados de agosto plazo para eventualmente interponer una acusación constitucional, pues ahí se cumplirán los 3 meses desde que ella dejó su cargo. Además, es necesario precisar que la Contraloría ratificó haber tomado razón por haberse ajustado a derecho el llamado a retiro de la ex prefecto general de la PDI, Consuelo Peña.
18: Jorge Espinosa Cuellar con la información. Gracias. Buenas tardes.
6: Buenas tardes.
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25: Vamos al sur el día después de las ventoleras, sobre todo ahí en la zona de la costa de la región de la Araucanía. Las imágenes de los árboles sacados de raíz sobre las casas. ¿Qué decir de los cortes de luz? Claudio Arévalo, buenas tardes.
12: ¿Qué tal, Rodrigo? Verónica, buenas tardes. Es el conocido viento Puelche que generó estas dificultades, especialmente en la precordillera y también en la zona lacustre de la región de la Araucanía. De hecho, Villarrica y Pucón persisten con la alerta roja a raíz de esta situación que dejó casas afectadas, estructuras también destruidas producto de la caída de árboles y más de 60.000 personas con problemas de energía eléctrica. Hay todavía dificultades en este sentido, sin embargo, se ha estado trabajando por parte de las brigadas a cargo de restablecer el servicio. Esto en virtud de que ha disminuido el viento en las últimas horas. Es bastante mejorada la condición que tienen los vecinos de este lugar, específicamente en Curarrehue, Villarrica y Pucón. Escuchemos a Jan Gorayev, director regional de Senapred, con el panorama conocido cerca del mediodía de hoy.
13: Todavía siguen ráfagas de viento, aunque de menor intensidad. Por lo mismo, hoy día ya pudieron ingresar los equipos de tanto de la empresa global, de MOB, para el despeje de la carretera, la ruta internacional Pucón-Villarrica. Esta ruta en este momento está habilitada, pero con tránsito restringido, digamos, liderado por carabineros, dado que en la noche también cayeron más árboles y se está continuando el despeje.
12: Los comités de emergencia, tanto de la Municipalidad de Villarrica como de Pucón, estuvieron trabajando justamente en esta situación del corte de ruta que une ambas comunas. De hecho, algunos visitantes que habían llegado especialmente del norte del país a la zona lacustre debieron pernoctar en algunas hostales de estos lugares para poder continuar su viaje. Sin embargo, esta situación tiende a mejorarse los últimos minutos. Ya fue habilitada esta ruta, está todavía trabajando también personal de carabineros. Hay que decir que pese a los fuertes vientos no se registraron personas lesionadas, alrededor de 10 casas sí, con variados problemas, especialmente en sus techumbres.
25: Claudio, muchas gracias.
12: Buenas tardes.
18: Cooperativa, 1:20. 1:20.
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18: Ya compartimos estudio con Francisco Caneo para hablar del Mundial y también de la Copa Chile. ¿Cómo estás, Pancho?

0: la llevo a mi closet y mi closet me entrega esto.
1: A lo Serrat con el pitri.
0: Eso. Qué lindo, ¿viste? Ya. Qué linda analogía la que hiciste. España va a jugar con Austria hoy día a las 3 de la tarde, a las 2.
2: Papita para el loro, ¿no?
0: No, no. No, calma, abuelo. Es que no, porque después de lo que pasó ayer con Inglaterra y Congo, que Inglaterra estaba... Ayer estaban acá con Ernesto Contreras viendo el partido.
1: Sí, era.
0: Y Congo entró, pum, 0-1. Y tuvo que llegar el bueno de Harry Kane, que es bueno futbolísticamente, tiene cara de bueno.
2: Tiene cara de bueno.
1: Sí.
2: Y es lleno ideal.
0: Es como un lleno ideal, es como un príncipe, sí. Es como un habitante de Buckingham.
2: Yo lo veo en el bueno de Harry.
0: Mira, ¿lo viste? Mira, está acá.
1: Pero si lo conozco perfecto.
0: Al bueno de Harry.
1: Estoy asombrada de que ustedes lo califiquen así. Bueno, pero el fútbol.
0: Bueno, y finalmente Inglaterra dio vuelta al partido, ganó 2-1. Y ahora España con Austria. Austria que le hizo alguno de pelea a Argentina en el segundo partido, pero vamos a ver cómo. España no viene tan bien, ojo. Tampoco, ¿no? Le falta un 9 más de peso. Creo que eso puede marcar la diferencia. Vamos a ver cómo le va. Debería pasar el equipo de Luis de la Fuente.
1: Pero no que se recuperó totalmente ya el chico Lamine Yamal.
0: Lamine Yamal, claro, pero es un puntero para uno de los mejores del mundo hoy día. Pero le falta un pepero.
2: Le falta Harry Kane.
0: El bueno de Harry. No tiene ningún bueno. Claro.
1: Es que yo pensé que eso lo hacía Lamine Yamal.
2: También.
0: No, tiene bueno, pero está muy tirado a un lado que a la derecha y por ahí empieza a construir su juego. Entonces.
2: De hecho, Ferran Torres.
0: Claro,
2: si no tuviera esa pinta, tal vez no lo llaman, ¿eh?
0: El guapo de Ferran, le dicen. El guapo de Ferran. Tiene su pinta hecha,
1: ¿no? Creo que están viendo demasiado fútbol ustedes,
0: ¿eh? No, y nos quedan alrededor de.
2: 20 días.
0: Nos quedan 25 partidos.
2: Toma.
0: Vamos al partido 80-81. Pero no hemos. Pero. Estamos bien.
1: No, está bien.
0: Seguimos vivos.
1: Ya, entonces España.
0: Comprometidos en nuestras casas.
1: Pero no va perfecto, dice.
0: No va perfecto. Ya, escuchemos a Luis de la Fuente, el técnico de España, habla en la previa.
3: Tengo un despido fantástico, les veo muy bien, mejorando, creciendo, cada día con más confianza, con más seguridad. Tanto Rodri como Pedri, de verdad, por favor, no nos olvidemos de Fabián, no nos olvidemos de Zubimendi, no nos olvidemos de Lavi, de Ol, es que de verdad a mí se me quita el poco pelo que tengo pensando en lo que dejamos cuando tienen que jugar estos grandísimos futbolistas, que son los mejores, pero es que los otros también son los mejores, por decir, es mi opinión.
0: Ahí está la palabra entonces de Luis de la Fuente con Pedri, con Rodri, Gaby.
1: Con nuestro Rodri.
0: ¿Sí?
2: Yo no soy tan bueno como él.
0: Rodri es un articulador, mueve la cancha, entrega balones largos de uno al otro, sí, coordina.
1: No se come las pelotas.
0: Entrega rápido.
2: La hace toda.
0: Rodri entrega rápido, no se queda.
2: La hace toda, digamos.
0: La hace toda Rodri, claro. Perfecto. Articula bien, escucha lo que va pasando, así que bien por Rodri. Oye, a las 7, no sabemos si va de titular Cristiano Ronaldo.
2: No.
0: Que Roberto Martínez lo tiene medio en duda.
1: ¿Por
0: bajo.
1: Qué?
0: Porque no ha tenido. Bueno, hizo dos goles, pero. Puede que. Le preguntaron ayer y dijeron.
1: Lo van a poner, pues
0: no sé. Dudas. A las 7 de la tarde tenemos esa.
2: Ahora.
0: Despejamos a Hugo.
2: Decíamos en la mañana que va a ser el último baile. O para él o para Luka Modric.
0: Exactamente, los dos pasando los 40 años y que van a jugar este partido entre Portugal y Croacia, que también va a ser transmisión del equipo de Cooperativa Deportes. A las 2 previa.
2: Esta Croacia no es tan potente como la de otros mundiales.
0: No, pero tiene sus cositas.
2: Sí, tiene sus cositas.
0: Tiene sus cositas. La madurez también a veces juega, ojo ahí. Y la experiencia. Y a las 11 para los noctámbulos.
1: Hablando de las 11 de la noche.
0: Sí, a las 11 de la noche.
1: No alcanza.
0: Para que veas el sacrificio que hacemos.
1: No,
0: imagínate yo,
1: no
0: un jueves a las 11 de la noche.
1: Difícil.
2: No te veo despierto.
0: Con los ojitos así. El viernes chico, así. Con los ojitos cerrados.
1: Bueno, ¿quién juega a las
0: 11 de la noche? Suiza con Argelia. Partidazo, Suiza-Argelia.
2: Pasa Argelia,
0: Suiza.
2: Suiza.
0: No. Un equipo ordenado, Suiza.
2: Con el chileno Rodríguez.
1: ¿Ha pasado algún africano, no?
0: Ninguno.
1: Entonces, ¿qué pasa Argelia?
2: Pero, no, Cabo Verde.
0: Mira,
2: mañana.
0: No quiero saber nada del equipo
2: Cabo Verde de mañana.
1: Mañana va a ser Argentina.
0: Sí, mañana va a ser Argentina.
1: Porque ahí entre africanos y sudamericanos, yo me voy por los sudamericanos.
2: Colombia, vamos Colombia.
0: Ayer le tenía unas fichitas puestas a Senegal hasta el. Y en el minuto 86 llegó Bélgica.
2: Y chao.
0: Para la casa, sí.
2: Lukaku cambió el partido.
0: No, notable de Lukaku.
2: Sí.
0: Y Tielemans, que anotó el último gol.
2: Sí.
0: Ya, la última.
1: ¿Hablamos de la Copa Chile?
0: Copa Chile.
1: ¿Y esta noche Colo-Colo?
0: Hoy día Colo-Colo con O'Higgins. O'Higgins con el cacique, en verdad, en Rancagua el partido.
2: Sí.
0: ¿Escuchamos al Tano Ortiz?
1: Sí. Bueno,
2: buen equipo.
0: Buen equipo.

0: Tres victorias donde siempre nosotros intentamos buscar los puntos en sí, por decir, tanto de local, de visitante, somos un equipo que vamos a proponer y tratar de sacar una victoria. Lo hemos conseguido, pero a la vez estamos lejos de clasificar y prepararemos el partido para seguir creciendo y seguir sumando, que es lo más importante. Sí, nosotros no visualizamos si es de primera división o una categoría menor. Nosotros siempre enfrentamos al rival con el respeto que se merece y tratando de buscar el resultado.
1: Ya, va a jugar entonces Higgins Colo-Colo, y para los futboleros tenemos un Coqueto o Huachipato Concepción, Clásico del Sur.
2: Jugaron
1: hace poquito. Coqueto. Y se agarraron.
2: Ah, chungo.
1: Porque Conci hizo el gol en el último minuto. Carlos Escobar, el patrón del gol.
2: Y hay rivalidad ahí.
1: Y no, y el sur tiene sus cositas, sí, harto barro. Pues está Coqueto, Verónica. Está muy bueno el partido.
3: No quiero.
1: Así que esperemos que toda la gente, hombres y mujeres, que les gusta el fútbol,
2: vamos,
1: se sienten desde las 2 de la tarde, de pongan
2: España,
1: la cooperativa.
2: Portugal,
1: y estén hasta la 1 de la mañana viendo fútbol. Y que cada cierto rato vayan a ver si sigue su familia ahí, si sigue su pareja en la casa, o ya los han dejado.
3: No, yo creo que al menos en algunas casas debe haber alguna advertencia. Ya está. Por ahí todavía quedan 25
1: partidos. Yo apelo a que es mi trabajo. Yo con eso me la
3: acerco.
1: Amor, este es mi trabajo. Tengo que verlo.
3: Buena Estoy excusa, obligado.
1: Sí. Celebré mi aniversario viendo Argentina-Argelia. Imagínense. Y sigo yo. Nos vemos.
2: Gracias, Pancho.
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3: Estamos escuchando a BTS, porque su regreso a Chile, agendado para mediados de octubre,

0: 7 de octubre.
1: Sí, se supone que se va a priorizar otro espectáculo, los del fútbol, y por ende hay que resguardar esos compromisos, por tanto la cancha del Estadio Nacional. Eso es lo que se desliza en el comunicado del IND, pero uno dice, ¿cómo empezaron a vender las entradas si no tenían amarrado el lugar?
0: O sea, todo, totalmente escrito, firmado. O sea,
1: todo firmado, la productora aquí, no sé cuál será. La que está
0: dijimos, Deje Medios.
1: Sí. Va a tener que dar una respuesta, porque ¿dónde mete a toda esa gente?
0: Estamos hablando de unas 150 mil personas,
1: claro,
0: ¿no?
1: 50 mil
0: más o menos
1: por noche.
0: Un concierto,
1: tal vez
0: noche.
1: En el parque, al lado, pero las ubicaciones
0: no
1: ahí. No es lo mismo, se complica. El
0: ya
1: precio de la entrada.
0: Con Shakira y hubo harto reclamo, Rodrigo, porque en el parque, los que quedan al fondo, no quedan al fondo como en el Estadio Nacional.
1: No, terrible, se ve muy poco.
0: O no, o sea, se ve directamente.
1: Sí, directamente no se ve. Y esta es una banda que siguen también muchos menores, muchos niños eventualmente que podrían verse afectados por esto. Esto está agendado para 14, 16 y 17 de octubre con un tremendo signo de interrogación a esta hora.
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17: 12 grados. 12 grados en Santiago. 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
18: Hablemos de la gira del presidente Kast, que acaba de terminar por Uruguay y por Paraguay. El mandatario ha destacado la propuesta para un nuevo modelo tributario. Desde Montevideo hizo un llamado a su sector a concentrarse en las urgencias, dijo, después de las recriminaciones cruzadas post acusación constitucional. Mariano Reyes, buenas tardes.
19: Hola, ¿qué tal? Buenas tardes. Máxima de 9 grados en Montevideo, un frío jueves que despide el fugaz paso del presidente José Antonio Kast por Uruguay. Se termina la gira del mandatario que partió en Paraguay y que culmina con un desayuno empresarial frente a representantes del sector privado. Para la embajada chilena es todo un desafío llamar a la inversión charrúa en nuestro país, y para lograr certezas es que tanto el presidente Kast como el canciller Pérez Maquena realizaron una larga exposición enfocada en el combate contra el crimen organizado y la propuesta de un nuevo modelo tributario. De hecho, el presidente puso harto énfasis en esta mega reforma de reconstrucción. Consultamos a los dirigentes empresariales si es que lo consideran un riesgo este llamado, apelando a que la reforma sigue teniendo un arduo debate parlamentario. Escuchamos al presidente de la Sociedad Nacional Agrícola, Antonio Walker, y a su par de la SOFOFA, Rosario Navarro.
20: Yo creo que hay que arriesgar, tenemos que urgentemente salir del statu quo, y esto, por cierto, es un riesgo lo que está proponiendo el gobierno, pero yo en lo personal estoy absolutamente convencido de la simplificación del sistema tributario de Chile, que es muy complejo.
21: Hablar de Chile de forma positiva, decir que es un buen lugar para ir a invertir, más allá de las condiciones que están en negociación hoy día en el Congreso, creo que es una buena técnica. Obviamente que cada inversionista después tendrá que evaluar. Chile sí es reconocido en el mundo como un país estable.
19: Bueno, si bien el gobierno ha sido firme en mantener su propuesta tal cual como fue presentada, una puerta de modificaciones se abrió por la mesa técnica convocada por el ministro de Hacienda, Jorge Quirós. Se le consultó al presidente Kast qué tanto podría ceder en esta mega reforma. Él mencionó el plazo de la invariabilidad tributaria. Dice que es relevante tener esa certeza jurídica, pero que en el plazo están escuchando los mejores argumentos. Ahora, llegando a Chile, el presidente va a enfrentar un problema político: las notorias y públicas diferencias entre los partidos que lo apoyan y que se han profundizado luego del fracaso de la acusación constitucional contra el exministro Grau. Hizo un llamado el presidente Kast a su sector a centrarse en las urgencias. Lo escuchamos.
22: ¿Que hay debate político? Siempre ha habido. Yo fui parte de uno de los partidos que hoy día sustentan el gobierno por más de 20 años. Tuve discusiones con los partidos de la Alianza, en ese momento por Chile, y ustedes lo conocen. Y después fui creador, junto con otras personas, de un nuevo partido político que surge de un debate político muy intenso. Pero hoy día estamos en otra etapa. Estamos en la etapa de reconstruir nuestra nación en temas de seguridad, en temas de empleo, y eso requiere diálogo.
19: Bueno, mañana viernes el presidente convocó a una reunión con timoneles de partidos oficialistas en La Moneda y en lo inmediato la comitiva viaja de retorno a Chile. De hecho, esta misma tarde tiene una reunión en el Palacio Presidencial con el ministro de Comercio de Emiratos Árabes Unidos.
18: Ya de regreso al país en los próximos minutos el presidente Kast y con él Mariano Reyes, enviado especial del diario de Cooperativa. Gracias, Mariano. Buenas tardes.
19: Buenas tardes.
0: Otra cosa, el gobierno y el sector privado que salen a comentar las últimas cifras, ¿no?, de la economía. El presidente habló de una enfermedad económica. Se ha anunciado un subsidio a la contratación porque uno de los talones de Aquiles es el empleo. Paula Lillo, buenas tardes.
1: Buenas tardes, Rodrigo, Vero. Sí, luego de la quinta caída consecutiva del indicador mensual de la actividad económica del IMASEC, la economía se encamina hacia una recesión técnica. A este momento económico que vive el país se le suman también las altas cifras de desempleo, con un 9,4% en la tasa de desocupación nacional. El ministro de Economía y Minería, Daniel Mas, respondió a estas cifras afirmando que desde el gobierno están trabajando por reactivar la economía a través de medidas como la mega reforma y la agilización de la entrega de permisos.
3: Como nos ha pedido el presidente Kast, nosotros estamos trabajando en un plan económico que es integral, que pretende poner en movimiento una economía que ha estado más de 12 años sin crecer. La propuesta de este gobierno es terminar creciendo a un 4% y generar 300.000 nuevos empleos. Dos puntales. Uno, proyecto de reconstrucción, es un proyecto que trae crecimiento para Chile, que aborda precisamente el problema de desempleo que tenemos. Otro eje relevante es el tema de los permisos, que es otro tema que nos levantan normalmente los empresarios e inversionistas en Chile, pequeños o grandes empresarios. Para abrir un local podemos constituir la empresa en un día, pero después los permisos, la verdad, que se hacen eternos.
1: Desde el mundo empresarial también compartieron esta postura. La presidenta de la Confederación por la Producción y el Comercio, Susana Jiménez, afirmó que desde la CPC les preocupa la situación, por lo que considera importante tomar acciones que faciliten la reactivación económica.
23: Sabemos que venimos con una economía muy desacelerada ya desde el segundo semestre del año pasado. Nos preocupa la situación que estamos viendo, tanto en lo económico como en lo laboral, y por lo tanto se vuelve más urgente tomar decididas acciones para volver a redinamizar la economía. Nosotros hemos venido impulsando eso ya desde el año pasado con medidas concretas para reimpulsar la actividad económica. Creemos que es importante el Ejecutivo de alguna manera recogió algunas de esas propuestas con la ley de reconstrucción. Creemos importante que esta se apruebe a la brevedad. Hay una urgencia de reactivar la economía y que eso permita vislumbrar que en el segundo semestre vamos a tener unas cifras económicas algo mejor.
1: En paralelo, el ministro Mas encabezó una mesa interministerial del empleo, una sesión que contó con la participación del titular del trabajo, Tomás Rau, y la ministra de la Mujer, Judith Marín. Al finalizar este encuentro, anunciaron que desde mediados de julio el gobierno pondrá a disposición 5.000 subsidios a la contratación. El ministro Rau entregó más detalles.
24: La línea que estamos activando ahora es para todo tipo de trabajador o trabajadora. Es un primer paso porque estamos recabando más recursos con los gobiernos regionales, con subdere, etcétera. Entonces, este primer paso es para anticiparnos a la implementación de otras medidas que tenemos como gobierno. Lo que hemos trabajado en concreto es que va a ser de aproximadamente el 50% un ingreso mínimo, esos son más de 270.000 pesos, por 4 meses para la creación de nuevos empleos, y va a ser administrado por el SENSE vía una plataforma única.
1: Durante esta jornada, además, la CPC lanzó el informe Por un Chile sin Economía Ilícita, un estudio que estima que el comercio ilegal moviliza más de 5.700 millones de dólares al año en Chile, provocando pérdidas de recaudación tributaria superiores a los 1.500 millones de dólares anuales, recursos que finalmente dejan de destinarse a necesidades de la ciudadanía.
0: Paula, gracias.
1: Buenas tardes.
18: Hablemos de la mega reforma del gobierno, sabemos de las negociaciones en curso en el Congreso, tenemos nuevo contacto con Jorge Espinosa Cuellar. Jorge, te escuchamos.
4: Sí, Verónica, durante toda esta jornada, los senadores de oposición que participaron anoche en una reunión con el ministro de Hacienda, Jorge Quirós, han estado socializando con sus respectivos colegas de comités los espacios de acuerdo que se abrieron en torno a la mega reforma tributaria, como por ejemplo una eventual modificación del crédito al empleo o algún ajuste en la invariabilidad tributaria. Esta mañana, el senador del PPD, Ricardo Celis, integrante de la Comisión de Medio Ambiente, que será una de las tres comisiones técnicas en que será tramitado el proyecto, destacó la instalación de esta mesa política a la que estuvo integrado ayer de manera telemática.
5: Tal vez uno puede colegir que las leyes desde el punto de vista medioambiental que están aquí introducidas en esta mega reforma no se ven muy auspiciosas desde las modificaciones por el Ejecutivo. Eso preocupa, pero creo que hay que conversar más acerca de la necesidad de producir cambios importantes en esta ley, particularmente el rol del Estado como asegurador de proyectos que tienen impacto medioambiental y que sean declarado negativamente en su RCA por los tribunales ambientales.
4: Las reuniones continúan hoy, esta vez con alcaldes del país que fueron convocados para analizar la compensación que recibirán los municipios por la exención del pago de contribuciones a los adultos mayores. Escuchamos a quien ha propiciado esta serie de encuentros, la presidenta de la Cámara Alta, Paulina Núñez.
6: El ministro va a recibir a los alcaldes, porque por supuesto si hay un acuerdo en materia de contribuciones y compensación con los alcaldes, vamos a apoyar esa conversación. Nos hemos reunido como mesa también con distintas directivas y con alcaldes y alcaldesas, y también tenemos una reunión con ellos.
4: A su vez, Jorge Alessandri, presidente de la Cámara Baja, habló esta mañana con el diario de Cooperativa y junto con destacar el rol que ha jugado la senadora Núñez, adelantó que replicará el modelo cuando la mega reforma esté en su tercer trámite legislativo.
9: Da un paso muy importante la presidenta del Senado en lograr los votos para la mega reforma. Agradezco también a Paulina Bodanovich, al senador Araya, a los que están dispuestos a abrir una puerta y se van diferenciando de la posición más intransigente del Frente Amplio y del Partido Comunista. Y como va a volver a la Cámara en tercer trámite, yo desde allá también anuncio que vamos a armar una mesa con todos los que sea necesario en la Cámara de Diputados también. Eso es lo que logra los acuerdos y eso es lo que saca adelante las leyes.
4: Los partidos aludidos por el diputado Alessandri, en este caso el Frente Amplio y el Partido Comunista, sí participaron en la reunión de este miércoles con el ministro Jorge Quirós y la presidenta del Senado, pues estaban Claudia Pascual del Partido Comunista de manera presencial y Diego Ibáñez del Frente Amplio de manera telemática. La reunión se va a replicar mañana viernes para ir cerrando los acuerdos que se puedan alcanzar en áreas específicas. Lo que sí es claro es que no habrá un acuerdo global, sino solo en algunas materias para la votación particular. Las indicaciones serán presentadas de aquí al próximo lunes.
18: Y lo conoceremos todo contigo siempre, Jorge Espinosa Cuellar. Gracias, buenas tardes.
4: Buenas tardes, Verónica.
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10: Oye, un apunte futbolero bohemio. Está fijada la llave de octavos de final entre Inglaterra y México en el Estadio Azteca para el domingo. 6:00 p.m, hora de México. 8:00 p.m, hora en Chile. 1:00 a.m, hora de Inglaterra.
18: De domingo a lunes.
10: De domingo a lunes.
18: Día de trabajo el lunes.
10: Día de trabajo el lunes. No es que estén declarando feriado en Inglaterra.
18: No,
10: no hasta ahora por lo menos.
18: Tienen que jugar primero.
10: Pero lo que sí permitieron es que los pubs, los famosos pubs ingleses, puedan abrir sus puertas durante la madrugada. Así que la gente se va a poder juntar ahí, ver el partido y celebrar o pasar las penas. Tienen hasta las 5:00 a.m. en Inglaterra. Después se darán una duchita y a trabajar.
18: Los que puedan ir a trabajar después de una noche en el pub, sobre todo si ganan.
10: Los que puedan.
18: Vamos con otra cosa. En una operación que desafía las estadísticas de supervivencia, el equipo USAR de Bomberos de Chile participó activamente en el rescate de un hombre de 43 años que permaneció 8 días atrapado bajo los restos de un edificio en La Guaira, esto después de los terremotos en Venezuela. Hernán Gil logró sobrevivir gracias a que quedó protegido bajo un escritorio en un estacionamiento subterráneo. Estuvimos conversando hace un ratito con Felipe Yáñez, que es integrante del equipo USAR de Bomberos Chilenos ahí en La Guaira.
3: Una emoción muy grande haber sacado a Hernán con vida después de muchas horas de trabajo, después de que él haya estado encerrado durante 8 días. La verdad que para nosotros es muy emotivo, un motivo de orgullo. Fue un rescate extremadamente complicado, con muchos peligros asociados a la estructura. En muchos momentos, digamos, tuvimos que frenar y reevaluar el rescate. Así que, bueno, fue muy complicado, pero finalmente tuvo un buen desenlace.
18: El operativo contó con la participación de rescatistas de México, Portugal, El Salvador y Estados Unidos, pero el equipo chileno tuvo un rol protagónico al quedar a cargo de la gestión del sitio de trabajo. Actualmente, el grupo de voluntarios nacionales está en proceso de reagrupación, nos contaba Felipe Yáñez, y a la espera de nuevas asignaciones, enfrentando condiciones meteorológicas bien complicadas, con temperaturas de 30 grados y hasta un 85% de humedad ahí en la zona del desastre. La entrevista está en cooperativa.cl.
10: Otra cosa, en los tribunales, novedades con el caso Ojeda. Cristian Aburto, buenas tardes.
5: Así es, buenas tardes. En desarrollo está la audiencia de preparación del juicio oral por el crimen del ex militar venezolano Ronald Ojeda, quien fue secuestrado y asesinado en febrero de 2024. En total son 20 los imputados que forman parte de esta audiencia, en una causa en que la Fiscalía apunta a la participación del Tren de Aragua a través de su facción conocida como los Piratas de Aragua. Nos encontramos en el centro de justicia donde están los persecutores, sin embargo los imputados están en una sala distinta a ellos por razones de seguridad y espacio, por lo que participan de forma telemática. Es importante también recalcar que en esta etapa no se define el futuro judicial de los acusados, sino que se determina qué pruebas y antecedentes son los que serán parte del juicio oral. Además, durante esta jornada llegaría desde Colombia vía extradición Dayonis Orozco, alias El Botija, quien es uno de los acusados en esta investigación y que eventualmente se incorporaría al resto de los imputados del caso del secuestro y homicidio del exteniente venezolano. Vamos a escuchar al ministro de Seguridad Pública, Martín Arrau, quien además de confirmar para esta jornada la llegada de este ciudadano colombiano extraditado, añade que es importante resguardar la identidad de los funcionarios policiales para evitar posibles extorsiones o amenazas.
12: Hoy día esperemos que esté viajando a Chile la persona que se autorizó la extradición colombiana, vinculado también al crimen organizado. Y algo que hemos hablado con el Ministerio Público, también con los funcionarios de diferentes policías, la necesidad de resguardar la identidad en muchos casos. Hoy día vemos semanalmente amenazas a funcionarios policiales, de gendarmería, y por tanto es muy necesario, cuando enfrentamos el crimen organizado, con una capacidad de daño, de financiamiento, de llegar a diferentes lados, y también de corromper a las instituciones del Estado, la necesidad de blindar al Estado.
5: Bien, en el mismo contexto, según El País, el presidente de Colombia, Gustavo Petro, autorizó ayer la extradición de uno de los líderes del Tren de Aragua. Hablamos del conocido como Larry Changa, quien es requerido en el país por varios casos de secuestro y homicidios. Ingresó a Chile de forma legal en 2018 y tras 4 años salió del país de forma clandestina y ahora será extraditado desde Colombia, aunque todavía no existe certeza de cuándo eso podría ocurrir. Desde el mundo político también surgieron reacciones. La senadora del PPD, Loreto Carvajal, indicó que la extradición de Dionis Orozco es un gran avance para combatir el crimen transnacional. Por otra parte, la diputada nacional libertaria, Gloria Navellán, dijo que esto representa una buena señal de que el que comete delitos tiene que cumplir ante la justicia.
1: Sin duda, la autorización por los tribunales y el propio presidente Petro de la extradición a Chile es un gran avance para contrarrestar la fuerza internacional que tiene el crimen organizado. Hoy día, sin duda, que esta noticia también hace fuerza en el sentido que los crímenes cometidos en Chile deben pagarse en Chile.
4: Me parece una muy buena señal que esté operando con Venezuela al menos la posibilidad de extradición con Colombia. Entonces yo creo que esto es importante, es una buena señal de que acá el que la hace la paga, claramente. El Tren de Aragua, que es crimen organizado, está mucho más metido de lo que cualquiera cree en Chile.
5: Bien, todo esto mientras se espera que a eso de las 17 horas desde Colombia llegue vía extradición Dionis Orozco, quien eventualmente se incorporaría a los 20 acusados que están presentes en la audiencia por el caso del secuestro y homicidio del exteniente venezolano Ronald Ojeda.
18: Gracias, Cristian. Buenas tardes.
5: Buenas tardes.
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10: Al dictamen de Contraloría, la exministra Steiner excedió sus facultades y faltó al deber de abstención en episodio que terminó con la salida de la tercera antigüedad de la APD.
18: Podrían ser juzgados como adultos, se elimina irreprochable conducta anterior. El gobierno defiende iniciativa que endurece penas para menores de 16 y 17 años.
10: Y esta noticia de última hora, el Instituto Nacional del Deporte no autorizó el uso del Estadio Nacional para los shows de BTS en Chile, agendados y vendidos ya para el mes de octubre.
18: Todo agotado ahí. Nos vamos en la producción Claudia Kelly, la puesta al aire es de Ricardo Ángel y la edición general de Eugenio Sierra Alta. Ya llega Cooperativa Deportes. Buenas tardes.
10: Chao, chao.
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9: 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Dos, un minuto. Dos, un minuto.
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0: te saludamos, le damos la bienvenida. Somos Cooperativa Deportes haciendo la previa de una nueva jornada mundialista. En Los Ángeles se ven las caras España y Austria. Para muchos, hoy juega uno de los grandes candidatos. Hoy juega la selección española ante un examinador que en la realidad europea es un equipo de línea media, pero un equipo que, dicen los entendidos, desde su esfuerzo físico puede enredar a España. Veremos cuánto la enreda, le vamos a contar esa historia, vamos a hablar de lo que está sucediendo en las otras sedes, en la Copa del Mundo, en lo que viene más tarde en este mismo Mundial. ¿Va Cristiano Ronaldo a la cancha o lo mira desde la banca hoy? Muchísimo material para compartir. Arranca la previa mundialista en Cooperativa.
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0: Somos Cooperativa Deportes, 2:02 PM, haciendo la previa para el duelo de España y Austria. Es una llave que va a desembocar en los octavos de final, en la que poquito más arriba están Portugal y Croacia, los otros equipos vinculados a esta llave que van a configurar esos octavos de final. España o Austria, Portugal y Croacia, y eso se resuelve hoy. Y los dos partidos van a ser transmisión de Cooperativa. Así que muchísimo, muchísimo que comentar. El saludo para Igor Ochoa, que hoy va a estar en los comentarios, y una primera reflexión, Igor, de España y de Austria, los equipos que se enfrentan en 57 minutos más.
2: ¿Cómo va? Bien, todo bien. Normalmente en este tipo de partido hay un concepto anterior signado por consideraciones bien racionales, pero que no siempre se cumplen. Entonces, el partido que uno espera naturalmente va a tener a España como controlador del balón, y la duda es en qué sector va a elegir Austria trabajar el partido. La lógica sería un sector retrasado, una contención numéricamente alta, como ha pasado en tantos encuentros, pero el conocimiento mutuo es tan alto que a lo mejor elige una sorpresa el entrenador de Austria, no sé, estoy pidiendo mucho quizás, pero bueno, es España el que igual llega con todas las condiciones, con el favoritismo, con tantos elogios a su juego, algo que en la primera fase quedó, a mi juicio, bastante diluido. Pero bueno, este ya es otra historia, y ahí España tiene que ratificar su condición de aspirante. Y Austria, bueno, va por el golpe, por la sorpresa, naturalmente. Esto en términos de la especulación lógica de los partidos.
0: Sí, yo decía ahí en la introducción que Austria mostró en la víspera una capacidad física, al menos, uh-huh, de luchar los partidos, de enredarlos. Pero uno supone así, en lo que usted decía, en la escena previa del partido, que no, la historia dice, en la historia reciente, dice que no debería alcanzar para bajar a España.
2: Bueno, pero a ver, concedamos que en tantos enfrentamientos de los últimos años, España también, sobre todo por los europeos, un equipo ultra estudiado. Entonces, la lógica te indica que al menos en cierta cuestión táctica de neutralización, el equipo de Austria tendrá el tono adecuado. Después vienen los asuntos individuales, la inventiva que es propia del juego. Pero la naturaleza del partido nos llevaría a pensar que evidentemente España va a cumplir con estos preceptos que ahora se usan, quizá en exceso, en fin, el que tiene más el balón, el que junta más pases, una expresión siempre tan curiosa, pero bueno, seguro que va a juntar más pases y todas esas cosas, pero tendrá efectividad, tendrá capacidad de aceleración cuando sus mejores jugadores vayan a romper línea, ya lo veremos. Como siempre, bueno, puede ser un partido muy interesante.
0: Comenta Igor Ochoa, es la previa, es la víspera del duelo entre España y Austria, ronda de 32, buscamos un octavo finalista, va a salir de este partido que arranca a las 3 de la tarde. 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
0: 2:07 p.m. ¿Cómo estás, Pancho Caneo? ¿Qué tal?
3: Qué placer, Patricio. Todo
0: el placer es mío. Repasemos la programación de hoy. Tiene un partidazo a la tarde también.
3: Que va a ser transmisión de Cooperativa Deportes. Va a ser a las 7 de la tarde el Portugal-Croacia. Recordemos que a las 3 ya estamos instalados para España con Austria y a las 11 de la noche para los noctámbulos, para los que quieren estar ahí, Suiza-Argelia, 23 horas, ese partido en este, en esta triada de encuentros que se van a dar durante esta jornada de día jueves. Hoy se va a definir rápidamente el próximo duelo de octavos de final, que en el papel aparece con el enfrentamiento entre España y Austria y también Portugal-Croacia. El que gana a las 3 de la tarde y el que gana a las 7 van a jugar el próximo lunes 6 de julio a las 3 de la tarde en su partido de octavos de final, así que todo indica que puede haber un España-Portugal, un España-Croacia o puede haber un Austria contra estos equipos. Pero ya se aseguran entonces europeos en cuartos de final con este duelo entre 4 equipos del viejo continente que van a disputar entonces estos 16avos de final y que tienen entonces a la selección española y austriaca abriendo los fuegos.
0: Es Pancho Caneo contando de la agenda mundialista y también hacia dónde van a llevarnos estas llaves, estos partidos de ronda de 32, le decimos para simplificar, los 16avos de final, bueno, es lo mismo, vamos a hacer una mirada un poquito más, más exhaustiva más adelante en esta transmisión de Cooperativa. Los resultados de ayer configuraron que Estados Unidos y Bélgica sean, por ejemplo, una de esas llaves. Somos Cooperativa Deportes, ya vamos a México en un ratito más con Luis Marambio, no solo una ciudad, un país que está estremecido por la Copa del Mundo y por el buen momento de los mexicanos. Pedri, el español, en la señal de DirecTV, lo escuchamos.
4: El partido empieza como todo el mundo dice, lo bueno, así que con ganas de demostrar lo que podemos hacer.
5: Nos ha hecho de scouting Dani Olmo, que ha compartido vestuario con 4 o 5 jugadores de Austria. ¿Qué os ha contado?
4: Bueno, Dani Olmo sí, conoce a mucha gente de muchas selecciones, siempre nos ayuda, pero bueno, sobre todo que va a ser un partido difícil, no nos van a regalar nada y creo que va a ser un partido complicado para nosotros, pero sé que estamos preparados para dominarlo.
5: Ojalá que sí, Pedri, mucha suerte, adelante.
4: Gracias. Bueno,
0: ahí estaba Pedri, el buen volante español, cultores todos ellos de ese control a rato muy monotemático, muy monopólico de la pelota. A lo que se espera se agregue la profundidad.
3: Claro, hablaba de hartos jugadores austríacos que han jugado con Dani Olmo, Alexander Schalker, el arquero, Alaba, Poch, Danzo y Lienhardt, los defensas, Savitzer, Laimer, Schalker, Schmidt, algunos de los jugadores que han estado en la consideración junto con Dani Olmo en este partido. Un Dani Olmo que todo indica va a ser titular en esta jornada pensando en este partido de 16avos de final.
0: Somos Cooperativo de Deportes en esta víspera de España y Austria. 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
0: A las 2:10 p.m, esta previa mundialista se hace desde México, decía yo, país convulsionado, revolucionado por la campaña de su selección, siguen soñando con llegar alto. Cuéntanos tú, Luis Marambio, lo que marca estas horas allá en México. Ya va a estar, falsa alarma. 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Oiga, Pancho Canedo, la formación de España, uno de los grandes candidatos, ¿ya está lista o no? ¿O hay misterio todavía?
3: Tiene sus cositas, pero ya está lista.
0: ¿Tiene cositas?
3: Sí, tiene cositas, tiene novedades el cuadro español, que va a tener dos cambios con respecto al último partido del equipo hispano que derrotó de ahí a Uruguay en un partido bien polémico, sobre todo para los charrúas.
0: Repasémosla, pero sin color en el fondo.
3: Sí,
0: le ponemos color
3: al final,
0: más cerca del partido.
3: Claro.
0: Y ahora la conversamos. A ver, ¿qué trae España?
3: Tiene Unai Simón en la puerta, tiene una línea de cuatro con Pedro Porro, que aparece como la novedad, Pau Cubarsí, Admirila Pork y Marc Cucurella. Porro también dentro de estas novedades. El medio terreno, Rodri con Pedri, Yamal, Lamine Yamal vuelve con Baena en el medio terreno, centralizado Dani Olmo y arriba Mikel Oyarzábal va a ser el delantero centro de esta España de Luis de la Fuente.
0: ¿Hay cambios ahí?
3: Dos cambios.
0: ¿Cuáles son?
3: En la entrada de Porro y de Dani Olmo en este equipo con respecto a el encuentro anterior de España.
0: Claro, del encuentro anterior, pero Porro sí había estado en formaciones de arranque de España en el Mundial.
3: Claro.
2: Lo que pasa es que Dani Olmo entró contra Uruguay y en un rato importante. Bueno, y en dos o tres jugadas dejó su sello, ¿no? Un jugador que cambia muy bien el ritmo y le da a España un escalón más desde el medio campo. Entonces, bueno, es lógico que ya esté en condiciones de ser titular.
3: Sale Mikel Merino y sale Marcos Llorente, los cambios que hace España con respecto al partido frente a los charrúas.
2: Sí, Llorente, que para mi gusto fue una de las mejores figuras.
3: O sea, entregó el pase para el gol de Baena. No. El gol es bien accidentado, pero bueno.
2: Comparado con Cucurella, Llorente te hizo trabajo más completo en toda la franja. Cucurella, ahí no más.
3: Lo pasó mal en el primer tiempo,
2: sí, Cucurella. Y después eligió quedarse ahí contra Canovio y ahí lo marcó bastante bien, pero no aportó más que la lógica de su puesto.
0: Y no es primer partido en el que deja alguna duda un hombre fichado por el Real Madrid. Bueno, Real Madrid tendrá sus razones para haberlo contratado, pero
2: más que duda, yo creo que él no quiso o le dijeron que no lo hiciera aportar tanto en ataque en el primer tiempo. Después, bueno, se limitó a una tarea más concreta, mientras que Llorente fue más influyente cuando pasaba, tenía una energía distinta. Pero bueno, no está Llorente, así que...
0: Sí, somos Cooperativa de Deportes. A las 3 de la tarde arranca el partido, el duelo entre España y Austria. 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
0: Ahora sí Luis Marambio me escucha. Yo decía, es un México que está convulsionado por la campaña de su selección y me imagino lo marca todo allá en México en días de Copa del Mundo. Luis, ¿cómo estás?
6: Revolución total, Pato, ¿cómo te va? Con el quinto partido, que parece ser algo simbólico, pero también es tangible para ellos. Se convierte en ese partido que tienen que pasar, porque en un formato distinto, en México 70 y en México 86, pasaron de ronda y llegaron a cuarto de final, pero nunca han ganado un quinto partido. Por eso en México, Pato, Igor, Topito, Francisco, Javier, están tan ilusionados. Mira, yo estoy muy cerca de donde están los hinchas, pero he hecho una pausa, porque esto es real, cotidiano, y como... hemos tenido tanta lucha, tanto caminar por las ciudades de México, estoy con mi bolero, así como el bolero de Raquel. ¿Te acuerdas de esa película de Cantinflas?
0: Claro, por supuesto.
6: Aquí estamos limpiando las zapatillas para vernos bien, bien. Muy bien, amigo, estamos en vivo para Radio Cooperativa de Chile, ¿tu nombre?
7: Fernando.
6: ¿De qué ciudad es usted?
7: De México.
6: De Ciudad de México. Oiga, cuéntenos cómo viven el Mundial ustedes.
7: Pues ahora sí, lo mejor, excelente, porque van bien el equipo ahorita.
6: Están ilusionados. Y si sí, viste, ¿no? Y si sí.
7: Y si sí, pues sí.
6: No te miro feo acá porque mató un señor y nos patearon las zapatillas. Pero bueno, está quedando bien. Muchas gracias, amigo. Muy amable. Están ilusionados. Y si sí, sí, ¿no?
7: Mucho.
6: Esa es la frase del momento, Pato, Igor. Y si sí, sí. Y ya. Te vienen caricaturas, ¿cierto? En escena publicitaria, pero acá se dice algo muy simple. Yo sé que no. Pero, y si sí. Sí, ¿y si se les da a los mexicanos?
0: Está bien. La barrera que establecen, Luis, es cuartos, ¿no? cuartos es ya un resultado que consideran bueno, a pesar de que en la ebrio de emoción, decía un amigo relator, en la fiesta, digamos, en el desarrollo de la fiesta, en el consumo de todo tipo de sustancias, se habla del título, que creo es una cosa más afiebrada, ¿o es común escucharlo eso?
6: Mira, es que ahí está la gran paradoja, porque esto parece una serie de Netflix, algo surreal, Pato, de verdad. Quiero describirlo con mucha responsabilidad porque uno no sabe si transita en los pies en la tierra y en esa caricatura del ICC, o si efectivamente creen. Mi pálpito es que ellos saben que pueden hacer historia y que van a llegar más arriba de cuarto de final. Insisto, yo sé que eso desde lo futbolístico es muy difícil que pase, pero hay una energía, hay un ambiente acá, hay una convicción de que los mexicanos, Pato, están convencidos porque se han ido autoalimentando de cómo juega su selección, de cómo someten a los rivales en el Azteca, y también lo hicieron en Guadalajara. Entonces, uno mira desde el punto de vista objetivo, si se quiere, si existiera eso, pero también en el alma mexicana está como esa esperanza de niño, Pato, así lo podría describir, esa ilusión, ese sueño que se va construyendo día a día. Es como mucha poesía, pero también es lo que se vive acá en México, porque están viviendo de verdad que una fiesta y están tan afiebrados, si se quiere, pero también tienen esa ilusión, saben que más allá de cuarto de final, de hecho, en otro contexto me imagino que para ellos sería como enfocarse solo en Inglaterra, y ellos ya piensan que Inglaterra le pueden ganar.
0: Claro, sí, se tienen esa, se tienen esa fe.
2: Y la atmósfera del Azteca, bueno, al jugar de local, y no solo en Ciudad de México, siempre los equipos toman una energía particular, si es que les está yendo bien. Pero bueno, es como siempre, Lucho Marambio entiende hace rato la psicología del fútbol, sí, el que quiere hacer de moderado en este tipo de instancias queda un poquito sobrepasado.
0: Rodea la marea.
2: Y también dirá, bueno, me subo a este carro, si total.
0: Me subo al carnaval.
2: Son trenes que pasan gratis.
0: Bien, oiga, Luis Marambio, en cualquier momento volvemos con usted hasta México, ¿eh? Luis Marambio, enviado especial de Con Camiseta a la Copa del Mundo.
6: Aquí ahora, está Topito grande. ¿Nosotros nos qué? Sí, señor, nos quedamos nosotros acá para esperar el partido de España y de Portugal, y obviamente estaremos ya desde pasado mañana con la llegada de Inglaterra, porque allá va a comenzar a cambiar la atmósfera. Nos quedamos acá, estaremos el domingo en el partido. Micrófono Dorado Cooperativa siempre abierto para esta cobertura. Abrazo grande.
0: Muy bien, abrazo. Ahí está, es Luis Marambio, trabajando para Cooperativa desde Ciudad de México, a propósito del desarrollo de la Copa del Mundo. ¿Saben cuál es la tripleta perfecta de los futboleros chilenos? 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Pancho Caneo, dimos la de España, tenemos la de Austria.
3: Un equipo austriaco que está ya listo con este 11 titular, que tiene novedades también. Vamos a revisarlo. Tiene al arquero Alexander Schalker con la número 1, con una línea de 4 hombres en el fondo, con Stefan Posch, con Kevin Danzo, con David Alaba, además de el número 20, Konrad Laimer. En el medio terreno, un buen jugador en este mundial, Nicolas Seywald, junto con el número 4, Xaver Schalger, más adelantado por la derecha, 18, Roman Schmidt, con la 24, Paul Warner, y con la número 9, Marcel Sabitzer. Y arriba, 11 para Michael Gregorich, el hombre de los Burgos, que va a jugar entonces este partido frente a España. Una Austria que viene con polémica igual, un poco de polémica luego de este último partido con Argelia, porque antes del encuentro, y con lo que había pasado con Colombia y Portugal, además de lo de Cabo Verde, solo les servía el empate entre ellos para que pasaran los dos y quedara eliminado Irán. Y en la parte final del partido, Igor Federico, Patricio, cae

0: 3-3 ya. Si fue así, como usted dice, bueno, la simularon bastante bien.
1: Claro.
0: Pero a falta de pruebas más específicas, todo queda en la especulación.
2: En la duda, siempre, en el mito.
0: Siempre.
2: Claro. El tiempo ya las va poniendo en los mitos y leyendas, como ese juego de cartas de los 90.
0: Claro, se dio al final.
1: 2:21, somos Cooperativa Deportes, hacemos la previa de Austria y España, juegan a partir de las 3:00 p.m, buscamos un nuevo octavo finalista de la Copa del Mundo.
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1: Somos Cooperativa Deportes a las 2:24, haciendo la previa del duelo entre España y Austria. Sebastián Aguilar está en la línea para mirar el desarrollo de esta fase de Copa del Mundo, de cómo se van configurando los octavos de final, lo que van dejando los partidos a su paso. Seba, ¿cómo estás?
10: ¿Qué tal, Pato Muñoz? Así es, siguen avanzando los 16avos de final de la Copa del Mundo con estos partidos que tenemos en la jornada de hoy, el España-Austria, Portugal-Croacia y más tarde Suiza con Argelia, pero también ha dejado algunos coletazos en las jornadas anteriores, como es el caso de la derrota, en este caso, del elenco de Senegal, que cayó en último minuto en el gol más tardío en la historia de los mundiales. Se lo ha anotado por Yuri Tielemans, el hombre de la selección de Bélgica, que logró el triunfo 3-2 en el tiempo de alargue y que dejó consecuencias para la selección senegalesa, porque uno de sus principales puntales, hablamos de Pape Guillé, el hombre de el Villarreal, anunció por redes sociales, por su Instagram, que no va a volver a la selección senegalesa mientras el actual cuerpo técnico de la selección africana siga dirigiendo al equipo. Es decir, fue una derrota muy dolorosa la de ayer y eso ha dejado consecuencias, con una de las principales figuras dando un paso al costado, básicamente, del actual proceso de la selección, que hace meses atrás fue campeona de África y que ayer tuvo una eliminación muy desastrosa.
1: Pero tienen un problema con el control de la ira.

0: Muchachos, porque eso de la selección África, eso de la Copa África, le generó un problema más o menos grandote.
1: Claro, claro, porque en su momento también les corrieron un penal en el último minuto, tal como sucedió ayer.
0: Sí.
1: Abandonaron la cancha, lo que lógicamente fue un acto que finalmente tuvo como consecuencia el haber perdido la Copa Africana, porque volvieron a la cancha, la ganaron en tiempo agregado y finalmente vía administrativa les fue retirado el título por haber hecho abandono de la cancha. Ayer también tienen este mismo tipo de reacciones y al parecer, bueno, primero no saben manejar las ventajas en la cancha, digámoslo así.
0: Sí,
1: y lo otro es que tampoco tienen mucho control de la frustración.
0: Sí, de la frustración, pero lo digo porque ayer además, te ves mal cuando reclamas por la injusticia, puede haber solidaridad para ti, digamos, pero cuando la imagen demuestra que en realidad el árbitro tiene razón, o el VAR tiene razón, pues lo de ellos fue penal. Fue penal, Igor Ochoa, ¿no?
2: Sí, claro, lo que pasa es que, bueno, al que le cobran un penal a esa altura siempre va a alegar, pero tampoco alegaron tanto, digamos. Yo creo para la... para la condición del momento, pero en definitiva le faltó peso colectivo para
0: fue
2: eso.
0: Como inocentón, ¿no?
2: Sí, porque en realidad el rival te reaccionaba, pero no era tampoco un equipo tan agresivo, pero bueno, en eso consiste un mundial. Tú por ahí aflojas un poco, por ahí viene algún despiste táctico y bueno, pasan los rivales y se llevan el botín.
0: Pero... claro, ahora, para entenderte bien, lo de este muchacho, lo del senegalés, sí, Pape Guillé, es con el cuerpo técnico.
1: Sí, es con el cuerpo técnico. Dice él básicamente que no va a volver a jugar por la selección de Senegal mientras esté el cuerpo técnico actual dirigiendo la selección africana.
2: Ya. Tampoco nadie dice que va a ser el mismo cuerpo técnico. Es una renuncia media rara.
0: Sí. Bueno, ¿qué más? ¿Qué más? ¿También armados ya los octavos, Seba?
1: Sí, hay varios partidos ya con parejas confirmadas, otros que todavía falta por conocer, como vamos a saber en esta jornada también con los partidos que se desarrollen, entre ellos el que van a transmitir en minutos entre España y Austria. Escuchemos a Luis de la Fuente, al técnico de la selección española, que habla, bueno, sobre lo que ha venido mostrando la selección ibérica en el Mundial, pero también sobre la dificultad para armar el equipo titular. Escuchemos lo que dice Luis de la Fuente respecto a tener que dejar algunos talentos importantes del equipo fuera del once inicial.
3: Pues les veo fantástico, les veo muy bien, mejorando, creciendo, cada día con más confianza, con más seguridad. Tanto Rodri como Pedri, de verdad, por favor, no nos olvidemos de Fabián, no nos olvidemos de Zubi Mendy, no nos olvidemos de Gavi, de Ol. Es que de verdad, a mí se me eriza el poco pelo que tengo pensando en lo que dejamos cuando tienen que jugar estos grandísimos futbolistas, que son los mejores, pero es que los otros también son los mejores, por decir, es mi opinión.
1: Ahí está la palabra de Luis de la Fuente diciendo que se le erizan los pocos pelos que tiene al técnico español, pensando en dejar alguno de sus jugadores fuera del once inicial. España, que se enfrenta a Austria a las 3 de la tarde y que además tiene a su técnico mirando el cuadro de la Copa del Mundo. Es uno de los favoritos de España a quedarse con el Mundial, pero Luis de la Fuente pone sobre la mesa a otro equipo que no se viene mencionando mucho entre los candidatos, pero para él es uno de los que puede optar al título. Esto dice Luis de la Fuente sobre uno de los candidatos.
3: Y Colombia, nosotros es la única derrota, bueno, dos, una de las derrotas que sufrimos fue contra Colombia. Y la verdad es que Colombia... si no la he metido en la relación de candidatas hasta ahora, pues lo meto ahora, porque creo que tiene un nivel altísimo, unos futbolistas fantásticos, muy fuertes físicamente, muy rápidos, y que luego con una capacidad futbolística de calidad técnica también muy alta. No hay más que ver la delantera que tiene, así que una grandísima selección.
1: En marzo del 2024 jugó España con Colombia antes del título de la Euro, cuando se estaba preparando España precisamente para ese torneo donde fue campeón. Ganó Colombia 1-0 con gol de Daniel Muñoz y por eso Luis de la Fuente considera a la selección cafetalera, también por supuesto por lo que ha mostrado en este Mundial, como uno de los candidatos.
0: Seba,
1: sí.
0: Detente un minuto ahí en Daniel Muñoz, porque es un jugador que, no siendo titular siempre, Entiendo que esta Copa del Mundo le ha levantado los bonos increíblemente.
1: Sí, absolutamente. Es uno de una de las figuras del Mundial, digámoslo así, porque aparte de haber aportado con goles en la fase de grupos para Colombia, ha sido además de los agentes ofensivos, más que defensivo, siendo lateral derecho, siendo uno de los importantes del cuadro colombiano en este Mundial. Además, bueno, partió desde la banca en el partido contra Portugal, pero en los anteriores triunfos sí tuvo una presencia importante, y además viene arrastrando una temporada en Europa también de muy buena cosecha con el Crystal Palace. Fue campeón de la Conference League a manos del Rayo Vallecano y fue de las principales figuras también del equipo inglés en ese título.
0: Bien, Seba, un abrazo, seguimos pronto, porque además tenemos a Portugal y a Croacia más tarde, así que no paramos,
1: ahí vamos a estar presentes en el Portugal-Croacia, que va a ser el que salga emparejado con el España-Austria, así que de esos dos partidos se hace un aparejado octavo de final.
0: Muy bien, un abrazo para ti, Sebastián Aguilar.
1: Abrazo grande, que estén bien.
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0: Lo vamos a dejar hasta acá, es la previa en Cooperativa, pero tras el alto vamos a volver con ya la transmisión de la cancha. Quedan algunos temas por revisar. Se está jugando la Copa Chile, ayer perdió la U ante Unión La Calera, hoy juega Colo-Colo, y por cierto, más de las propuestas de España y de Austria para jugar en 27 minutos más.
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5: Cooperativa, 2:34 minutos.
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11: 13 grados. 13 grados en Santiago. Cooperativa. 2:38 minutos. 2:38 minutos.
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13: 2:38 minutos, bienvenida para todos, somos Cooperativa Deportes en la antesala de un nuevo partido de la Copa del Mundo de la fase de 32, 16avos de final. España, uno de los grandes favoritos, va a jugar con Austria, buscando el paso a la mencionada fase de octavos de final. Hay mucha temática deportiva también, la previa, la víspera del partido entre Portugal y Croacia esta tarde, la Copa Chile que tiene actividad. Ayer perdió la U ante Unión La Calera y hoy Colo Colo visita O'Higgins de Rancagua. De todo eso comenzamos a hablar a partir de ahora en Cooperativa Deportes.
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0: Deportes. Haciendo la víspera, la antesala del duelo entre España y Austria. Starship, la banda que suena de fondo con Rebuild This City. Es canción ochentera, por definición. Sí.
1: Porque la tengo identificada con el estadio de la Florida.
0: Sí, ¿le gusta al DJ que está allá? ¿Le gusta?
1: Le gusta, ¿sí? Por eso.
0: Está buena. ¿A quién la tiene asociada Pancho Ganeo?
2: A un local en Ñuñoa.
3: Ah, bueno. Lo mío.
0: ¿Dónde me quiso llevar una vez a la rastra?
3: Lo mío, inocencia pura al lado suyo.
0: Qué bueno que me resistí. Qué bueno que me resistí.
3: O a lo mejor no.
0: Somos cooperativas. Somos cooperativas de deportes a las 3 de la tarde. Claro, para narrar Rodrigo Contreras. Me quiere llevar. Me quiere llevar. Ya, eso ya ha quedado.
3: El mundo canero es un mundo ancho y ajeno.
0: ¿Verdad? Exacto. Y queremos que siga siendo para
2: ajeno. Usted más ancho que ajeno.
0: Para mí totalmente ajeno. Francisco, empecemos hablando de la U. Lo habíamos dejado ahí. Jugó Copa Chile ayer con La Calera. Harta gente joven en la cancha, pero termina siendo una derrota igual la que cosecha la U ante los caleranos.
2: La tercera derrota de la Universidad de Chile frente a Unión La Calera en este año, por Copa de la Liga, por Torneo Nacional y ahora por Copa de Chile. Así se ha inscrito el derrotero de la U con el cuadro calerano en estos 5 partidos donde solo ha conseguido 2 empates. Entonces estamos hablando de 2 puntos de 15. De eso estamos hablando, ese derrotero hizo Gago Colochini contra Chicotelo, que yo ayer hablaba con él porque... Recordemos que Chicotelo llega a Chile siendo parte del cuerpo técnico de Frank Tayo Cuelca. Entonces digo, le pidió la mano a maestro. Me dijo, cada partido es único. Bueno, pero en esos partidos únicos, la U ha cedido en todos los ámbitos frente a la escuadra calerana. Fue 1-0, gol de Pozo, error de Tamayo, también de Castellón en el segundo tiempo. Después la U empujó, pero finalmente no pudo.
3: ¿Error de?
2: De Tamayo.
3: No, para mí, si usted me... Yo digo que es licencia de Fernández. Fernández lo tiene a Pozo... Lo lleva siempre medido en el pique y nunca lo sobrepasa. Así
2: pero
3: que...
2: a Tamayo se le pasa la pelota, no, el balón bueno, pasea por área chica.
3: Pero la jugada tiene un final. Pues ahí yo creo que Fernández pudo hacer algo más. Pero bueno, da lo mismo a esta altura.
2: Claro, un partido que ya está.
3: Si no han ganado 5 partidos porque se han equivocado más de lo que han acertado.
0: ¿Lo explicó el entrenador? ¿Cómo lo explicó?
2: Un partido que él considera malo. Estaba más sincero, vamos a escucharlo, pero sobre todo con el tema
3: Sadik. Estaba más, pues sí. Lleva 5 partidos sin ganarle.
2: Claro. Dice que un partido que no le gustó, que fallaron en distinta instancia. Le preguntaron por el arbitraje. Le dijo al periodista, después te lo diré en secreto. Y fue y se lo dijo al colega al final de la conferencia, Fernando Gago. Pero hay un tema que preocupa en la U y es el caso Asadi. ¿Qué pasa con Asadi? Lo responde el propio... Fernando Gago, luego de la derrota de la U frente a La Calera.
4: Cuando yo llegué, hablé con Manuel y le dije que era prioridad que Lucas se quede. Que le renueven el contrato, que se quede, que lo iba a necesitar. Se estaba recuperando de la lesión, jugó un par de partidos, ingresó creo que el primer partido con Audaz. Pero yo tengo algo muy claro, yo voy a poner al que mejor esté y el que mejor entrene durante la semana, independientemente de las condiciones que tenga cada futbolista. Ahora, también hay normas, también hay entrenamientos, también hay situaciones de juego donde yo necesito a todos comprometidos de la misma causa. Lucas es un jugador fundamental. Tiene que demostrarlo, tiene que estar y tiene que empezar a tener esos minutos que se los tiene que ganar. Después está en la decisión mía si se los doy los minutos o no se los doy. Pero cuando lo vea, que está en condiciones para poder jugar.
5: ¿Quiere que se quede?
4: Sí, ¿cómo que no?
2: ¿Sí? Quiere que se quede. Eso es lo que dice el técnico de la Universidad de Chile. Y además se le pregunta cómo recuperarlo al propio jugador y esto es lo que dice Fernando Gago.
4: Acá es trabajo, es seguir trabajando, que él tenga los minutos de juego que se tiene que ganar en los entrenamientos, en cada partido, y a partir de eso cada jugador se lo gana, e independientemente de las condiciones que tienen o el nombre que tienen, porque yo entiendo la pregunta de recuperarlo porque fue decisivo, pero Lucas tiene pocos partidos en primera división, ¿cuántos partidos tiene? 50 partidos. De los 50 partidos, ¿cuántas acciones positivas en determinado tiempo de partido tuvo que fueron importantes? Desde el resultado, del impacto. Los últimos partidos de Copa Sudamericana los analicé todos, ¿eh? Antes de venir me los analicé, por eso te vuelvo a repetir que pedí que se quede Lucas. Confío muchísimo en Lucas y quiero que Lucas esté en el plantel. lo voy a tratar de recuperar. Mi misión es tratar de que cada futbolista sea mejor y que tenga ganas de estar y que tenga ganas de jugar. Eso es muy claro, independientemente del nombre, lo vuelvo a repetir, ¿eh? Puede ser Lucas, puede ser Marcelo, puede ser Charles, puede ser Eduardo, el que sea. Necesito que todos los futbolistas tengan el sentido de pertenencia con el club, de querer estar y de querer ganarse un lugar. Después la decisión es mía, yo lo veo todos los días y yo decido quién está mejor para jugar.
0: La palabra de Gago.
3: No quiero ser tajante, pero viendo jugar este equipo, estas declaraciones quedan un poquito desenfocadas, porque Asadi en esta versión actual, que debe ser baja, yo creo que le da para ser citado en este equipo de la U. O sea, si tú me dices, el equipo anda fenómeno, los de arriba vuelan, van y vienen, pero en este equipo no le da para ser citado, y que él lo manda a la cancha en algún momento, y si no, lo dejará en la banca, no sé.
0: Y entonces entramos, Igor, en una fase en la que el entrenador le quiere mandar un mensaje al jugador.
3: Sí, seguro.
0: ¿Algo más potente?
3: Pero en definitiva, la pregunta es ya. Saltamos a Sadi y decimos, y a todos los otros que sí están cumpliendo con tus normas, que sí se están esforzando, que sí tienen sentido de pertenencia, que sí te dan para ser el equipo fuerte que tú quieres. Porque pareciera ser que Asadi es el único que no cumple con tales exigencias, no tengo idea. Yo creo que, a ver, el fútbol no puede ser tan complicado. Si hay un jugador que tiene virtudes y él puntualiza, dice, ¿en cuántos momentos? Y yo creo que hay mucho más, digamos. O sea, ¿no? Él tendría que ir a cualquier partido, no sé, algún clásico en Santa Laura contra la Católica. El equipo era una oscuridad, entró a Sadi y hizo cosas. Porque él tiene esa capacidad. Desconozco si ha tenido algún roce particular, porque uno tampoco puede asegurar todo, ¿no es cierto? A lo mejor han tenido algún encontrón. Pasa también entre entrenador y jugador. Pero a mí me parece que ya lo están llevando a un exceso. Porque al fin y al cabo él es un jugador recién renovado, pertenece al plantel profesional. Si en un equipo en el que está lesionado... está suspendido Guerrero, está fuera Rivero, está fuera Vargas. Así aún no te cabe en la nómina. Estoy hablando de la citación, ¿eh? No estoy ni siquiera... Yo creo que está exagerando un poquito, ¿eh? Pero bueno, él verá. Ahora, es cierto que cuando él lo puso en estos últimos partidos... Bueno, no siempre fue el peor. O sea, cuando entró en uno de esos partidos con la Calera, le entró en el segundo tiempo. No fue el peor de los que entró. Porque, insisto, tampoco es que estamos hablando de un equipo que anda como máquina. Bueno, el Gago tendrá que visualizar, pero en este caso ha sido muy rotundo. Lo único que sé yo que después del famoso receso al que él apela, porque él dice, bueno, vendrá unos días de descanso en la pretemporada. Él tiene que encontrar un equipo que no sé si va a jugar tanto como a él le gusta, porque al fin y al cabo ya a esta altura es un punto eso nomás, sino un equipo que le cree problemas y supera a los adversarios, cosa que hoy está en la incógnita, permítanme, hoy está en la incógnita.
0: Somos Cooperativa Deportes a las 2 de la tarde y 48 minutos en la víspera del duelo entre España y Austria. Andrés Solar.
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0: Toda la tarde, 49 minutos. Hacemos esta víspera del duelo entre España y Austria. Antes de repasar las formaciones, van a venir los equipos. Pancho Caneo, ¿te parece que echemos una mirada a la titular de España, la gran favorita para ganar la Copa del Mundo?
7: Vamos con el equipo español entonces, con dos cambios con respecto al último partido frente a Uruguay. No esperemos más. La formación de España.

0: Athletic de Bilbao, el Vasco Unai Simón. Línea de cuatro hombres en el fondo con la 12 para Pedro Porro, 22 para Pau Cubarsí, 14 para Aymeric Laporte y con la 24, Marc Cucurella. Dos hombres en el medio terreno, 20 para Pedri, 16 para Rodri y 10 para Olmo en el medio campo.
1: ¿Qué pasará?
0: Tres hombres arriba por el sector derecho, 19 para Lamin Yamal con la 15. Aparece también por el sector izquierdo Alex Baena. Cierra todo con la 21. Mikel Oyarzabal. La formación de España. La formación de la península para enfrentar a Austria en la Copa del Mundo.
2: Así, Cooperativa Deportes cierra sus comentarios del acontecer deportivo por La Voz de la Costa.
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3: Muy buenas tardes, son las 15 horas. Damos comienzo a la lectura de los mensajes correspondientes a la tercera edición de este día jueves 2 de julio del 2026. A los siguientes usuarios en lista de espera se les solicita que asistan hasta el viernes 10 de julio de 8 a 16 horas a oficina en lista de espera ubicada en el segundo piso del Hospital Base San José de Osorno, ingresando por acceso principal. Lista de espera, los pacientes son Gaby Emilia Cárdenas Rodríguez, Daniel Isaías Maquehue Queipullao, Valeria Alejandra Colihuechún Colihuechún, Marcela Jimena Pineda Castillo, Marta Carmela Pichicoy Mayanca, Julián Alberto del Río Muñoz, Samantha Danae Paredes Oyarzo, Natacha Antonella Quispe Maraza, Jorge Armando Angulo Queulo y Carlos Mancilla Núñez. En caso de no poder asistir presencialmente, por favor contactarse al 642-567042 o al correo macarena.munoz@redsalud.gov.cl. Firma oficina lista de espera, Hospital Base San José de Osorno. La comunidad indígena Kielunantu de Pichilcura ha organizado un torneo de rayuela y una rifa para el día sábado 4 de julio desde las 14 horas en el sector de Pichilcura. Todo lo recaudado irá en beneficio de la familia Rivera Silva, afectada por un incendio en su casa habitación. Firme les invita a la comunidad indígena Kielunantu de Pichilcura. Atención San Pablo y alrededores, se invita a participar de los talleres de encuentro artístico y cultural en la residencia artística Maile El Monte. A todos los niños entre 8 y 14 años, será tu espacio para crear, imaginar, hacer amistades y compartir ideas en un entorno único. Se comenzará desde el lunes 6 al lunes 22 de julio en el sector Maile El Monte, Valle Medio de San Pablo. Ven a vivir una experiencia creativa inolvidable, cupos limitados. Te esperamos. Programa Acciona del Ministerio de Cultura. Atención Caleta Cóndor, se invita a todos los vecinos de la comunidad indígena de Caleta Cóndor a reunión para el día sábado 4 de julio a las 12 horas en el quincho de la comunidad. Se solicita asistencia y puntualidad por los puntos de interés a tratar. Firma la directiva. Las 15 horas con 3 minutos.
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3: Se comunica el sensible fallecimiento de don Avelino Acún Piñao, que en paz descanse. Su velatorio se realiza en la iglesia adventista de Pucomo, San Juan de la Costa, a paso de la rotonda. Su funeral se comunicará oportunamente. Firma Manuel Acún y hermanos. Al cumplirse un año más de la partida del buen Humapu de mis queridos hijos, Juan, Hernán, Sonia y Carlos Pinol Huilitraro, se les oficiará una santa misa el día domingo 5 de julio a las 10 de la mañana en la capilla de Huillinco. Se invita a familiares y amigos, lo que comprometerá la eterna gratitud de su mamita Esther Huilitraro. La familia Rodríguez Nilián expresa sus más sinceros agradecimientos a todas las personas, familiares, vecinos y amigos que de una u otra forma nos hicieron llegar sus sentimientos de pesar y nos acompañaron en el velatorio y funeral de nuestro querido padre, suegro, abuelito y bisabuelito, don Enrique Rodríguez García, quien en paz descanse. En forma especial se agradece a las personas que hicieron la sepultura: don Jorge Yancacura, Moisés Quinchagual, Patricio y Sebastián Herrera, al pastor Tito Jaramillo de la Iglesia Cristiana Cristo Viene, por facilitar la iglesia para el velatorio y por haber realizado los servicios de oración y acompañarnos al Camposanto en su última despedida. Señora Inés Gómez e hijos, por ayudarnos en la cocina, y a todos quienes nos cooperaron de una u otra manera. Eternamente agradecidos sus hijos, Janet, Elizabeth, Carlos y Daniel Rodríguez, Nilian y familia. Las 15 horas con 5 minutos es todo en cuanto a mensaje. Muchas gracias.
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4: La encíclica Magnifica Humanitas del Papa León XIV nos invita a mirar con esperanza, discernimiento y fe el tiempo que vivimos, marcado por el rápido avance de la inteligencia artificial. En medio de tantos cambios tecnológicos, el Santo Padre recuerda que nada puede reemplazar la dignidad de la persona humana, la fuerza del amor, la fraternidad y el encuentro con Dios. A continuación, compartimos una frase especialmente significativa de este documento que puede ayudarnos a reflexionar, orar y renovar nuestra mirada cristiana. Son palabras para meditar serenamente, dejar entrar al corazón y descubrir que, incluso en la era digital, seguimos llamados a ser profundamente humanos.
5: La humanidad nunca debe perder su propia belleza.
4: León XIV recuerda que la verdadera grandeza humana está en el amor, la creatividad, la compasión y la relación con Dios. Advierte que una sociedad obsesionada con la eficiencia y el rendimiento puede olvidar aquello que hace verdaderamente humana a la persona. La tecnología debe ayudar a cuidar esa belleza y no reemplazarla.

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Zambalando, las voces del grupo Inti Illimani, con este hermoso tema, para comenzar esta jornada de día jueves 2 de julio del 2026, con harto sol, pero con una temperatura muy, muy baja. Vamos a saludar a doña Gloria, que se encuentra aromástico en el día de hoy. Muchas felicidades a las amigas Glorias. Oiga, tengo hartas amigas Glorias. ¿Por quién parto? A ver. Gloria Burgos, una querida amiga de muchos, muchos años. Muchos, muchos años. Ya. A ver, y, bueno, a todas las amigas que llevan por nombre Gloria, pues, en este día especial. Vamos a saludar al cumpleañero, el único cumpleañero que tenemos hoy día, colega de radio también, hombre muy ligado a las comunicaciones, don Juan Saldivia Peralta, que está cumpliendo años en el día de hoy. Ya, chiquillos, chiquillas, con este sol radiante, pero que ya dijimos, más que ilumina, que acalora, comenzamos junto a Nelson Moreira esta jornada de día jueves 2 de julio del 2026, saludándoles, como usted ya sabe, cuando cada tarde le decimos con mucho gusto, bienvenidas, bienvenidos, aquí comienza La Voz de la Costa en la Tarde.

El tiburón, las 15 horas con 22 minutos. Bueno, hace muchos años ya que siempre sabemos que hay en el sector de la bajada de Pedro Montt, en Rahue 2, que conecta con Rahue Alto Norte, el tema de todos los años es las inundaciones. Hemos visto, hemos contado muchas historias respecto a estas inundaciones. Bueno, a raíz de eso se está haciendo una obra. Ahora, bueno, por lo menos en estos días no ha llovido, pero está haciendo esta obra que son registra excavaciones importantes y también desvío de tránsito y restricciones de tránsito para quienes suben, digamos, por Pedro Mona hacia Rahue Alto Norte, hacia la población Quinto Centenario, población china, etcétera. Ya, así que ahí se está haciendo esta obra para los que viajan desde el centro, suben por Pedro Montt para evitarse muchas veces la vuelta arriba a la cuesta de Bellavista, tomar Chorrillos arriba, o Camino a la Visión, pasamos, más bien dicho, por ese sector. Pero ahora como están trabajando, está un poco más restringido el tránsito vehicular. Así que atención, amigos, porque se está trabajando día y noche en estas excavaciones, precisamente para mitigar un problema de hace muchos, muchos años, como han sido las inundaciones permanentes ahí, lluvia que hay, deslizamiento de tierra, qué sé yo, y consecuente inundación. Así que para que los señores conductores sepan también que en ese sector hay restricción vehicular en calle Pedro Montt, al llegar a la cuesta Pedro Montt, ahí entre David Rosas y calle Caupolicán. Ah, ese es el tramo donde está restringido el tránsito, precisamente por este trabajo que se está realizando en bien de que no sigan ocurriendo más inundaciones.

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26 minutos nos están separando de las 4 de la tarde. Y bueno, el día martes, bueno, todo el mundo se enteró de este incendio que afectó a la enfermería, el casino de los oficiales y los salones del segundo nivel del edificio principal del destacamento de montaña número 9 de Arauco, que está en Cayo Hinz, ¿ya? Recordemos que este lugar, este cuartel, no está siendo ocupado operativamente, ya que todo el sistema operativo, el sistema de mando, está todo, la tropa, está todo en Cañal Bajo. Acá se hacen algunas cosas, por ejemplo, la recepción de soldados, no siempre es así. Bueno, pero está todo prácticamente en la parte operativa, en el sector de Cañal Bajo, frente al aeropuerto. Bueno, a raíz de esto, por orden de la fiscalía, llegó hasta ayer en la mañana, hasta este lugar, equipos del Laboratorio de Criminalística de Puerto Montt, de la PDI, voluntarios de bomberos, expertos también en, digamos, el Departamento de Técnico de Bomberos, y un equipo de peritos eléctricos de la PDI que viene de Temuco, ¿ya? Para trabajar ahí, para establecer el punto de origen, la causa del fuego, que recordemos pasó a las 11:30 del día martes, empezó a las 11:30 de la mañana más aproximadamente, y que recién fue controlado cerca de las entre las 8 y 8:30 de la tarde, ¿ya? Según los antecedentes recabados en el lugar, el día del siniestro, las llamas habrían iniciado en la cocina, y esto por una probable falla eléctrica, ¿ya? Y esto, claro, por eso mismo andan los peritos expertos en electricidad, que están haciendo este informe que va a ser dado a conocer a la fiscalía, ¿ya? Así que ahí está, pues, este edificio que data de los años 60 aproximadamente, emblemático ahí en la esquina de O'Higgins con Barros Arana, y que se había envuelto en llamas el día martes y que causó, llamó la atención de prácticamente toda la ciudad, porque de todos los puntos de la ciudad se veía el humo, ¿no? Así que ahora, el ejército anunció sí que iban a reconstruir toda esa parte y esperan de aquí a fin de año ya tenerlo reconstruido. Así que ahí está la información respecto a este siniestro que se provocó, reiteramos, el día martes, a eso a las 11:30 pasadito, y bueno, ahí concurrieron todas las unidades de bomberos donde se dio una segunda alarma. Fue un tema no menor que llamó la atención, reitero, de la ciudadanía que se desplazaba por la ciudad en esos lugares. A esa hora mucha gente transita por las distintas calles de la ciudad y claro, se dan cuenta por la magnitud del incendio que se desarrollaba a esa hora en calle O'Higgins.

16 minutos nos están separando de las 4 de la tarde. Hay una invitación para niños, niñas y adolescentes de 6 a 17 años por parte del municipio. ¿Ya? Es un taller lengua de señas y sistema braille. Miren qué interesante, ¿eh? Cuando hablamos de inclusión, de repente nos olvidamos de que también nosotros tenemos que adentrarnos en el mundo de las personas con capacidad diferente, por ejemplo, las personas con ceguera, ¿ya? O las personas sordas que necesitan comunicarse a través de señas y a veces uno no entiende nada y al final es uno el que queda al debe. Lo mismo pasa con el sistema Braille, ¿ya? Bueno, se está haciendo este taller, ya están las inscripciones abiertas, son algunos cupos limitados. Comienzan estas clases el martes 7, es decir, el próximo martes, y el taller de sistema Braille. Y el taller de lengua de señas comienza el miércoles 8 de julio. Ya las inscripciones para que quienes quieran participar se hacen en la oficina de la discapacidad e inclusión social que está en el edificio Centro de Atención al Vecino, en Bilbao 850, en el quinto piso. Y el taller se va a realizar en la Pinacoteca Municipal en Portales 901. Para que lo sepan nuestros amigos y amigas, entonces, interesante que los niños vayan aprendiendo, ¿eh? Cuando los niños absorben como esponjita y aprenden mucho más rápido que nosotros, de repente el niño o niña entre 6 y 17 años que participe en estas actividades, después nos pueden enseñar a nosotros, porque de verdad yo no manejo el sistema de lengua de señas, de verdad, y soy un nulo. Braille un poco, porque mi hermana mayor, que en paz descanse, ya era ciega y se manejaba muy bien el braille. Lo aprendí a leer de vista, sí, pero no al tacto, eso debo reconocerlo. Debía haberlo aprendido al tacto. Hoy día ya la falta de ejercicios, eso se me hace complejo reconocer las letras, pero es bonito poder integrarse o integrar estos conocimientos a uno mismo. Así que ahí está, mamitas, papitos, los chicos están de vacaciones, ¿qué hago con este cabro, esta cabra que está de vacaciones? Ahí tienen la oportunidad, pues. Si tiene un niño o niña o un adolescente entre 6 y 17 años, esta es una buena oportunidad. Taller de lengua de señas y también taller de sistema Braille para niños, niñas y adolescentes. Reitero, las clases inician el martes 7 de julio para el sistema Braille y el taller de lengua de señas parte el miércoles 8 de julio. Ahora hay que inscribirse y hay que ir a la oficina de la discapacidad e inclusión social que está aquí en el Centro de Atención al Vecino. Aquí en Bilbao 850, en el quinto piso. Hay un teléfono de contacto, ¿eh? Anote 642-3263-95. Reitero, 642-3263-95 para que pueda haber inscribirse, preguntar cuántos cupos son, qué sé yo, no sé, yo tengo dos lolos, tengo dos lolos. Y ahí hace las preguntas correspondientes. Ahora, sería bueno que este taller también pueda alcanzar a otras edades. Sería interesante también. No solamente para los niños, la dejo ahí no, pero por ahora está excelente que se haga para los niños, especialmente en este tiempo de vacaciones.

Faltan 5 minutos para las 4 de la tarde. Hay una invitación que nos hacen llegar desde el voluntariado del CEFAM de Bahía Mansa en conjunto con el municipio costeño. Es una exposición de pinturas que se llama Pincel con Corazón. Está en Pauchua. Va a estar abierta hasta el 9 de julio. Una muestra que reúne creatividad, oiga, talento, ¿qué le digo? Ahí vieron un video donde se aprecian los cuadros, maravillosos. ¿Qué quiere que le diga? Precioso, precioso estos trabajos. Así que vaya a verlos ahí en Paucho y va a estar abierta hasta el 9 de julio. Esta exposición que se llama Pincel con Corazón. Bonito, oiga, los cuadros, reitero, unos cuadros maravillosos que son dignos de visitar y además admirar.

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4: Buenas tardes, 16 horas un minuto. La Contraloría General de la República emitió este jueves un dictamen respecto al actuar de la exministra de Seguridad Trinidad Steiner, concluyendo que excedió sus facultades al pedir información a la Policía de Investigaciones a pocos días de asumir su cargo. El dictamen responde a un requerimiento de los diputados Raúl Leiva, socialista, Patricio Pinilla, Democracia Cristiana y Tatiana Urrutia del Frente Amplio. En el fallo del organismo se señala que la ministra pidió a la PDI, a dos días del cambio de gobierno, un informe detallado respecto del personal de una brigada antinarcóticos y contra el crimen organizado específica vinculada a la investigación penal de una causa determinada y que se encontraba en curso a cargo de una Fiscalía Regional del Ministerio Público. Asimismo, sostiene que el requerimiento para que la PDI informe las razones de la reasignación de funcionarios que realizaban labores investigativas se ajustaría en principio a las facultades de fiscalización y solicitud de información que la ley entrega al Ministerio de Seguridad Pública, pero se precisa y es necesario puntualizar que en el precitado oficio no solo se pide informar en general sobre estas materias, sino que además la ex autoridad requería que se adjuntara la nómina detallada, nombre completo, cédula de identidad y grado de los funcionarios. Este jueves se llevó a cabo la tercera sesión de la Mesa Interministerial para el Empleo que creó el gobierno de José Antonio Kast, en medio de la crisis laboral que enfrenta el país y la presión desde distintos frentes para que el Ejecutivo tome medidas inmediatas para incentivar la creación de puestos de trabajo. La tasa de desempleo en Chile llegó a 9,4% en mayo, el mayor nivel desde la crisis de la pandemia. Pero hay varios otros datos preocupantes. Van 41 meses de desocupación sobre el 8%. El desempleo femenino persiste en dos dígitos. Hay cuatro regiones con tasas de desempleo sobre 10%. Los puestos que se han generado son en términos netos informales y hay más de 100.000 personas, la gran mayoría jóvenes, que buscan su primer trabajo sin conseguirlo. Tras la sesión, habló el biministro de Economía y Minería, Daniel Masken, anunció que a mediados de julio vamos a poner a disposición 5.000 subsidios a la contratación a los que se va a poder postular y se van a implementar a través del Ministerio de Trabajo y se van a ejecutar a través del CENSE. Son subsidios del 50% del ingreso mínimo, más de 270.000 pesos, por 4 meses. Detalló agregando que el objetivo es la creación de nuevos empleos y que habrá un tope por empresa de un máximo de 200 contrataciones con este subsidio. INACAPSE de Osorno fue escenario de la tercera edición del Seminario de Planificación Turística de la provincia de Osorno, instancia que reunió a autoridades, representantes del sector público y privado, emprendedores, académicos y estudiantes con el propósito de analizar los desafíos y oportunidades para el desarrollo sostenible del turismo en el territorio. La actividad fue organizada íntegramente por estudiantes de séptimo semestre de la carrera de Administración Turística Internacional en el marco de la asignatura Smart Destination Management, permitiéndoles aplicar sus conocimientos en la planificación y ejecución de un encuentro que promovió el diálogo y la vinculación entre los distintos actores del sector. Durante la jornada se desarrollaron 3 exposiciones. Pablo Manque Adue Oyarzún, presidente de la Mesa de Turismo Público-Privada de San Juan de la Costa, abordó la importancia de la población turística con identidad territorial y sentido de origen. Posteriormente, Natalie Carter, coordinadora de turismo de la Municipalidad de Río Bueno, compartió experiencias sobre planificación y gestión turística desde el ámbito local. El ciclo concluyó con la presentación de Juan Pablo Leiva, director de Cernatur Los Ríos, quien expuso sobre los avances, desafíos y proyecciones del turismo en la región. Además de las ponencias, el seminario contempló espacios de conversación entre los asistentes, una muestra de artesanos locales y una instancia de networking, fortaleciendo la colaboración entre instituciones, emprendedores y futuros profesionales. Y el Juzgado de Letra y Garantía de Maullín dictó una orden de detención en contra de Érico Jaramillo Ávila luego de que el imputado incumpliera la instrucción de presentarse en el Centro de Detención Preventiva de Puerto Aysén para dar cumplimiento a la medida cautelar de prisión preventiva. La causa por una presunta defraudación al fisco se inició en una audiencia de formación telemática. En dicha instancia, el magistrado David Negrete acogió la solicitud del Ministerio Público y de la parte querellante, el Servicio de Impuestos Internos, y decretó la prisión preventiva para Jaramillo al considerar que su libertad representa un peligro para la seguridad de la sociedad. Los hechos investigados corresponden a los años 2016 y 2019. Según la indagatoria, el imputado, quien registra ya una condena previa por delitos similares en 2011, utilizó 3 empresas de su administración para presentar 109 facturas falsas. El mecanismo detectado tras la fiscalización del Servicio de Impuestos Internos permitió a Jaramillo evadir el pago de 167 millones de pesos al fisco mediante declaraciones mensuales del formulario 29. El fiscal jefe de Maullín y Los Buermos, Patricio Yancamán, expuso los antecedentes de la causa. Según el persecutor, la investigación criminalística realizada junto a la Brigada de Delitos Económicos de la PDI de Puerto Montt reveló todo un sistema que utilizó empresas de papel. Esas firmas, constituidas sin actividad mercantil real, involucraron a individuos que prestaron sus nombres con el objetivo de defraudar al fisco. Como el imputado reside en la comuna de Puyuhuapi, región de Aysén, la audiencia de formalización se realizó de manera remota. En aquel momento, el tribunal otorgó un plazo de 24 horas para que el sujeto se presentara en el recinto penal más cercano con el fin de ser trasladado posteriormente a Puerto Montt. Al constatarse que Jaramillo no se presentó ante Gendarmería en el Centro de Detención Preventiva de Puerto Aysén, el Juzgado de Garantía de Maullín despachó la orden de detención para asegurar la comparencia. 16 horas, 8 minutos. Hasta aquí Punto de Prensa. Por su atención, gracias. Buenas tardes.
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Las 4 de la tarde con 12 minutos. Hay una comida. A mí, mi comida, si me preguntas cuál es mi comida favorita, la cazuela. Definitivamente, la cazuela. Bueno, parece que voy a tener que viajar a San Juan de la Costa el 1 de agosto, sábado 1. Ah, voy a estar trabajando ese día. Pues yo me voy de vacaciones el 13, vuelo el 27. Es justo ese sábado. Porque. Hay una fiesta costumbrista de la cazuela y el milcao. Eso va a ser en el gimnasio municipal de Puaucho desde las 10 de la mañana. ¿Ya? Ahí se podrá disfrutar de una amplia variedad de preparaciones tradicionales: cazuela de cordero, cazuela de vacuno, cazuela de pollo, cazuela de cholgas, cazuela de luche. Sopaipilla, pebre, para que no sea todo tan salado, también kúgenes, tortas, milcao, ¿ya? Papas fritas. Además, podrá bailar, va a participar del sorteo. Música en vivo también, cocina en vivo con el chef Álvaro Churman. ¿Qué le parece? Está entretenido, ¿eh? Sábado 1 de agosto, desde las 10 de la mañana en el gimnasio municipal de Paucho. A disfrutar. Hoy una cazuela de cordero. Oh, te lo encargo. Hola. Cazuela de Cholga. Oh, bueno. Así que, ya está la invitación hecha. Sábado 1 de agosto, vaya preparando el estómago para ir a disfrutar de estas ricas cazuelas allá en Puaucho.

Las 4 de la tarde con 19 minutos. Oiga, quedó muy bonito el Centro de Salud Familiar en el sector del Encanto en Puyehue. Sí, pues, buena, buena. Pues tan hermoso, ¿qué quiere que le diga? De hecho, se hizo una ceremonia ahí donde llegó la alcaldesa, obviamente, doña Jimena Núñez, y el director de Servicios de Salud Osorno, don Rodrigo Alarcón, para inaugurar oficialmente esta infraestructura. Hubo también consejeros regionales, concejales, dirigentes sociales, obviamente. Así que ahí está, pues quedó bien bonito, ¿eh? Felicitaciones a la gente del sector, le encanta, un sector muy lindo de la comuna de Puyehue, y que ahora tiene este hermoso edificio que va a entregar, a ver, más comodidad, más dignidad en la atención usuaria médica en lo que es la salud primaria de la comuna de Puyehue.

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27 minutos nos separan de las 5 de la tarde. Operación Milagro, ese es el nombre que recibió la operación que realizó el equipo USAR de nuestro país allá en Venezuela, porque después de más de 70 horas ininterrumpidas de labor de rescate, lograron salvar con vida a don Hernán Gil, de 47 años, quien estuvo 8 días, escuche bien, 8 días atrapado bajo los escombros. Él trabajaba en un edificio, el cual se vino abajo en los terremotos que afectaron a Venezuela, y estuvo ahí 8 días, 8 días bajo los escombros, solamente respirando. Bueno, fue detectado por los bomberos de Chile, llegaron con una camarita, o sea, primero con sonar, qué sé yo, aquí hay alguien con vida. Lograron, llegaron con una cámara, lograron alimentarlo con una sonda durante todos estos días, son 72 horas, y lograron sacarlo, fíjese, en buenas condiciones de salud. Lo enviaron a un hospital para recibir la atención básica, pero él recibió alimentación e hidratación a través de una sonda, que es lo que básicamente resultó fundamental para mantenerlo con vida. Y ahí están nuestros bomberos también, pues de acá a Osorno, don Mauricio Nani, Ignacio Sáenz, Armin Moraga, Carlos Oporto, Miguel Reyes y César Briones, Víctor Enrique y Juan Monge, que son de Puerto Montt también, están acompañando este equipo regional que representa a nuestro sur en estas labores de búsqueda y rescate allá en Venezuela. De verdad es emocionante las imágenes que ellos mismos liberaron, donde el hombre sale con vida y le dicen que conteste con la mano y abre la mano y cierre y qué sé yo, haciendo señas con la mano, y después es trasladado al hospital. De verdad, para sentirse más orgulloso de nuestros bomberos en esta acción humanitaria. Claro, no solamente de bomberos chilenos, sino de todo el mundo, prácticamente equipos jordanos, Estados Unidos, Portugal, Costa Rica. Son 31 países cuales han enviado bomberos y más de 3.000 voluntarios que todavía continúan, tienen para rato, todavía para rato, porque es mucho el trabajo que hay que hacer. De verdad, ellos llevaron todo, hasta su agua llevaron los bomberos para poder llegar a ayudar. ¿Por qué? Porque parten con la mentalidad de que allá no hay nada, nada, nada, está todo destruido. Entonces, de alguna manera tienen que llegar a colaborar. Así que felicitaciones al Cuerpo Bombero de Osorno, por sus miembros de la unidad USAR, que también han llegado hasta Venezuela y han hecho este heroico, este milagroso rescate que ha dado la vuelta al mundo.

16 son los minutos que nos separan de las 5 de la tarde y bueno, dentro de estos días con esto del temporal, claro, temporal tal cual, no, sin otro nombre, Puyehue lo pasó bastante mala, caída de techumbres, árboles también, esto porque hubo ráfagas de hasta 100 kilómetros por hora. Ya, afortunadamente no hay ninguna víctima que lamentar. Ya. El encargado de emergencia del municipio puyehuino, don Guillermo Leiva, entregó un catastro y dice que se registraron cerca de 16 árboles caídos en distintos lugares de la comuna, especialmente en la ruta 215, donde tuvo que trabajar personal de vialidad para mantener la vía despejada. También en el sector interior de Pilmaiquén, donde llegaron las cuadrillas municipales a despejar las vías. Daños estructurales en el sector La Capilla fue el hecho más grave, donde una vecina sufrió la voladura completa del techo de su casa. Ya el municipio conversó con ellas, hizo la encuesta correspondiente y va a apoyar con los materiales de reposición. ¿Ya? Es difícil hacer el trabajo inmediatamente por las condiciones climáticas, pero apenas se pueda. El jardín infantil de Pilmaiquén cayó un árbol cerca de las 15:30 horas y causó daños en la techumbre de una bodega, afortunadamente. ¿Ya? Y ayer, claro, se suspendieron las clases, qué sé yo, y también hubo problemas con la telefonía celular, ¿ya? Especialmente en Entel, que no había conectividad a raíz de este mal tiempo. Para la noche de hoy día y mañana, la madrugada de mañana, ahí ya están coordinadas las brigadas de emergencia, entre tanto el municipio como Vialidad también, para poder estar alertas a lo que pueda suceder con este invierno, ¿eh? Recordando que el fin de semana tiene una actividad ahí bien importante en la comuna de Puyehue.

Faltan 6 minutos para las 5 de la tarde. Vamos a hacer un poquito de historia de los años 80. Bueno, la oposición a la dictadura de Augusto Pinochet en los años 80 tenía gran esperanza de que 1986 sería el año de la victoria. Y ese año programó una serie de jornadas de protesta que debían coronarse con un gran paro nacional los días 2 y 3 de julio. En casi toda la población, los grupos políticos opositores se prepararon. La respuesta del régimen fue enviar militares a patrullar las calles para mantener el control. En el barrio de Los Nogales, comuna de Estación Central de Santiago, un pequeño grupo de personas se encontraba montando barricadas en un sector estratégico. Durante la mañana del día 2 de julio, el fotógrafo Rodrigo Rojas de Negri, quien prestaba servicios para una agencia internacional que cubría la noticia del paro, acompañó al grupo. La brigada portaba 5 neumáticos usados y un bidón de gasolina. A las 8 de la mañana fueron interceptados en la esquina de Avenida General Velázquez con calle Germán Yungue por una patrulla militar del Regimiento de Caballería Blindada número 10, Libertadores, siendo esta parte de la unidad fundamental antisubversiva comandada por el teniente Pedro Fernández Ditus, integrada por 3 civiles, 5 suboficiales y 17 soldados. La mayoría de los jóvenes lograron escapar, excepto Carmen Gloria Quintana y Rodrigo Rojas de Negri. Los militares rociaron a los detenidos con gasolina y les prendieron fuego. Estando ambos jóvenes en llamas e inconscientes, fueron envueltos con mantas por miembros de la patrulla y cargados en un vehículo militar hasta un camino aislado, distante unos 20 kilómetros de la capital. Una vez allí, los arrojaron a una zanja de regadío, asumiendo que morirían. Más tarde fueron hallados por trabajadores agrícolas y llevados a la posta central para su atención. Rojas de Negri falleció 4 días más tarde debido a la gravedad de sus heridas. Quintana, en cambio, fue trasladada al Hospital del Trabajador el 6 de julio, pese a las quemaduras de segundo y tercer grado que sufrió en un 62% de su cuerpo, con muchos dientes rotos, transitando entre vida y muerte durante semanas, finalmente sobrevivió. A continuación fue sometido a un largo tratamiento médico en Chile y Canadá, pero aún conserva un rostro parcialmente desfigurado a consecuencia de sus quemaduras y cicatrices, algo que lamentablemente ocurrió en 1986, hace 40 años, en un día como hoy.

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3: Buenas tardes, exactamente las 17 horas. Funcionarios de la aduana regional de Arica incautaron $279,800 en efectivo que eran ingresados al país sin declarar, tras fiscalizar un camión proveniente de Bolivia en el complejo fronterizo de Chungará. Durante la inspección, el conductor aseguró que no transportaba mercancías para declarar. Sin embargo, los fiscalizadores encontraron 10 paquetes con dinero ocultos en distintos compartimentos de la cabina. El cargamento correspondía a 2.771 billetes de $100 y 54 billetes de 50, configurando el delito de contrabando de dinero, incorporado a la legislación chilena en el año 2023 para fortalecer el combate al lavado de activos y al crimen organizado. El director regional de aduanas de Arica, James Alarcón, destacó que la detección de este tipo de contrabando demuestra la capacidad de nuestros equipos para identificar operaciones que buscan eludir los controles establecidos por la legislación chilena. El imputado y el dinero quedaron a disposición de carabineros. Tras el control de detención, se formalizaron cargos por contrabando de divisas y el tribunal decretó firma mensual y un plazo de investigación de 60 días. Y un abogado de la Fiscalía Centro Norte fue desvinculado tras el hallazgo de restos de cocaína en un baño, hecho ocurrido en enero pasado. El hecho se remonta al día 21 de enero, cuando mientras se realizaba aseo en dichas dependencias, fue encontrada una bolsa con lo que aparentemente era cocaína, por lo que se inició una investigación del OS-7 de Carabineros, junto con la activación de los protocolos respectivos y la búsqueda de la persona que era propietaria de la bolsa. En ese contexto, un abogado de la misma fiscalía reconoció que la bolsa era de él, por lo que fue suspendido. Además de que se comenzó con un respectivo proceso penal, también se inició un sumario en el que se determinó su responsabilidad. Por lo tanto, el actual titular de la Fiscalía Centro Norte, Francisco Yacid, en su calidad de subrogante, firmó la baja del funcionario de nombre Luciano Jutenel durante los primeros días de marzo. Igualmente, atendida la falta penal, el abogado fue condenado en un procedimiento monitorio. Y el gobernador regional de Los Lagos, Alejandro Santana, solicitó formalmente a la ministra de Salud, Mai Chomalí, intervenir ante FONASA para destrabar la ejecución de un convenio estratégico destinado a reducir las listas de espera quirúrgicas no GES en la región. La iniciativa, suscrita entre el gobierno regional de Los Lagos y FONASA en septiembre de 2025, contempla una inversión estimada en 1.546 millones de pesos de recursos FNDR para financiar cirugías de vesícula y amígdalas mediante prestadores privados en convenios con FONASA, buscando entregar respuesta a pacientes que actualmente permanecen en espera dentro de la red pública. Sin embargo, pese a las gestiones realizadas y a la disponibilidad de los recursos regionales, el convenio aún no logra iniciar su ejecución. Ante esta situación, el gobernador advirtió que de no existir una definición concreta durante julio, los fondos podrían ser reasignados a otras prioridades regionales que sí pueden materializarse. Con el propósito de fortalecer el rol del voluntariado y entregar las herramientas necesarias para un desempeño seguro e informado, el Hospital Base San José de Osorno realizó una jornada de inducción al voluntariado desarrollada en el auditorio del establecimiento. Durante la jornada se abordaron importantes temáticas como la Ley 21.584 sobre derechos y deberes de las personas en relación con acciones vinculadas a su atención de salud, el Reglamento Interno de Derechos y Deberes de los Usuarios del Hospital Base San José de Osorno, el reglamento del voluntariado del hospital y las precauciones estándares para el desarrollo de sus funciones, finalizando con una instancia de evaluación y cierre. Se agradeció el compromiso y la disposición de quienes forman parte de los voluntariados, cuyo trabajo representa un valioso apoyo para los usuarios, usuarias y equipos de salud, contribuyendo a una atención más humana y cercana. 17 horas, 4 minutos y medio, hasta aquí Punto de Prensa. Gracias, buenas tardes.
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Las 5 de la tarde con 8 minutos. A esta hora en nuestra ciudad tenemos 13 grados. Ojo, la máxima fue 15, había pronosticado mucho menos. Para esta noche se esperan cielos brumosos y fríos. Ojo con la baja temperatura. Menos 5 grados era la mínima. Y para mañana, viernes 3 de julio, se espera un día brumoso y una máxima de tan solo 9 grados.

0: Las 5 de la tarde con 18 minutos, este fin de semana hay altas actividades folclóricas en nuestra ciudad. Una de ellas, que es la invitación que hace el conjunto folclórico de la Universidad de Los Lagos, en una gala denominada Raíces del Sur, que es gratis. Es este sábado a las 7 de la tarde en el Teatro Municipal. Ahí se va a ver un recorrido por las distintas expresiones artísticas del territorio chileno, exhibiendo cuadros representativos desde el norte hasta el extremo sur, con música en vivo, canto y danza, ¿no? Así que va a estar bien interesante, ¿eh? Así que, bueno, el director de ballet, Brian Águila, el director del grupo folclórico, don Diego Poveda, quienes son los que rescatan las sonoridades, costumbres y expresiones que forman parte de la memoria colectiva de nuestro país. Así que ahí está la invitación, está liberada, hay que llegar temprano porque el Teatro Municipal no tiene gran aforo, digamos, para ir a disfrutar de nuestras danzas folclóricas con música en vivo, ¿eh? Eso es importante, el conjunto folclórico hoy día casi ya no usa música en vivo, es como que eso está quedando atrás. Sin embargo, se valora el rescate de hacer lo que es verdaderamente un conjunto folclórico donde conjugan música, canto y danza.
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Las 5 de la tarde con 25 minutos. Bueno, les dije que hay harta actividad folclórica este fin de semana. Sí, pues la Asociación Folclórica de Osorno, que reúne o agrupa a los distintos conjuntos folclóricos de nuestra ciudad, que son bastantes, está invitando a su gran peña anual con curanto. ¿Qué le parece? ¿Eh? Bueno, la entrada cuesta 3 mil pesos, pero si va con curanto sale 10 mil pesos entrada y curanto. ¿Eh? Para eso tiene que hacer la reserva de la entrada. Ahí busquen en Asociación Folclórica donde se pueden comprar las entraditas para ir a disfrutar de un rico curanto y además de un espectáculo folclórico de primer nivel. Hay muchos conjuntos folclóricos, son 8 agrupaciones que van a estar presentes a partir de las 20 horas en la Casa del Folclor. Ya la entrada, perdón, a partir de las 19 horas. Solamente la entrada 3 mil pesos, ahora si quiere con curantito son 10 lucas, si sale a 7 lucas el curanto, no es malo, ¿eh? Para que vaya a disfrutar de las tradiciones de nuestro país.

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25 minutos nos están separando de las 6 de la tarde. Oiga, tengo un saludo de cumpleaños muy especial hoy día. No se nos podía pasar por alto este saludo. Sí, pues, nuestra querida amiga Umi, que siempre nos llama para pedirnos alguna canción. A veces deja de llamarnos, dice, no, pero yo estoy siempre atenta a la radio. Siempre me dice, no, yo estoy siempre atenta. Así como que se enoja porque le digo eso. Pero ella está, ayer estuvo de cumpleaños. Así que bueno, más vale tarde que nunca, pues, querida Umi. Este abrazo grande para usted con este tema de Django, Volverte a Ver.

21 minutos nos están separando de las 6 de la tarde ya de este día jueves 2 de julio de este 2026. Vamos a pegarle una revisadita a lo que es el fútbol, el mundial. Bueno, ya jugaron España con Austria. Triunfo 3-0 para los españoles con goles de Mikel Oyarzabal. Minuto 36, que abrió la cuenta para España. Aumentó Pedro Porro, que no es tan porro en el fútbol, parece, en el minuto 66. Y en el 89, Mikel Oyarzabal nuevamente repite para poner el definitivo 3-0, con que España avanza a octavos de final. Ahora, a las 7 de la tarde, juegan Portugal y Croacia. Y a las 23 horas, Suiza con Argelia. Portugal y Croacia están interesantes, ¿eh? Así se vive el Mundial en el día de hoy.

12 minutos nos están separando de las 6 de la tarde. Y vamos a seguir con actividades este fin de semana en Río Bueno, sí, ya. La quinta versión del Día del Cuequero en Río Bueno. Esto va a ser en el gimnasio de la Escuela Río Bueno el sábado a partir de las 4 de la tarde. Ya, oiga, muchos invitados, grupos invitados que van a hacer deleitar al público bailando cuecas. Va a estar Cuerdas de Trumao, Sones de mi Tierra, Club de Cueca y Folclor de la Unión, Madrigal de Pucón y nuestros queridos amigos de Almendral. ¿Qué le parece? Está organizando la Junta de Vecinos número 1, 18 de septiembre, y Sones de mi Tierra, en colaboración con la Ilustre Municipalidad de Río Bueno, financiado por el Gobierno Regional de Los Ríos y el Consejo Regional. Así que ahí está para bailar, ahí junto a Cuerda de Trumao, Almendral de Osorno, Sones de mi Tierra, Madrigal de Pucón. Bueno, va a estar el evento especialmente para el mundo cuequero, que va a celebrar el Día del Cuequero este 4 de julio. Sucede.

Y con don Ismael Serrano nos vamos, pues sí, nos toca despedirnos ya, chiquillos, chiquillas. Se acaba el programa del día de hoy porque faltan solamente 7 minutos para las 6 de la tarde. Así que los dejamos, pero mañana, si Dios así lo permite, vamos a estar nuevamente junto a ustedes después de los mensajes a las 15 horas. Que tengan un buen descanso. Será hasta mañana. Chao, chao.

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9: Continuamos en lo que queda del día, estamos de vuelta y cuando son las 6 de la tarde en punto, es excelente hora para un nuevo resumen informativo en titulares. Lo más importante hasta este instante lo trae el periodista Álvaro Lozano. Buenas tardes nuevamente, Álvaro.
10: Buenas tardes, Paula. Por el caso Ronald Ojeda, ya se encuentra en Chile, Dionis Orozco, extraditado desde Colombia, es uno de los principales involucrados del Tren de Aragua. Además, comenzó la preparación del juicio oral contra 20 imputados. Los Ministerios de Economía y Trabajo van a liderar el plan de reactivación del gobierno. Se busca generar 300.000 empleos y evitar una recesión técnica. Tinia Steiner faltó al deber de abstención durante su rol como ministra de Seguridad. Lo declaró la Contraloría por su solicitud de información a la PDI. Desde la oposición ya se insinúa una acusación constitucional. El gobierno prepara indicaciones a la ley de responsabilidad penal adolescente. Se endurecen las penas a menores de 16 y 17 años y también para las bandas criminales que los recluten. En medio de las tensiones internas en el oficialismo, el presidente Kast interviene y convoca a cumbre del sector mañana en La Moneda. En el mundo, exitoso rescate del hombre atrapado hace 8 días entre escombros del doble terremoto en Venezuela. Un equipo de bomberos de Chile jugó un rol protagónico. Y en el fútbol, en el Mundial, España venció a la selección de Austria por 3-0. Luego viene Portugal-Croacia, que también será transmisión de Cooperativa Deportes con un ojo puesto en la visita de Colo-Colo a O'Higgins por Copa Chile.
9: Así están las cosas, una nueva ronda de titulares en la voz del periodista Álvaro Lozano. Gracias, Álvaro.
10: Hasta pronto.
9: Hasta pronto.
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9: Y nos vamos al detalle de algunas de las noticias que tenemos en cobertura durante esta tarde aquí en Cooperativa. Abrimos con la información respecto al viento Puelche y los efectos que ha dejado en el sur del país. Hay miles de clientes sin energía eléctrica en la región de la Araucanía a propósito de estas fuertes rachas. Además, la ruta entre Pocón y Villarrica fue habilitada, pero continúa la alerta roja para ambas comunas. Claudio Arevalo, corresponsal de Cooperativa, tiene el despacho a esta hora. Muy buenas tardes, Claudio.
11: ¿Qué tal, Paula? Buenas tardes. Si bien el viento bajó su intensidad, continúan los estragos dejados por este sistema frontal que trajo vientos que superaron los 100 kilómetros por hora y que obligaron a declarar alerta roja para las comunas de Villarrica y Pucón debido a cortes de energía eléctrica y también interrupción de rutas y caminos secundarios. Son más de 10 las viviendas que resultaron afectadas producto de la caída de árboles. Escuchemos el relato de algunos de los vecinos afectados, tanto en Pucón como en el límite con la región de la Araucanía.
12: Y bueno, cayó un árbol, fue detenido por el cableado eléctrico. Si no hubiese sido así, probablemente el ventanal todo se hubiese hecho trizas. Más que nada esperar que se restablezcan los servicios de luz, que eso es lo que quedaría como pendiente.
13: Esto fue como tipo tornado que pasó, porque las voladuras de techo fueron muchas y fue constante. Bueno, fue como que pasara un viento de un rato y varios vecinos más que perdieron sus techumbres producto del viento. Árboles caídos.
11: Durante toda esta jornada se ha trabajado con bomberos y los diferentes comités comunales de emergencia de los municipios para cortar los árboles que han quedado en diferentes rutas y caminos secundarios en las últimas horas. Baja la intensidad del viento, pero hay que tener cuidado, dice Jan Gorayev, director regional de Senapred.
14: Todavía siguen ráfagas de viento, aunque de menor intensidad. Por lo mismo, hoy día ya pudieron ingresar los equipos de tanto de la empresa global, de MOB, para el despeje de la carretera, la ruta internacional Pucón-Villarrica. Esta ruta en este momento está habilitada, pero con tránsito restringido, digamos, liderado por carabineros, dado que en la noche también cayeron más árboles y se está continuando el despeje.
11: Durante esta tarde-noche se entregarán mayores precisiones respecto de cuánto se ha cumplido en lo que respecta a restablecer el servicio de energía eléctrica, trabajo en el cual han estado en las últimas horas desarrollando labores las diferentes brigadas que se dedican a restablecer el servicio, especialmente en sectores rurales. Pese a los fuertes vientos que, insistimos, superaron los 100 kilómetros por hora, no se registraron personas lesionadas en el marco de este sistema frontal que tiende a declinar en la Araucanía.
9: Ahí está el informe de Claudio Arévalo respecto a los hechos, los efectos de este viento Puelche en la Araucanía, un fenómeno que va en retirada, pero tal como escuchábamos allí, es todavía motivo de preocupación en la medida en que hay gente que no cuenta con energía eléctrica todavía por efecto de estas caídas de árboles y otras afectaciones, y también las rutas que se empiezan a habilitar. Estuvo el periodista Mariano Reyes de Cooperativa siguiendo a la visita del presidente José Antonio Kast a Paraguay y a Uruguay. Al cierre de esta gira oficial, el presidente llama a los partidos de su coalición a que se enfoquen en lo urgente. Mañana en La Moneda habilitará una mesa de diálogo tras varios días de recomendaciones cruzadas. Esto después del fracaso de la acusación constitucional que impulsaron desde el Partido Republicano contra el exministro de Hacienda Nicolás Grau. En Montevideo, además, José Antonio Kast invitó a los inversores ofreciendo un nuevo modelo tributario. Mariano Reyes tiene el despacho. Muy buenas tardes, Mariano.
15: Hola, ¿qué tal? Muy buenas tardes. Una extensa presentación hizo el presidente de la República y su canciller en Montevideo frente a una decena de empresarios uruguayos. El objetivo es atraer la inversión en nuestro país y para eso se destacó el nuevo modelo tributario que se está debatiendo actualmente en el Congreso. Otra de las oportunidades que ofreció el presidente es el corredor bioceánico vial y la posibilidad de que tanto Uruguay como Bolivia utilicen esas rutas para conectar con Asia. Sin embargo, el ofrecer la mega reforma de reconstrucción como un incentivo a la inversión, siendo que todavía hay un debate bien arduo en el Parlamento, es considerado como un positivo riesgo por parte de la comitiva empresarial. Hablan el presidente de la Sociedad Nacional Agrícola, Antonio Walker, y su par de la SOFOFA, Rosario Navarro.
16: Yo creo que hay que arriesgar, tenemos que urgentemente salir del statu quo, y esto, por cierto, es un riesgo lo que está proponiendo el gobierno, pero yo en lo personal estoy absolutamente convencido de la simplificación del sistema tributario de Chile, que es muy complejo.
17: Hablar de Chile de forma positiva, decir que es un buen lugar para ir a invertir, más allá de las condiciones que están en negociación hoy día en el Congreso, creo que es una buena técnica. Obviamente que cada inversionista después tendrá que evaluar. Chile sí es reconocido en el mundo como un país estable.
15: Bueno, tras su paso por Uruguay y Paraguay, el presidente ya retornó a Chile y le tocará solucionar un problema político que se arrastra incluso antes del fracaso de la acusación constitucional contra el exministro Nicolás Grau, la división oficialista y las recriminaciones cruzadas. El presidente desde Uruguay hizo un llamado a concentrarse en lo urgente.
18: Es legítimo el debate político, es legítimo, siempre en el marco del respeto y considerando que en los próximos años o en el año y medio que viene, por lo tanto 2 años, no tenemos actos electorales, por lo tanto no podemos dejar pasar esta gran oportunidad que tenemos y por eso tenemos que focalizarnos. ¿Que hay debate político? Siempre ha habido. Yo fui parte de uno de los partidos que hoy día sustentan el gobierno por más de 20 años. Tuve discusiones con los partidos de la Alianza en ese momento por Chile y después fui creador junto con otras personas de un nuevo partido político que surge de un debate político muy intenso, pero ya estamos en otra etapa.
15: Bueno, y esta semana es cuando más álgido ha estado el ambiente dentro del oficialismo hasta ahora. Por ejemplo, en Chile Vamos han cuestionado la postura de Republicanos al indicar que libertarios son sus aliados naturales. En tanto, la colectividad que fundó el presidente de la República advirtió que van a encontrar respuestas quienes estén permanentemente toreando a parlamentarios republicanos. El senador de Renovación Nacional, Manuel José Osandón, presente en la gira por Uruguay, considera positiva la intervención del presidente.
19: Desgraciadamente hay personajes que tratan de hacerse famosos con ideas ingeniosas que a lo mejor no son del minuto, que deberían ser políticas de Estado. El presidente de la República, o quien sea, o el ministro de Interior, tiene que trabajar con los presidentes de los partidos para que en el fondo haya una sola línea. Yo siempre he sido de los que pienso que nosotros debiéramos copiar lo que hizo la Concertación, pero para eso se necesita tiempo y mucha gente y mucha generosidad, que no sé si en este minuto están dadas las condiciones.
15: Ya y este viernes el mandatario citó a una reunión a primera hora en La Moneda con todos los timoneles de los partidos oficialistas. Una mesa de diálogo es la que pretende abrir el propio jefe de gobierno y desde Uruguay él aseguró que ya vendrá tiempo de ver si hay partidos que constituyan una coalición.
9: Ahí estaba el informe de Mariano Reyes, entonces, el foco del presidente José Antonio Kast, por supuesto, en estos encuentros desarrolla en Uruguay y Paraguay, pero principalmente en el tema de la política interna, llamando entonces a este encuentro, gran encuentro, entre los representantes de los partidos del oficialismo. Mariano Reyes lo trajo todo hasta lo que queda del día. Nos vamos ahora hasta La Moneda, porque allí está hablando la alcaldesa de Quinta Normal, Karina Delfino, es una de las representantes municipales que ha estado entregando declaraciones tras reunirse con el ministro Jorge Quirós. No parece haber leído demasiado bien en La Moneda a los alcaldes. Escuchamos sus declaraciones en Cooperativa.
20: Senadores y senadoras que van a decidir el destino de esta mega reforma.
9: Está tomando algunas de las preguntas de la prensa. En este momento la alcaldesa Delfino toma la vocería tras la reunión con el ministro de Hacienda, Jorge Quirós.
20: El Ejecutivo no dio alternativas porque no se abrió, y en materia de compensación son algunas alternativas para mejorar la recaudación en términos de patentes comerciales y derechos de hacienda.
9: Dice ahí que el ministro Quirós no dio alternativas, no se abrió alternativas tras esta reunión con los alcaldes y las alcaldesas. Es lo que ha dicho la alcaldesa Karina Delfino. Está recibiendo otras preuntas de la prensa.
20: Creo que hoy día la reunión
9: este
20: que tuvimos con la presidenta del Senado fue muy positiva. Creo que además hay senadores y senadoras que encuentran también sensata nuestra postura respecto a la focalización en materia de exención del pago de contribuciones. Y por lo mismo creo que la conversación y el diálogo hoy día desde los alcaldes y alcaldesas debe ser con precisamente esos senadores y senadoras. O sea, yo creo que siempre lo que nosotros estamos diciendo, que paguen contribuciones quienes pueden pagar, que se dé este beneficio a quienes no puedan pagar. Hoy día solamente el 5% de las personas mayores a nivel nacional, del total de personas mayores, paga contribuciones. Entonces creo que es importante que de ese 5% se estipule este beneficio para quienes no puedan pagar, porque eso sí va a afectar de menor manera a la recaudación de las municipalidades. Y creo que esa es una mirada que es compartida, por cierto, por nosotros como alcalde y alcaldesa, pero también por senadores y senadoras que están disponibles a escuchar esta mirada, que creo que además hace sentido y que además no afecta de manera significativa o tan significativa a la recaudación municipal.
0: Ahí se refiere la alcaldesa Delfino a uno de los temas centrales que se buscaba conversar con el ministro de Hacienda, ¿no? En relación a la posibilidad de focalizar esta exención de las contribuciones, porque han dicho previamente lo que se afecta cuando se disminuyen los ingresos de los municipios no es a las municipalidades, sino a los vecinos, a las vecinas. Y lo que están planteando es esta posibilidad de focalizar esta exención, lo que ha dicho la alcaldesa Delfino, que paguen quienes pueden pagar y que no paguen aquellos que no pueden pagar, pero apunta básicamente allí los alcaldes y alcaldesas a seguir esta conversación en el Senado. El Ejecutivo no parece haberles entregado respuestas, por lo tanto la esperanza ahora tiene que ver con senadores, senadoras, que tal como dice Delfino, ya se han abierto o consideran sensata, ha dicho, la posibilidad de focalizar esta exención de las contribuciones y no hacerla universal, no quitar todo pago de contribuciones a las personas mayores. Continuamos aquí en lo que queda del día. Y continuamos con una de las noticias que está marcando la jornada y que ciertamente pondrá más presión sobre el oficialismo. Habla la Contraloría y confirma que la ex ministra de Seguridad del presidente José Antonio Kast, Trinidad Steiner, actuó fuera de la ley. Esto en la polémica remoción de la ex subdirectora de inteligencia de la PDI. Esta fue una polémica que se instaló tan pronto Steiner llegó a su cargo y no la abandonó hasta que salió del gabinete. Jorge Espinosa Cuellar con toda la información. Muy buenas tardes, Jorge.
21: Hola, ¿qué tal, Paula? Muy buenas tardes. Sí, Contraloría se refirió a esta situación a petición de varios parlamentarios de oposición después de que Trinidad Steiner, prácticamente al día siguiente de haber asumido como ministra de Seguridad, pidió a la PDI una información detallada respecto del personal de una brigada antinarcóticos y contra el crimen organizado vinculada a una investigación penal determinada, que estaba todavía en desarrollo a cargo de la Fiscalía Regional en Tarapacá. Ocurre que, de acuerdo al análisis realizado por el ente fiscalizador, con esa solicitud de información, Trinidad Steiner excedió sus facultades e infringió su deber de abstención. Un dictamen categórico y esto abre, por cierto, una posible tormenta política, ya que desde la oposición, los diputados Raúl Leiva del Partido Socialista, Patricio Pinilla de la Democracia Cristiana y Jorge Brito del Frente Amplio, no solo reaccionaron de manera crítica a Steiner y también al gobierno que la nombró, sino que también deslizaron la posibilidad de estudiar una acusación constitucional contra la ex secretaria de Estado.
22: La promesa de seguridad cifrada en una ministra que asume y que utiliza su cargo fuera del marco de sus atribuciones, transgrediendo el principio de abstención, es un hecho gravísimo en sí mismo, agravado por la circunstancia de ser cometido por la principal autoridad de seguridad pública en nuestro país. Y de todas maneras vamos a perseguir la responsabilidad política y administrativa que corresponda.
23: No basta con que se diga que ya la ministra no cumple tales funciones. Es necesario un pronunciamiento claro del gobierno. Por mucho menos se acusó al ministro Grau. Por lo tanto, es razonable evaluar la posibilidad de una comisión investigadora o quizás de una nueva acusación constitucional.
24: Que la ex ministra de Seguridad del presidente Kast haya actuado en forma ilegal amerita que no pueda volver a ejercer en el Ministerio Público y además la revisión de procesos sancionatorios en su contra.
21: Ahí estaban parlamentarios de la oposición deslizando la posibilidad de acusar constitucionalmente a Trinidad Steiner, para lo cual tienen plazo hasta mediados de agosto. Venimos recién saliendo de una acusación constitucional impulsada principalmente por el Partido Nacional Libertario con los republicanos. El presidente de los Nacional Libertarios, Johannes Kaiser, hoy de alguna manera justificó la necesidad que tuvo Trinidad Steiner de pedir información a la PDI. Lo vamos a escuchar a él y de trasito a la senadora Paulina Núñez de Renovación Nacional, que siendo parlamentaria del oficialismo estuvo en contra y de hecho votó rechazo a la acusación constitucional contra Nicolás Grau. Los escuchamos.
1: Puede ser un error administrativo o político incluso, pero sí le voy a decir una cosa: si usted no ordena a las instituciones que están encargadas de la persecución del delito, entonces no se sorprenda si no tiene mucho éxito en la persecución del delito. La ex ministra Steiner evidentemente quería saber qué es lo que estaba pasando con las instituciones también. Si en este caso particular se excedió desde el punto de vista administrativo, no es algo que me toque a mí calificar.
2: Hay que concentrarse en los problemas reales de las personas. Me parece que seguir con acusaciones de allá o de acá no ayuda en nada para que podamos ponernos de acuerdo y responder, y sobre todo en estos meses, a esas necesidades. Por lo tanto, yo espero que las mismas voces, sobre todo de la oposición, que dijeron que no era tiempo de acusaciones, no se cambien rápidamente la chaqueta.
21: Ahí estaban Johannes Kaiser y Paulina Núñez. Y el gobierno también se refirió a este dictamen de la Contraloría. Lo consideraron, digamos, consideraron que lo que hizo en su momento Trinidad Steiner fue un error que suele ocurrir, y que el dictamen de la Contraloría, bueno, lo toman solo como una referencia para ser más cuidadosos hacia el futuro. Vamos a escuchar al viceministro Claudio Alvarado y al titular de seguridad, el ministro Martín Arrau.
3: En el ejercicio de un cargo público, todos los ministros podemos cometer algún tipo de error, y en ese sentido la Contraloría aquí reprocha una decisión que se tomó en su minuto por parte de la ministra. Manifestó que había una falta al deber de abstención que suele ocurrir en muchas oportunidades en diferentes instancias, y que nosotros la tomamos, ¿no es cierto?, como referencia para que hacia adelante tener un actuar más cuidadoso en esta materia.
4: En lo personal y lo que se le ha transmitido a todo el equipo, ser muy cuidadosos de enmarcarlo en el marco normativo, constitucional y legal, de mantener el rol de coordinación estratégica que le corresponde a este ministerio, pero efectivamente en materia investigativa hay otros organismos que son los encargados.
21: Ya, y la Contraloría se pronunció también respecto de otras dos solicitudes de parlamentarios de oposición, respecto de la legalidad de la supuesta disolución de la unidad estratégica del Ministerio de Seguridad, decisión que habría tomado en ese momento Trinidad Steiner, y la Contraloría ratifica que esa unidad no está disuelta. De hecho, hace un par de semanas, el 15 de junio, se fijó su denominación como unidad ministerial estratégica. O sea, ese es ya está despejado. Y respecto de la otra pregunta sobre el llamado a retiro de la prefecto general de la PDI, Consuelo Peña, bueno, la Contraloría recuerda que tomó razón de ese retiro en abril de este año. Por lo tanto, eso está completamente en regla, pese a que políticamente esta decisión de Trinidad Steiner de pedir información a la PDI sobre esta causa y después haber conversado supuestamente con el director de la PDI para pedir el retiro de la funcionaria, son hechos que políticamente están vinculados.
0: Así es. Bueno, Jorge Espinosa, vamos a seguir hablando de este dictamen de la Contraloría. La verdad es que es durísimo, independiente de las declaraciones más atemperadas que tratan de surgir desde el oficialismo. La resolución, el dictamen de la Contraloría, es muy, muy duro contra Trinidad Steiner, la ex ministra que duró apenas menos de 70 días en su cargo. Muchísimas gracias, Jorge.
21: Chao, Paula. Buenas tardes.
0: Muy buenas tardes. Seguimos en lo que queda del día. 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
9: 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Nos vamos a la pausa y ya seguimos con algo más de lo que queda del día.
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2: Y vamos a la última ronda de titulares junto al periodista Álvaro Lozano.
4: Por el caso Ronald Ojeda, ya se encuentra en Chile Dayonis Orozco, extraditado desde Colombia. Es uno de los principales involucrados del Tren de Aragua. Los ministerios de Economía y Trabajo van a liderar el plan de reactivación del gobierno. Se busca generar 300.000 empleos y evitar una recesión técnica. Y Trinidad Steiner faltó al deber de abstención durante su rol como ministra de Seguridad. Lo declaró así la Contraloría por su solicitud de información a la PDI.
2: Así están las cosas. El último resumen informativo en esta versión más cortita de lo que queda del día lo trajo el periodista Álvaro Lozano. Álvaro, hasta mañana y muchas gracias.
4: Hasta mañana, Paula.
2: Buenas tardes.
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2: Despedimos esta edición express de lo que queda del día, pero ya vamos a volver con más información. Estuvo Francisca Canseco en la coordinación periodística y estuvo Gerardo Rodríguez en la puesta al aire. Ulises Aldea en las grabaciones. Yo soy Paula Molina en la edición y la conducción. Nos dejamos con Cooperativa Deportes y, como siempre, muchísimas gracias por escuchar.
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4: A continuación damos lectura a la presente edición de Mensajes. Atención Caleta Cóndor, se invita a todos los vecinos de la comunidad indígena de Caleta Cóndor a reunión para el día sábado 4 de julio a las 12 horas en el quincho de la comunidad. Se solicita asistencia y puntualidad por los puntos de interés a tratar, firma la directiva. Atención San Pablo y alrededores, se invita a participar de los talleres de encuentro artístico y cultural en la Residencia Artística Maile el Monte, a todos los niños entre 8 y 14 años. 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Programa Acciona del Ministerio de Cultura. 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A los siguientes usuarios en lista de espera se les solicita que asistan hasta el viernes 10 de julio a oficina de lista de espera ubicada en el segundo piso del Hospital Base San José de Osorno, ingresando por acceso principal. Lista de espera Luis Eduardo Delgado Salazar, María Teresa Ataucuri Salcedo, Roberto Urney Yaituqueo Méndez, José Víctor Triviño Soto, Catalina Marisol Álvarez Martínez, Patricio Guillermo Andaur Chorovinsky, Luis Alejandro Ancatripay Ancatripay, Analy Francesca Gallardo Milanca, Gertrudes Noemí Pradines Vega y Juliana del Carmen Aguilera Álvarez. En caso de no poder asistir presencialmente, por favor contactarse al 642-56-7042 o al correo macarena.munoz@redsalud.gov.cl. Firma oficina lista de espera Hospital Base San José de Osorno. 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
4: Se comunica el sensible fallecimiento de don Avelino Acún Piñao, que en paz descanse. Su velatorio se realiza en la iglesia adventista de Pucomo, San Juan de la Costa, a pasos de la rotonda. Su funeral se comunicará oportunamente. Firma Manuel Acún y hermanos. Al cumplirse un año más de la partida al Guanumapo de mis queridos hijos, Juan, Hernán, Sonia y Carlos Pinol Willitraro, se les oficiará una santa misa el día domingo 5 de julio a las 10 de la mañana en la capilla de Huillinco. Se invita a familiares y amigos, lo que comprometerá la eterna gratitud de su mamita Esther Willitraro. La familia Rodríguez Nilián expresa sus más sinceros agradecimientos a todas las personas, familiares, vecinos y amigos que de una u otra forma nos hicieron llegar sus sentimientos de pesar y nos acompañaron en el velatorio y funeral de nuestro querido padre, suegro, abuelito y bisabuelito, don Enrique Rodríguez García, que en paz descanse. En forma especial se agradece a las personas que hicieron la sepultura, don Jorge Yancacura, Moisés Quinchagual, Patricio y Sebastián Herrera, al pastor Tito Jaramillo de la Iglesia Cristiana Cristo Viene, por facilitar la iglesia para el velatorio y por haber realizado los servicios de oración y acompañarnos al Camposanto en su última despedida. Señora Inés Gómez e hijos, por ayudarnos en la cocina, y a todos quienes nos cooperaron de una u otra manera. Eternamente agradecidos sus hijos, Janet, Elizabeth, Carlos y Daniel Rodríguez, Nilian y familia. Es todo en cuanto a mensajes. Muchas gracias.
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5: La encíclica Magnifica Humanitas del Papa León XIV nos invita a mirar con esperanza, discernimiento y fe el tiempo que vivimos, marcado por el rápido avance de la inteligencia artificial. En medio de tantos cambios tecnológicos, el Santo Padre recuerda que nada puede reemplazar la dignidad de la persona humana, la fuerza del amor, la fraternidad y el encuentro con Dios. A continuación, compartimos una frase especialmente significativa de este documento que puede ayudarnos a reflexionar, orar y renovar nuestra mirada cristiana. Son palabras para meditar serenamente, dejar entrar al corazón y descubrir que, incluso en la era digital, seguimos llamados a ser profundamente humanos.
6: Ningún algoritmo podrá jamás reemplazar la ternura, la compasión y el amor.
5: Aunque la inteligencia artificial puede facilitar muchas tareas, el Papa recuerda que las relaciones humanas auténticas nacen del corazón. La cercanía, el cuidado y la empatía no pueden automatizarse. La encíclica invita a proteger especialmente los vínculos humanos y familiares en el mundo digital.

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Ahí nos estamos saludando con joven Nelson Sala de Sonidos. Él allá al otro lado del cristal y nosotros acá. Recién en este minuto nos estamos saludando, junto con saludarle a ustedes. Claro que cada uno está inmerso en sus cosas, en sus quehaceres ahí, pero muy dispuestos, muy disponibles a hacer equipo de trabajo y acompañarles hasta las 20 horas y 30 minutos aquí en La Voz de la Costa y el Cancionero Mexicano.

Eso, ¿cómo están amigos y amigas? Un gusto saludarles como siempre a los que recién están prendiendo la radio, porque los demás ya están saludados. Ve que a esta hora hay mucha gente que llega a la casa y prende la radio. 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En este día que está terminando, ¡Santa Gloria!

¿Cómo está la gente de la Villa Araucanía? La señora Aurita Salvo, don Salustiano Cárdenas, dos adultos mayores, saludo para ustedes, que estén bien. Por favor, sírvanle la oncecita a la señora Aurora Salvo, la señora Aurita. Sírvanle la once ahí para que ella se pueda nutrir bien a esta hora, ¿eh? Don Octavio, saludos.

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1: Sigamos en el Cancionero Mexicano.

Heladito todo, ¿ah? ¿Cierto? Hay que tener cuidado con la leñita nomás, con la leña húmeda, la leña verde, la leña mojada sobre todo. Hay que tener mucho cuidado porque estamos enfrentando días fríos por un lado, pero también con la preemergencia que hoy se ha decretado para Osorno. Los canelos de Durango, cada día más. ¿Le gustó esa versión? Una versión distinta para este tema que lo piden tanto ustedes. Así que ahí está, de regalo, en esta edición día 2 de julio, comenzando el mes. Julito, mi Julito mío.

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El tractorcito amarillo. Ay, señor mío. Bueno, si no hay otra opción, habría que pasear en tractor amarillo nomás, antiguamente. ¿Cierto? Igual eran buenos los paseos, seguramente que sí. Omar Santana nos está escuchando allá en Río Negro. Qué bueno que llega nuestra radio por Río Negro también. Saluditos a Omar Santana en Río Negro y quiere escuchar una canción bonita, rete bonita de Los Manantiales. Enseguida va a buscar algo don Nelson Moreira, de los queridos muchachos Manantiales de Osorno. Saludos a don Pascual, también debe estar descansando don Pascual. Como muchas personas, a esta hora ya llega el momento, la hora del reposo y del descanso. Y también los colegios, los liceos, están pensando en salir de vacaciones, ¿cierto? Mañana viernes, último día de clases.

Tan, tan, tan, los queridos manantiales para tomar la oncecita, recibir la noche. Aquí en la emisora popular, la voz de la costa y el cancionero mexicano llegando también a través de la frecuencia modulada, saludando a Gloria. Bueno, acá el nombre compuesto, ¿cuál es? O sea que dos nombres en uno que funciona, es el de Carmen Gloria, ¿cierto? Así que igual para Carmen Gloria, saludos, felicidades en este 2 de julio y espero que tengamos un buen mes. Partiendo por estos días que son de bajísimas temperaturas, todos estos días, hasta el lunes al menos, se habla de 2, 3, 4 y hasta 5, 6 grados bajo cero. ¿Será tan así? Bueno, esperemos que no sea tan así porque igual con bajas temperaturas se sufre mucho. Aparecen los fríos, los sabañones también. Igual hay que proteger los medidores del agua ahí con algún cartoncito o algún tipo de... Hay que hacerle algún tipo de cubierta de madera también para que efectivamente no se dañen el día siguiente con la baja temperatura. ¿Qué pasa? Que se bloquea eso, se destruye eso y por lo tanto no hay agua. Así que ojo con eso, amiguitos, amiguitas, ¿ya? ¿De acuerdo? Hola. No, disculpe, don Nelson. Saludos al sector de... Saludos al sector... que nos esté escuchando aquí en Las Quemas. Saludos al sector de Las Quemas. Saludos para la gente de Las Quemas. Luego hay otro lugar acá en Río Negro, que también escucha nuestra radio, camino por Rahue Alto, hacia allá. Está Río Negro Rural. Y ahí también la gente nos está escuchando. Por ejemplo, don Raulito Bustamante. Espero que esté bien, don Raulito, ¿eh? Y la señora Tenchita también. Saludos cordiales. Saludos para ustedes. 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